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0: 8:04. 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
1: 8:35.
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0: 9:07.
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0: 9:37,
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0: 10 y 12 minutos.
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0: 10:45.
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0: 11:14.
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0: 11:43.
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1: Acá en Amá. Oiga. Contentísimo de estar aquí en este centro vacacional. Me dijo mi amigo Alberto, vamos allá un momento a hacer esa vuelta en Bogotá, vamos en Cali. Que tengo unos amigos míos que están filmando una película y que están allá en el film filmando. No pueden venir para acá hasta que no se termine la película. Espero que la película sea de cortometraje. Que sea, aunque sea unos muñequitos, no muy largos, ¿ok? Mis mejores deseos, ¿ok? Aunque ya veo realmente que no se pasa mal. Han comido más de lo que yo como en una semana.

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0: Son las 12 de la noche.
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2: Y 16 minutos.
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0: Son las 12 de la noche.
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2: Y 44 minutos. 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

0: 1:22.
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0: 1:52.
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0: 2:27.
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0: 3:32.
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0: 4:34.
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0: 5:07.
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Señor, haz de mí un instrumento de tu paz. Que donde quiera que haya odio, yo ponga amor. Donde haya ofensa, yo ponga perdón. Donde haya duda, yo ponga fe. Donde haya error, yo ponga tu verdad. Donde haya tinieblas, yo ponga luz. Donde haya discordia, yo ponga unión. Donde haya desesperación, yo ponga esperanza. Donde haya tristeza, ponga yo alegría. Concédeme, Señor, la gracia de no buscar tanto ser amado como amar. Ser comprendido como comprender. Ser consolado como consolar. Porque dando es como recibimos. Perdonando es como somos perdonados. Y muriendo en ti es como nacemos a la vida eterna.

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1: Seis de la mañana, dos minutos. Amables oyentes, bienvenidos a toda la información en la primera emisión del noticiero de Voces del Pacífico. Hoy es lunes 5 de octubre del año 2026. Estamos bajo la dirección general de Elber Rengifo Micolta, en la parte técnica Luis Enrique Pérez Forero. La edición periodística de Melzer Zuley García Sánchez, Marta Fanny Vanegas Lemus y en los deportes John Jairo Valencia Vallecilla. Les invitamos a escuchar los titulares de nuestras principales noticias. Transportadores alertan por demoras en el ingreso a Buenaventura. Alcaldía Distrital recibió más de 10 mil millones en dividendos. Con la campaña Tura habla sin juicio, adolescentes lanzan la voz. Se dio inicio al tercer periodo de sesiones ordinarias. Expectativas por el estudio y aprobación del presupuesto 2027. Ya está lista la agenda cultural para que los visitantes y nativos disfruten del turismo en esta parte de la región. La Secretaría de Educación y sindicatos del sector hicieron la apertura de los Juegos Deportivos Recreativos Culturales. Fueron capturados tres integrantes del grupo armado organizado Clan del Golfo. Balance de la policía de esas acciones realizadas el fin de semana. Una mujer que perdió su vivienda asegura que hasta el momento no aparece en el censo y está desesperada porque sus hijos no tienen dónde dormir. El Valle del Cauca listo para la semana de receso escolar. Se espera más de 180 mil visitantes. Gobierno del Valle propone a MinCiencias convocatoria con recursos de regalías para proyectos de tecnología e innovación para la reconstrucción. Estas y otras informaciones en instantes. Bienvenidos.

0: 6:05, 5 minutos en el noticiero de Voces del Pacífico. A quienes se conectan a esta hora a través de la 106.6, nuestra página de Facebook y la página soydebuenaventura.com, les damos la más cordial bienvenida al desarrollo de la información. Las demoras al ingreso a Buenaventura siguen siendo una preocupación para el sector transportador, según Arnulfo Cuervo, presidente de FEDETRANSGAR, quien señala que las demoras generan mayores costos de transporte. Cuervo indicó que la situación no depende únicamente de las vías de acceso, sino que de diferentes sectores de la cadena logística. Planteó además la necesidad de avanzar en soluciones para mejorar el ingreso y salida de vehículos de carga del puerto de Buenaventura. Escuchemos al presidente de FEDETRANSCARGA, Arnulfo Cuervo, sobre estas demoras que se generan al ingreso al distrito de Buenaventura.
1: Yo creo que tendríamos que decir que desde el sector de transporte de carga del país, el tema de Buenaventura con relación al movimiento de transportadores, de entrega de carga y todo lo que tiene que ver con el comercio colombiano, está siendo un

0: sino responsabilidad de los puertos, los mismos patios de contenedores, quienes están ejecutando las vías de acceso, que es lo importante. Y hemos solicitado que todos los actores nos reunamos en una misma mesa para que determinemos cuáles son las responsabilidades de cada quien en cuanto a derechos y obligaciones, y muy seguramente podamos llegar a mejores soluciones. Le hemos planteado, por ejemplo, a los puertos, a las sociedades portuarias en Buenaventura, que esos instrumentos que tienen ellos para el manejo, digamos, de sus mercancías, el turnamiento y demás, sean homogenizados, sean homogéneos en todos los puertos para que el transportador tenga solamente una directriz en ese sentido. Estamos trabajando sobre ese particular. Hoy estamos escuchando la concesión de SACIR, que está hablando de la vía alterna interna, de cómo se están haciendo los manejos, cómo se va a construir una nueva calzada que se van a demorar 24 meses. Yo creería que más allá de los inconvenientes que puedan sucederse desde el punto de vista social, de las comunidades y demás, de una u otra manera la construcción de infraestructura siempre ha traído, no solamente en el país, sino en el mundo, desarrollo en las regiones. Entonces, eso que está haciendo, lo apoyamos totalmente. Esperamos que el Gobierno Nacional, a través de la Agencia Nacional de Infraestructura y de todos los entes pertinentes, puedan tomar las adecuadas decisiones para que se beneficie no solamente el puerto de Buenaventura, sino, cuando hablamos del puerto de Buenaventura, estamos hablando de la competitividad de todos los colombianos.
1: ¿Cree usted que esta situación de la demora, que son 5, 6, 7, 8 horas de ingreso a Buenaventura, afecta al comercio internacional en Buenaventura? ¿O funcionó, vuelvo y le pregunto, funcionó la estrategia que se implementó desde principios de año, que vinieron ministros de transporte, la ANI, como el fin de organizar todo ese tema de ingreso a Buenaventura, que, como le digo, se está demorando 5, 6, 7 horas, tanto para vehículos pesados, que es mucho más tiempo, como para los pequeños?
0: Sí, realmente todas las demoras indiscutiblemente afectan el comercio exterior colombiano, afecta la competitividad del país, y en eso es que tenemos que empezar a trabajar. Ciertamente tenemos que decir que por 4 años ese tipo de situaciones fueron dejadas de lado, esperando, digamos, quizá, y eso lo pensamos nosotros desde el punto de vista muy personal, en determinar que un mayor caos pudiera provocar mayor descontento social. Pero tenemos que entrar a dar las soluciones pertinentes, y creo que se está haciendo. Obviamente, una solución es cuando el problema está enquistado, y no hablamos de problemas coyunturales, sino hablamos de problemas estructurales, pues no se dan, digamos, en un corto plazo. Entonces, lo único que yo le quiero decir a ustedes es que, en la medida que estas situaciones se sigan dando, pues muy seguramente va a perder competitividad no solamente el Valle del Cauca, el puerto de Buenaventura, sino el país en general. Y en las condiciones estructurales que tenemos hoy, cuando hablamos de ese déficit fiscal enorme que está llegando a los 10 puntos, requerimos de una u otra manera poder reactivar esa situación. Tengamos en cuenta que por 4 toneladas que entran por Buenaventura importadas al país, solamente se exporta una. Y eso, de una u otra manera, genera costos mayores de transporte. Y esos costos de transporte, cuando hablamos de transporte de carga por carretera, indiscutiblemente se derivan en los consumidores finales, somos todos los colombianos.
2: Bueno, en cuanto a la economía, ¿cómo se ha incrementado? ¿Cómo ha afectado esa situación de congestión de ingreso a Buenaventura, sobre todo para la carga?
0: Pues mire usted, le estaba yo diciendo, ¿no? En la medida que esos trancones se presenten y que estas situaciones se sigan dando, definitivamente los costos logísticos se van a aumentar. Yo les quiero recordar a todos ustedes que en los países de la OCDE los costos logísticos están de un 9%, y en Colombia, por situaciones como las que enfrenta Buenaventura, esos costos se incrementan hasta un 16%. Y eso nos hace no solamente menos competitivos, sino que nos permite perder mercados a nivel mundial. Y si nosotros queremos una economía realmente resiliente, y obviamente en ese desarrollo que está buscando el presidente Abelardo de la Estrella, pues definitivamente tenemos que disminuir esos costos, empezando por esos, digamos, deficiencias que se presentan en el puerto de Buenaventura en cuanto a ingresos y salida de vehículos y de mercancías.
1: Bueno, y finalmente, don Arnulfo, un tema conexo a esto de las demoras es la inseguridad que están sufriendo los transportadores. ¿Qué reporte ha tenido ustedes? ¿Qué acciones le pide al Gobierno Nacional frente? Porque hay muchos camioneros que denuncian que cuando están en la cola son víctimas de delincuentes comunes.
0: Digamos que esto es una situación que se volvió endémica en el país cuando hablamos de seguridad, y de una u otra manera yo creo que el país también hoy está viendo que el Gobierno Nacional está atacando puntualmente ese problema, porque la inseguridad pues genera que haya falta de inversión, permite que en el caso, por ejemplo, los transportadores no quieran venir a Buenaventura porque se presenta ese tipo de situaciones cuando estamos en los trancones. Entonces, tenemos que seguir apoyando a la Fuerza Pública, a la Policía Nacional y, por supuesto, las decisiones que pueda llegar a tomar el gobierno central para poder conculcar este tipo de situaciones. Es evidente que la inseguridad, pues, genera no solamente problemas para el sector de transporte de carga, sino problemas para la

0: Población en general.
1: 6:12 minutos. Cuervo también respaldó la construcción de la nueva calzada de la vía alterna interna y señaló que estas obras representan una oportunidad para mejorar la movilidad del puerto. Son las 6:12 minutos. Y en otras informaciones, por concepto de dividendos como accionista de la Sociedad Portuaria Regional de Buenaventura, la alcaldía recibió más de 10 mil millones de pesos, recursos que fueron entregados la semana anterior, según lo informó el gerente general de la entidad. De manera adicional, la Sociedad Portuaria anunció una donación de 4 mil millones de pesos para la atención de colegios afectados por el sismo. Estos recursos serán manejados por la Sociedad Portuaria de acuerdo con la planeación y las prioridades definidas por la Alcaldía Distrital. Liborio Cuellar es el gerente general de la Sociedad Portuaria.
0: Pero tenemos buenas noticias también para la alcaldía, ¿no? Por tener un semestre tan bueno, pudimos dar unos dividendos importantes a la alcaldía de más de 10 mil millones que lo recibieron la semana pasada, ¿no?
1: La Sociedad Portuaria también continúa apoyando las labores de recuperación con maquinaria amarilla para la remoción de escombros de diferentes sectores de la ciudad. Escuchemos nuevamente al gerente de la Sociedad Portuaria sobre ese aporte que ha hecho para reconstrucción de colegios aquí en Buenaventura luego del terremoto.
0: Digamos, el sismo afectó muchísimo. No tengo cifras exactas de cuánto va a costar reconstruir Buenaventura, pero puede ser billones de pesos. ¿Qué es lo que nosotros sacamos de toda la decisión? Es de aportar 4 mil millones de pesos, que es importante, relevante, pero ante lo que necesita Buenaventura es poco. Todo el gobierno y toda la regional, distrital, nacional tienen que apoyar a Buenaventura en estos momentos. Nosotros tomamos la difícil decisión de aportarle esa plata a solo un segmento, la educación. Hemos podido meternos en vivienda, hemos podido meternos en salud, pero decidimos que es más importante que los niños del futuro puedan llegar al colegio lo más pronto posible. Y vamos a aportar, hoy tenemos reunión con la alcaldía para ver en dónde podemos ubicar y hacer ese el mayor uso para que los niños vuelvan al colegio. Sabemos que, sobre todo los niños chiquitos, el tema, si no es presencial, no les funciona. Y en Buenaventura no hay buenas señales. Entonces tenemos que volver al colegio. Esos 4 mil millones es diferente a lo que tenemos en el Colegio Bahía Buenaventura. El Colegio Bahía Buenaventura son 500 niños, fue afectado, se nos cayeron unos muros, nos estamos en el proceso de volverlo a abrir. Este mes vamos a abrir el colegio para por lo menos todos los chiquitos y una parte presencial de los grandes. Y en enero, todos otra vez. Pero eso solo son 500 de más de 15 mil estudiantes que tienen Buenaventura. Vamos a ver qué podemos hacer para impactar con los 4 mil.
1: 6:14 minutos. Con la campaña Ventura se habla sin juicios, adolescentes desmontaron mitos frecuentes sobre las infecciones de transmisión sexual. La campaña propone mirar esos monstruos de frente, reconocerlos, nombrarlos y empezar a domarlos para sus protagonistas. Informarse también es una forma de cuidarse. Hablar de sexualidad no solo debe dar vergüenza, sino que permite conocer los derechos que fortalece y respetar también la diversidad de una manera de construir el mundo que sueñan. Escuchemos inicialmente a Esteban Rojas, quien es el director territorial de la Fundación Sabete Children, en torno a esta campaña Ventura se habla sin juicio.
2: Bueno, hoy estamos en el lanzamiento de la campaña Ventura se habla sin juicio, y con ella lo que buscamos es que sean los mismos niños y niñas del territorio de Buenaventura quienes nos hablen de la importancia de vivir una vida donde nos podamos expresar con libertad, con seguridad, con tranquilidad, sin temores a padecer prejuicios, sin temores a expresarnos como somos, y que este sea un mensaje que pueda llegar a todos los estamentos de la comunidad de Buenaventura, a nuestras familias, a las comunidades, a los colegios y a las autoridades del Estado a nivel distrital.
3: ¿Qué barreras encontraron los niños para llevarlos a construir este tipo de proyectos?
2: Habitualmente sabemos que no es muy fácil promover la participación de niños y niñas en las decisiones que a ellos y a ellas les afectan. Entonces, generar este tipo de espacios es clave justamente porque transmitimos el mensaje a las autoridades, a la comunidad, a la familia, de tratar de promover la inclusión, la voz y el voto de los niños y las niñas en las decisiones que a ellos les afectan.
4: ¿En este lanzamiento se está llevando a cabo las informaciones únicamente para los niños o también para los adultos y padres de familia?
2: Lo que buscamos con la campaña es un abordaje integral. Justamente la campaña se ha diseñado por los niños y las niñas, para los niños y las niñas, pero claramente buscamos, como les decía antes, que este mensaje acerca de la importancia de la participación de los niños y las niñas sea algo que llegue a todas las personas y a todos los actores relevantes, a la institucionalidad del distrito, a los colegios, a los padres, las madres, los cuidadores, de manera que haya una voluntad de proteger de manera integral los derechos de los niños y las niñas.
3: Precisamente usted hablaba del tema de las instituciones que juegan un papel importante como la promoción de las acciones en pro de los niños. ¿Cómo se va a trabajar de manera articulada para que ellos también sean incluidos y tengamos voto?
2: Claro, sí. En el marco de la campaña nosotros nos hemos encargado de dar participación a las autoridades y justamente promover canales de comunicación directa entre niños y representantes de la institucionalidad, para que haya una construcción de confianza, un mejor diálogo, sean mejor entendidas las necesidades de la niñez. Y claramente, como parte del desarrollo de la actividad, en los distintos stands donde estaremos trabajando también hay participación de las autoridades, lo que permite seguir construyendo esta relación entre los niños y las niñas del distrito y la institucionalidad del estado.
1: 6:18 minutos. La iniciativa recoge las peticiones concretas de los adolescentes y las instituciones a los colegios también y a sus directivos. Les piden garantizar espacios libres de discriminación por identidad de género. A la Secretaría de Salud se le solicitan atenciones e información para la detención de infección de transmisión sexual sin estigma, acceso real a métodos anticonceptivos y campañas que lleguen antes de la primera experiencia sexual. De este tema también se refiere Felipe Cortés, quien es el director de incidencia de la Fundación Sábete Children.
5: Mi nombre es Felipe Cortés, soy el director de incidencia de la Fundación Save the Children Colombia y estamos ahora presentando la campaña Tura Se Habla Sin Juicio, como una iniciativa construida por las niñas de Buenaventura para que sean escuchados sin discriminación ni ser juzgados los niños, niñas y adolescentes cuando tienen que expresar ante autoridades asuntos relacionados con sus derechos y específicamente con sus derechos sexuales y reproductivos. Lo principal es que la interlocución con algunos de los funcionarios públicos que tienen que ver con la garantía de los derechos sexuales y reproductivos en materia de salud, en protección o educación, para que haya, por ejemplo, personas capacitadas en las instituciones educativas con las cuales puedan hablar. También que tengan en el personal de salud, cuando tiene que ver con alguna de su decisión de sus derechos sexuales y reproductivos, que tengan la posibilidad de hablar sin que sean juzgados, pero asimismo con algunas de las violencias que se presentan muchas veces en entornos comunitarios relacionados con violencias de género, para que puedan ser habladas y tramitadas. Esas son algunas de las manifestaciones que esta campaña busca romper, con la idea de que exista más confianza entre los niños y las autoridades para hablar de estos temas. Save the Children trabaja en el marco de una red de participación que se llama Lideramos el Cambio, de más de 300 niños en todo el país, en 6 departamentos, para el caso del Valle, principalmente en el caso de Buenaventura y el caso de Cali, son algunos de los lugares principales. En este caso se trabajó con un grupo de más de 30 niños de distintos barrios de Buenaventura, que construyeron la idea inicial y plantearon la problemática alrededor del tema de no tratar ni discriminar a los niños cuando quieren hablar. 3 cosas. Lo primero es el compromiso de las autoridades distritales y departamentales frente a los temas de no discriminación. Lo segundo es tener un espacio que se activa con unos contenidos como una campaña de comunicación hoy, pero que va a tener una vigencia de más de 2 meses y que apunta a que pueda tener incidencia en el siguiente momento que estamos construyendo, que tiene que ver, y ese es el último punto, con la construcción del Plan Nacional de Desarrollo, en donde se están construyendo las bases a nivel nacional y necesitamos poder construir y llevar insumos desde la voz de los niños para que se tengan en cuenta en este tipo de decisiones. Sí, este proyecto no hubiera sido posible sin el trabajo que consideramos fundamental desde el comienzo, que tiene que ver con el asocio con organizaciones locales. Nosotros somos una organización que reconoce el saber y las tradiciones ancestrales de los grupos y la experiencia comunitaria, y trabajamos entonces con distintos grupos, Proipaz, con Manglaria, Mariposas de Amor y otras organizaciones con las cuales hemos podido adelantar este trabajo de elevar la voz de los niños y de sus derechos, y que también nos dieron la posibilidad en el marco hoy de del proceso de reconstrucción después del terremoto, de tener una respuesta a la emergencia, pero que no se va a quedar únicamente en ese momento, sino que va a continuar para lograr, por ejemplo, que algunas de las instituciones educativas que se vieron afectadas y que hoy afortunadamente tenemos espacios amigables para que los niños puedan continuar aprendiendo, puedan ser reconstruidas a futuro y los niños tengan espacios amigables, tengan espacios donde puedan ser escuchados, y estos llamados que están haciendo hoy de tener, por ejemplo, profesionales orientadores especializados en atender algunas de sus demandas, puedan tener. Uno de los objetivos de la campaña fue preguntarle a los niños cómo querían que esto fuera lanzado. Y uno de los temas que se hizo muy claro era que a ellos les interesaba que fuera un acto público, en el espacio abierto. Entonces vamos a tener acá, al lado de la Casa Taller, en la posibilidad de invitar a distintas autoridades y distintos vecinos, también de los barrios, de los niños que han trabajado con nosotros, para que puedan conocer cuáles son las actividades que se desarrollan en el marco de la campaña, pero también cuáles son algunas de las acciones y oportunidades, como una feria de servicio ciudadano con los que pueden contar con concurso de autoridades locales y Save the Children.
1: 6:23 minutos. Dayan Franco Campás fue participante de esta iniciativa y nos cuenta la experiencia de hacer parte de esta campaña.
6: La actividad me pareció muy chévere, y lo que más me gustó fue que no fue como que los adultos hicieron todo, sino que fueron los niños. Obviamente siempre con el apoyo de los adultos, es decir, de Children. Nosotros hicimos folletos, hicimos juegos. Aparte también nos capacitaron sobre eso para ahora, hoy, este día, poder venir y hablarles a los adultos sobre lo que hemos hecho. También salimos a las calles, preguntamos a las personas, y ahí nos dimos cuenta que debemos avanzar más cada vez, porque hay muchas personas que no saben sobre los derechos sexuales o sobre los métodos.
7: Bueno, ¿qué es lo que más te gustó de esta actividad?
6: Lo que más me gustó fue que lo pudimos hacer nosotros. Eso fue lo que más me gustó. También me gustó mucho aprender, porque, por ejemplo, hay partes de mi cuerpo que no sabía que existían, o no sé cómo se llamaban.
7: Bueno, ¿en un promedio de cuántos niños y niñas hacen parte de este proyecto?
6: 27 niños y niñas y adolescentes hacen parte de este proyecto. Somos una, para mí somos una familia, porque siempre estábamos unidos. Si por ejemplo llega un niño nuevo, nos incorporamos muy rápido.
1: Igualmente, Luz Eidy Torres, también estudiante del Liceo del Pacífico, nos contó cómo llegó a ser parte de esta iniciativa.
8: Bueno, la campaña en general nació desde pequeñas conversaciones que tenemos con nuestros compañeros, en los cuales habían diferentes anécdotas que en las instituciones educativas no se les tomaba en cuenta sus peticiones, y además se discriminaban por su orientación sexual. Entonces, por eso nació la campaña, y además queríamos concientizar a los jóvenes sobre los métodos anticonceptivos que son, y enseñarles para la vida en general.
7: Bueno, ¿esta campaña vincula a padres de familias y cuidadores de los niños?
8: Exactamente. Nuestros padres están al tanto y súper de acuerdo en que nosotros seamos líderes y comuniquemos y enseñemos a las demás personas sobre estos temas tan importantes en nuestra comunidad.
9: ¿Y cuántos niños hacen parte y qué organizaciones están apoyando esas iniciativas?
8: Bueno, aquí en Buenaventura somos alrededor de 30 niños, pero 6 está en todo Colombia, en diferentes departamentos, y también está de aliados la Fundación Progreso y Paz, la Fundación Manglaria y pues muchísimas más que hacen incidencia aquí en Buenaventura.
9: ¿Qué esperan después de esto?
8: Bueno, nosotros esperamos de todo corazón que nuestras peticiones que vamos a hacer ahora se cumplan, que las autoridades tomen en cuenta, las instituciones también tomen en cuenta nuestras peticiones, que se nos enseñe sobre educación sexual, que nos enseñen sobre las ITS, que nos enseñen sobre los métodos anticonceptivos, porque si se nos enseña eso podemos prevenir muchísimos problemas.
1: 6:26 minutos. Hacemos pausa para comerciales y regresamos con más información.
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0: 6:00 a.m, 28 minutos. Y existe expectativa porque el jueves anterior, el 1 de octubre, fue instalada el tercer y último periodo de sesiones ordinarias del Consejo Distrital. Esto con la presentación y erradicación del proyecto de acuerdo del presupuesto general del distrito para la vigencia fiscal 2027, además de otros proyectos estratégicos de facultades para la administración. Debido pues a esta importancia del proyecto, existe gran expectativa entre los concejales. Dialogamos inicialmente con la concejal Livia Mosquera Viveros, quien dio a conocer todos los pormenores de este ejercicio.
1: Sí, efectivamente, ayer 1 de octubre del 2026 se dio inicio a las sesiones ordinarias del mes de octubre y noviembre, donde vamos a tener la posibilidad de recibir varios proyectos que mandará la administración distrital. Entre ellos, y para mí pues el más importante, es el estudio del presupuesto 2027 para el distrito de Buenaventura.
2: Bueno, cuéntenos un poco de ese proyecto. ¿Cuál es el presupuesto? ¿Ustedes qué van a debatir?
1: Bueno, estamos recién empezando su estudio. Ayer instalamos sesiones. Todavía no tengo el monto total del nuevo presupuesto 2027. Pues sabemos que cada año trae un incremento, pero lo que espero yo encontrar en este nuevo presupuesto es cuánto se ha asignado para la reconstrucción de Buenaventura debido al terrible terremoto que vivió Colombia, y especialmente Buenaventura y sus comunidades urbanas y rurales. Quiero mirar cuánta asignación se ha dejado, no solo para reconstrucciones totales, sino para adecuaciones de las casas que también sufrieron afectaciones. Eso para mí va a ser un punto importantísimo encontrar dentro del presupuesto 2027. Que se tiene que terminar un plan de gobierno para 4 años que presentó la señora alcaldesa, y que dentro de sus proyectos, planes y programas, y dentro del POAI, pues tienen que cumplir ese plan de gobierno. Es entendible, pero también, como tuvimos una eventualidad de la naturaleza que se le escapa las manos a cualquiera, entonces la señora alcaldesa, con su equipo financiero, económico y asesores, pues me imagino que han priorizado unos recursos para todo el tema de reconstrucción del distrito de Buenaventura, y eso es lo que al menos yo, Livia Mosquera, como concejal, espero encontrar dentro de este presupuesto que se piensa estudiar, votar y aprobar para el año 2027.
0: La concejal aseguró que la emergencia también pues dejó graves daños en el distrito, pero es necesario que se continúe con la reconstrucción de Buenaventura, y para ello pues el consejo ha dispuesto de un recurso de 3.500 millones de pesos. 6:31 a.m. Y ya está lista la agenda cultural para que los turistas, visitantes y todas las personas escojan este sitio, como siempre, para disfrutar del turismo. Esto también promueve la transformación social, la paz y la reactivación económica a través de esta actividad turística, la exaltación de sus tradiciones afrodescendientes y la identidad del Pacífico. La secretaria de Turismo, Ana Lucía Morales Gamboa, se refiere a esa agenda cultural que desde el fin de semana inició para reactivar el turismo y darle pues la oportunidad a esos emprendedores, a esas familias que viven de esa actividad, de que se vuelvan a reactivar.
3: Desde la Alcaldía Distrital, bajo el liderazgo de nuestra señora alcaldesa Ligia del Carmen Córdoba Martínez, hacemos una extensa invitación desde la Secretaría de Turismo a nuestros nativos y turistas a que visiten nuestro territorio, a que disfruten de esa agenda cultural que tenemos en todo el mes de octubre. Del 2 al 4 de octubre tenemos ese encuentro del Festival de Ballenas y Cantaoras. Es un festival que se realiza en la playa de La Barra, donde vamos a poder disfrutar de todo ese escenario, donde el encuentro de nuestras cantaoras y de nuestras ballenas Yubarta. También tenemos del 9 al 12 de octubre nuestro Festival Folclórico de Marimba y Playa, que se realiza en Huanchaco y Ladrilleros. También es un escenario cultural muy importante donde toda esa, vamos a poder mostrarle al mundo toda esa cultura, esa ancestralidad que tenemos en nuestro territorio. También tenemos del 9 al 12 de octubre el Festival Solidario por la Vida, evento que se realizará en la zona urbana. Tácitamente este evento se va a realizar en el Boulevard. Es un evento solidario en el cual vamos a encontrar todos nuestros artistas, donde vamos a poder dar todo ese escenario por la vida, recordando el sismo del 10 de octubre, ese llamado muy especial a toda la ciudadanía para que nos acompañen a disfrutar y a ser parte de esta solidaridad. Pero también decirles que este es el mes y es el último para que nos acompañen en el avistamiento de ballenas. ¿Sí? Sabemos todo este escenario y este encuentro donde nuestras ballenas vienen a nuestro territorio, disfrutan de nuestras cálidas aguas. Por eso es que no podemos nosotros perdernos de este espectáculo maravilloso y invitar. Buenaventura tiene mucho por vivir. Tenemos también otras zonas turísticas las cuales podemos visitar. Tenemos nuestros ríos, nuestros manglares, tenemos esa naturaleza, tenemos 6 zonas turísticas que podemos visitar en Buenaventura. Gracias a Dios hemos podido llegar a todos nuestros turistas para que puedan visitar nuestras zonas. Hemos podido observar esa afluencia de nuestros turistas, logrando poder ellos venir a vivir esa experiencia maravillosa en nuestro territorio, y sé que nuestra gente los está recibiendo de la mejor manera.
0: Cabe resaltar que con esta agenda cultural se exaltan las manifestaciones ancestrales como la marimba de Chonta, el biche, los cantos tradicionales y las danzas folclóricas. 6:35 minutos, hacemos la pausa y regresamos con más información.
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0: Transportadores alertan por demoras en el ingreso a Buenaventura. La alcaldía recibió más de 10 mil millones en dividendos de la sociedad portuaria. Con campaña Tour Hablas en Juicio, adolescentes lanzan la voz. Se dio inicio al tercer periodo de sesiones ordinarias en el Consejo Distrital. Está lista la agenda cultural para que los turistas y nativos disfruten de las bondades que ofrece esta parte del Pacífico. La información deportiva con John Jairo Valencia Vallecilla.
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Hola, ¿qué tal, amigos? Bienvenidos a la información deportiva. Como siempre, a través de Voces del Pacífico 106.6, la emisora que lo tiene absolutamente todo. Aquí estamos, como siempre, una vez más, con toda la información para todos ustedes. Aquí estamos. Bueno, recordemos los resultados del día inmediatamente anterior por el Campeonato Profesional Colombiano. Deportivo Pasto empató 0-0 con Fortaleza Fútbol Club. Mientras tanto, el Cúcuta Deportivo se fue de goleada. El Cúcuta, el equipo de Santander, 4-0, venció al Deportes Deportivo Pereira. Bucaramanga, qué sorpresa, ¿no? Derrotó al equipo bicampeón Junior de Barranquilla, 3-1, que se viene abajo el equipo Junior de Barranquilla. Con su técnico, viera que no se ha podido levantar. Mientras tanto, el equipo Llanero Fútbol Club, que iba ganando el conjunto América de Cali, América empató, se levantó y ganó 2-1 de visitante al conjunto de Llaneros Fútbol Club. Mientras tanto, el equipo del Inter de Bogotá empató 0-0 empató 1-1 con el equipo del Once Caldas. En el Inter de Bogotá, recordemos que estaba un jugador de Buenaventura, Johan Garcés, más conocido como Papula, y lo echaron. Parece ser que fue por indisciplina, desafortunadamente, para este chico que se le estaba dando la oportunidad, porque en el conjunto América de Cali pues no rendía. Sin embargo, América lo prestó para el equipo Inter de Bogotá, no aprovechó ese papayazo, esa posibilidad en un equipo en donde puede jugar un poco más, y el hombre pues con sus actos de indisciplina, que es lo que se manifiesta, que es lo que se dice, que el comunicado que dio a entender el equipo del Inter de Bogotá. Para hoy tendremos un muy buen partido, Independiente Medellín, que se enfrenta con el conjunto Independiente Santa Fe, ahí a la espera de la aparición del Chachachá Martínez, a ver cómo llega en cualquier momento con el conjunto Independiente Medellín. Y en el torneo Betplay, Bogotá Fútbol Club se enfrenta con el Envigado, mientras tanto el conjunto del Orso Marzo se enfrenta con el Deportes Quindío. Para mañana, nuevamente la selección colombiana de fútbol estará enfrentándose ante Perú, Colombia, ante la selección de Perú, partido amistoso que continúa la seguidilla y compromisos de preparación, pero aún no se le ve nada a esa selección. Dos partidos, y hablando de la parte táctica, ¿no? No se le ve nada, no se le ve muy insípida todavía la selección colombiana, y ya llevan varios días juntos. Algo se le tendría que ver, al menos desde la parte táctica, para uno estar mucho más tranquilo a qué juega, la intención que se tiene, que es lo que uno quiere, ¿no? Verle esa intención de juego, y aún no se le ve a la selección colombiana de fútbol, en donde está nuestro paisano Kevin Viveros, que sigue sumando puntos. De pronto la ansiedad, algunas cosas que tienen, no se le dice ese protagonismo todavía. El primer partido, los minutos que ingresó, mucho mejor. Para el segundo partido, que tuvo más minutos, pues no se le vio todavía esa brillantez, y sobre todo lo que él sabe hacer, esa fuerza, ese pundonor. Sabemos que es un excelente jugador y que lo que más deseamos es que se consolide con la selección colombiana de fútbol, y lo va a hacer porque, repito, jugador sí lo es. Un excelente jugador, y esperamos que se consolide, que atrape esa titularidad y que lo podamos ver triunfar con la tricolor. La información deportiva llega a su final con Johairo Valencia Vallecilla. Duro con el problema y suave con la gente.

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0: 6:45. En el aula máxima del plantel Teófilo Roberto Potes se llevó a cabo la ceremonia inaugural de los Juegos Deportivos Recreativos y Culturales del sector educativo. Esto en homenaje a Olga María Riasco Mosquera y Gines Alberto Micolta Angulo. La secretaria de Educación, Carolina Chamad Colunge, hizo la apertura del evento en la actividad. La oportunidad no solo de competir, sino también de compartir y disfrutar de esa importante semana. La funcionaria invitó a participar masivamente en una actividad pensada y organizada para el disfrute de los integrantes del sector. El escenario se llenó de color con las diferentes delegaciones de los participantes de las 6 zonas etnoeducativas que participarán desde el 9 de octubre de competencias en los polideportivos del Cristal y la Independencia. El espacio fue amenizado por la presentación del grupo Palenque Sonoro, El Primo Hermano. Gines Micolta Angulo precisó que su escogencia para que los juegos lleven su nombre es un homenaje muy grato, tanto tiempo de servicio, y es bueno visibilizar. Escuchemos a Gines Alberto Micolta, quien fue homenajeado en este evento y trabajador administrativo de la Secretaría de Etnoeducación.
1: Pues es un gran reconocimiento, es un honor y es como una muestra fehaciente que sí se reconoce el valor de la dedicación a la educación, ¿no? Mi transitar por la educación ha sido de mucha fuerza, de mucho sacrificio, y a través de todo ese tiempo se ha demostrado que sí se puede hacer cosas maravillosas por Buenaventura, por la educación de Buenaventura, junto con un equipo como el equipo de la institución educativa Atanasio Girardot. La verdad, es una institución que muestra que Buenaventura tiene muchísimo potencial. Una de las cosas que me llena es que yo he sido como muy deportista, y esa parte fortalece no solo el cuerpo, sino el alma, el espíritu y la mente. Entonces, hay que hacerle al deporte.
0: Elda Mireya Angulo es la presidenta de USTA y también se refiere a la inauguración de estos Juegos Deportivos Culturales.
2: Yo creo que es la oportunidad de encontrarnos, de compartir experiencia, de desarrollar nuestras habilidades, pero sobre todo es la oportunidad de decir estamos unidos. Aquí no hay diferencia, aquí es el sector educativo, administrativo, directivos y docentes, todos tomados de la mano para hacer la transformación en la educación de Buenaventura. Invitamos a todos, a todo el sector educativo, para que participen en las diferentes disciplinas, hagan acompañamiento, hagan barra. Este tiempo tenemos que aprovecharlo, un tiempo de esparcimiento. Después de haber vivido tantas tensiones, nos da la oportunidad de sentarnos y decir, bueno, hay un tiempo de regocijo y es importante que lo aprovechemos.
0: Víctor Murillo es el presidente del SUBTED de Buenaventura.
3: Hombre, es un evento que nace de un acuerdo laboral entre la administración y los sindicatos del sector educativo en el año 2014, producto de la expedición del decreto 160, y a partir de esa fecha y hasta hoy que hemos estado negociando acuerdos con la administración, se ha sostenido la institucionalización de los Juegos Deportivos, que es un evento que integra al personal docente, directivo docente y administrativo del sector educativo durante la primera semana de octubre, no para competir, sino para compartir experiencias en un espacio de recreación, de cultura, de deporte que convocan los sindicatos del sector de educación.
4: ¿Por qué es tan importante esa realización de la semana?
3: Porque es digamos, una manera de hacer una pausa activa de todas esas actividades que mantenemos a diario en el aula con los estudiantes, en la parte directiva, pero también en la parte administrativa, en oficina, atendiendo diferentes requerimientos. Hacemos una pausa activa durante esta semana para reencontrarnos y, como lo decimos en nuestro lema de este encuentro, nos cuidamos y seguimos adelante.
0: Óscar Cabezas Klinger es el presidente de SUNET.
5: No, pues es un homenaje muy grato porque tanto tiempo de servicio, y es bueno visibilizar a los funcionarios en que se esté haciendo una buena labor. Entonces, para mí es muy grato y es algo que siempre voy a tener guardado, porque comenzando que no lo esperaba y se dio. Entonces, gracias a Dios y a, como dije en el momento, a los sindicatos, a la comunidad educativa que les pareció bien postular mi nombre. Después de ese momento tan trágico del terremoto, es indispensable que sea en estos momentos por desahogar, por desestresarse, por hacer amistades, por ver que el mundo, con todas las cosas que pasan, hay que seguir, hay que levantarse, seguir y volver a los lazos de amistad con las diferentes instituciones. O sea, lo mejor que puede haber para las personas es el deporte, integrado con la parte académica, pedagógica, pero hay que hacer deporte porque eso ayuda por salud, por relaciones sociales y motiva.
0: Olga María Riasco Mosquera es rectora, también homenajeada por la Secretaría de Educación.
1: Pues es un gran reconocimiento, es un honor y es como una muestra fehaciente que sí se reconoce el valor de la dedicación a la educación, ¿no? Mi transitar por la educación ha sido de mucha fuerza, de mucho sacrificio, y a través de todo ese tiempo se ha demostrado que sí se puede hacer cosas maravillosas por Buenaventura, por la educación de Buenaventura, junto con un equipo como el equipo de la institución educativa Atanasio Girardot. La verdad, es una institución que muestra que Buenaventura tiene muchísimo potencial. Una de las cosas que me llena es que yo he sido como muy deportista y esa parte fortalece no solo el cuerpo, sino el alma, el espíritu y la mente. Entonces, hay que hacerle al deporte.
0: Por su parte, también, pues, la Mireya Angulo, quien es la presidenta de UDOP, sindicato que aglutina a los rectores, destacó que los juegos son la oportunidad de encontrarse para compartir experiencias y desarrollar actividades que los mantengan unidos. Hacemos pausa y regresamos con más información.
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0: 6:53. Mariela Mosquera Rentería es una de las personas que resultó afectada por el terremoto. Su vivienda colapsó totalmente y hoy pide ayuda porque asegura que no aparece en el censo que le permita pues acceder a estos beneficios.
1: Yo quiero que me ayuden para yo encasela la mitad para que mis hijos se metan, porque ellos están pasando trabajo para donde dormir el sueño. Yo vivo en casa ajena y la dueña de la casa ya me sacó al uno. La una, mejor dicho, anda en barrio pegando el sueño, y yo vivo acá en el barrio de la playita en una casa ajena. Yo quiero que me ayuden a encasela la mitad de la casa para yo meterme ahí con mis hijos. Estamos pasando mucho trabajo para dormir y comer. Tenemos que ir para Polo Nuevo a pedir para poder comer, y no tengo cómo, no tengo un trabajo, no tengo nada. Entonces necesito que me ayuden en ese pedacito, a ver si pueden hacer el favor.
2: Su casa se cayó totalmente. Sí, totalmente. Usted se hizo censar, ¿y qué pasó? ¿Qué le han dicho el por qué no salió?
1: Nada, no me han dicho nada por qué salí y por qué no salí. No me han dicho nada, nada solamente de eso, nada. Yo necesito que me expliquen por qué yo no salí en el censo. Y necesito nomás que me ayuden en ese pedacito. ¿Por qué no salí en el censo? Un compañero, Inocencio Vasco Coró, tampoco no salió. Se le cayó la parte de la cocina y el señor está pasando trabajo, que tuvo que construir su cocina porque toda se le cayó. El señor también está pasando trabajo para dormir. Hombre, ayudan a las personas que más necesitan, las personas que no tienen por qué si le llega. Y alguien que no tiene, no le llega un peso. ¿Qué está pasando en ese sistema?
2: ¿Cuántas personas de su barrio no salieron?
1: No salieron 3 personas. No salió negro, no salió. Ese señor está pasando trabajo en Angulo para poder echar el sueño. Se le cayó la casa completa.
2: ¿Qué le dice la Junta de Acción Comunal del barrio?
1: No me dice nada, yo voy paso, no me dice Jomé, no me dice nada, ni Vilma, nada, ninguno de ellos me dice nada. Y yo necesito que me solucionen algo, qué fue que pasó, que yo no salí. Y yo soy una mujer muy pobre, ellos mismos fueron a mi casa, miraron mi casa estaba caída. Y ahora, desde el repaso de otro templo que hubo, se cayó totalmente la casa. Mis hijos están pasando trabajo para dormir, ayúdenme a quedar un pedacito, a construirlo, para que ellos echen el sueño.
0: 6:56. En otras informaciones, el comandante de la policía pues da a conocer las acciones del balance de lo que fue el fin de semana, que contempla 37 capturas, armas de fuego incautadas, estupefacientes, motocicletas y medidas correctivas. Edgar Santa Cruz es el comandante de la policía y entrega este balance.
3: Yo soy Patria. En el mes de septiembre, la Policía Nacional, en el marco del Plan Distrital Buenaventura Renace Segura, mediante la articulación con la Armada Nacional, la Fiscalía General de la Nación y la Alcaldía Distrital, fortaleció la presencia en todas las comunas, trabajando de manera conjunta con la comunidad. Es importante resaltar que se logró la materialización de 37 capturas, la incautación de 14 armas de fuego y 37 kilos de estupefacientes, además de la recuperación de 2 motocicletas y la imposición de 587 medidas correctivas. Por otra parte, durante el mes se registraron 2 homicidios, destacando una reducción del 46%. Esto nos compromete a seguir fortaleciendo la prevención, el control y la presencia institucional. Con Diego el Barrio, seguimos llegando a todas las comunas, escuchando a toda la ciudadanía, trabajando de manera articulada con los líderes comunitarios para fortalecer la seguridad y la confianza ciudadana. Gracias a todos los bonaverenses por su buen comportamiento y la confianza institucional. Los invitamos a denunciar al 165 o al 323-273-3413. Protegemos nuestra gente porque su riqueza viene del mar.
0: 6:57 en el noticiero de Voces del Pacífico. El Valle del Cauca se prepara para recibir a las familias que aprovechan la semana de receso escolar del 5 al 12 de octubre, un tiempo para recorrer los destinos turísticos, disfrutar de la riqueza natural y cultural y así dinamizar las economías locales. La Gobernación del Valle invita a visitantes nacionales e internacionales a elegir el departamento como destino durante estos días de descanso. La semana de receso es una oportunidad para dinamizar el comercio, los emprendimientos y los servicios turísticos de los municipios, donde cada visitante encontrará la calidez y hospitalidad de los vallecaucanos y podrá ratificar que el Valle ofrece experiencias para todos los gustos. Millerlandi Torres es la secretaria de Turismo del Valle y se refiere a esta invitación que se hace para la semana de receso, donde se esperan más de 180 mil visitantes.
4: Llega la semana de receso escolar, durante la cual esperamos más de 180 mil turistas, con una ocupación hotelera alrededor del 55%. Queremos hacer una invitación a estos turistas nacionales, internacionales, a que vengan al Valle del Cauca y, por supuesto, que aporten en esta reactivación económica, donde municipios como Buenaventura, Calima, Sevilla, Buga están listos para recibirlos. Así que, bienvenidos al Valle del Cauca.
0: Gustos como la salsa y la gastronomía, la capital, paisajes cafeteros en Sevilla, Caicedonia, cultura y tradición en Buga, El Cerrito, Cartago y Buenaventura, también deportes náuticos en el lago Calima, el Darién, naturaleza con destinos como Dagua, Yotoco, Buenaventura, donde el mar, las playas y el avistamiento de ballena esperan a los visitantes. 6:59 minutos en el noticiero de Voces del Pacífico. En otras noticias, la Gobernación del Valle del Cauca propuso ante el Gobierno Nacional abrir una convocatoria especial con recursos del Sistema General de Regalías para impulsar proyectos de tecnología e innovación que aporten a una reconstrucción más segura y transparente tras las afectaciones del terremoto del pasado 10 de agosto. Durante el Comité Departamental de Tecnología e Innovación, CODEPTI, la gobernadora Dilian Francisca explicó que con la convocatoria se busca contar con recursos y poder generar todas las acciones y proyectos de estudio. Escuchemos a la gobernadora Dilian Francisca Toro sobre esta proposición al Ministerio de Minhaciendas, que es una convocatoria con recursos de regalías para proyectos de tecnología.
5: Bueno, estuvimos en una reunión con la señora ministra de Ciencia y Tecnología, además con el CODECTI, que es quien representa regionalmente toda esta articulación para poder presentar proyectos a nivel nacional y planear todos los proyectos estratégicos en ciencia, innovación y tecnología. Aquí nosotros presentamos dos proyectos que son muy importantes, sobre todo en esta problemática del sismo, que es el poder tener recursos para poder generar todas las acciones y todos los proyectos de estudio de suelos para poder lograr que reconstruir mejor nuestro departamento, más seguro y, por supuesto, más transparente. Eso pues fue avalado por la señora ministra, pero también presentamos de que era muy necesario no solamente la reconstrucción de edificios, sino, por supuesto, conocimiento y reactivación económica, el apoyo a las pequeñas, medianas empresas que sufrieron tanto y que precisamente necesitamos reactivarlas para que ese conocimiento llegue con innovación a las empresas y podamos lograr generar más empleo y más productividad.
0: Claudia Benavides Salazar es la ministra de Ciencia y Tecnología e Innovación.
6: En el marco de la emergencia se expide un decreto en el que es posible utilizar recursos del Sistema General de Regalías de Ciencia, Tecnología e Innovación para aportar a la reconstrucción. Próximamente tendremos una convocatoria de emergencia en la cual atenderemos todas las necesidades específicas que tiene todo el territorio que fue afectado por el terremoto. Cinco elementos, entre ellos todo el tema sismorresistencia, microzonificación, materiales, pero también el componente de salud mental, el desarrollo empresarial y la recuperación de capacidades científico-tecnológicas de manera ecosistémica para el territorio. Esa es una muy buena noticia y esperamos obviamente que los actores del sistema de ciencia, tecnología e innovación y el sector empresarial del Departamento del Valle se presenten y podamos traer los recursos al departamento y que acompañen o aporten a la recuperación, la reconstrucción, pero sobre todo poner el territorio en el futuro y que podamos prevenir situaciones que se presentaron y que esperamos que no se vuelvan a presentar.
0: Estas acciones buscan contribuir a la reactivación y reconstrucción del tejido empresarial afectado por el terremoto, con recursos destinados a financiar proyectos de gestión y mitigación de riesgo derivados del terremoto y de los efectos del riesgo por cambios climáticos. Siete de la mañana, 3 minutos. Las relaciones de confianza de Charol Hasblady Alomí Angulo con la familia de dos hermanos menores habrían sido utilizadas para someter a vejámenes sexuales a las víctimas de 8 y 11 años en hechos ocurridos entre el mes de abril y septiembre del 2026 en el distrito de Buenaventura. Según las evidencias obtenidas por la Fiscalía General de la Nación, la presunta agresora llevaba a los menores de edad a inmuebles ubicados en los barrios Centenario y San Francisco de este puerto, en donde los habría abusado sexualmente. De acuerdo con el material probatorio recopilado, Alomía Valencia habría grabado en su teléfono celular fotos y videos de los abusos cometidos contra las víctimas, que eran compartidos como contenido para adultos por estos hechos, en donde los habría abusado sexualmente. De acuerdo con el material probatorio, un fiscal de la seccional Valle del Cauca le imputó los delitos de acceso carnal abusivo con menor de 14 años y actos sexuales con menor de 14 años agravado. La mujer no aceptó responsabilidad en los hechos y deberá cumplir medida de aseguramiento en centro carcelario. También la fiscalía ha judicializado a un hombre que responde al nombre de Brian Eder Becerra Castillo por su presunta responsabilidad en el distrito de Buenaventura. Esto fue por el porte ilegal de armas. Becerra Castillo fue capturado en un sector del barrio La Playita el pasado 28 de septiembre durante un operativo de registro y control adelantado por funcionarios del Cuerpo Técnico de Investigación con apoyo de uniformados de la policía. Durante la requisa le fue encontrada en la pretina del pantalón un arma de fuego y 7 cartuchos con el proveedor. Metros atrás, el hombre había arrojado una segunda arma de fuego en un andén. Por estos hechos, un fiscal le imputó el delito de fabricación, tráfico, porte o tenencia de armas de fuego. 7:05 a.m. Finalizamos así en la primera emisión de Noticiero de Voces del Pacífico. Pero antes, le cuento que también le gusta a Diomedes, ¿oyó? A los dos. Hoy se encuentra de cumpleaños Lian Ferney Cifuentes Caicedo. Está cumpliendo sus 11 años. De igual manera, mi hermana Yoleidy Vanegas está fuera del país, pero desde allá ya siempre conectada con Voces del Pacífico. Para los dos, felicidades, que Dios los bendiga siempre. Y pues la celebración de la vida en nuestra familia hoy es por partida doble. A todos ustedes, mil gracias. Continuamos con el bloque informativo con el magazine de Voces del Pacífico.
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0: Marta, ¿usted conoce el día 8:30 en el calendario? ¿Lo ha llegado a ver?
1: No, señor.
0: ¿Luchito conoce el día 8:30 en el calendario? No, pero en el calendario, en el almanaque.
1: En el almanaque. Pero pues como todo se puede.
0: Hay alguien
1: hasta
0: que
1: ocho días.
2: Y medio.
0: Hay alguien que acaba de inventarse ese día. Me dijo, entre el 8 y el 9 estoy por allá. Entre el 8 y el 9 es el 8:30.
1: 8:30.
0: Entonces, se lo acaban de inventar. Bueno, me encanta la gente así con esa capacidad creativa.
1: Sí, señor.
0: Es impresionante. Damas y caballeros, un buen día para nuestra amable audiencia. ¿Cómo pasa el tiempo, no? El viernes que nos despedimos era...
1: Era viernes.
0: Era... Sí, señorita. Ya estamos en octubre. Quinto día. Mes de muchas celebraciones. Gente que cumple años. Hoy tenemos la sobrina de cumpleaños.
1: A mi niño.
0: ¿Al niño?
1: Sí, está cumpliendo años.
0: ¿Su niño? ¿Usted tiene niño pequeño?
1: Sí, yo tengo niño. Es mi nieto.
0: Su nieto.
1: Eso es lo que usted quiere que diga, pero usted sabe que cada vez que usted se pone a preguntar eso, lo repellan como...
0: Su nieto, ¿no?
1: Sí. Yo soy una mamita. Para él esa palabra de abuela no existe, cosa que le agradezco. soy una mamita.

0: Ella está cumpliendo 11 años, Liam. Pues yo le doy gracias a Dios, lo felicito porque por estar en nuestra vida, porque Liam ha sido, hasta hoy, ha sido un niño obediente, educado.
1: Hasta hoy.
0: Sí, claro, puedo decir hasta hoy porque uno no sabe, no sé mañana, pero hasta hoy ya ha sido un niño muy bien educado, obediente. Un niño que desde que entró a estudiar en la institución educativa Miguel de Cervantes Saavedra hasta este momento ha ocupado siempre el primer lugar, 3 veces excelencia. Entonces, sí, 3 veces ha sido la excelencia de allí, de ese plantel
1: educativo. Ya estoy sospechando de niños de otra familia.
0: No, señor, ese niño es de la familia Vanegas Lemus.
1: Salió el tío Samuel. Samuel siempre ocupaba el primer lugar, o sea, sentaba de primero.
0: Y también está de cumpleaños mi hermana, la última, la peque de la familia. No vaya a decir que el último esfuerzo angelino, porque de ahí es que yo me conozco, mi elemento. Mi hermana Yoleidy Vanegas está fuera del país, pero desde acá le mando muchas saludes, muchas felicidades, muchos besos y que siga así. Siempre hablándome por donde ya sabe.
1: 15 primaveras tienes que cumplir. 15 flores nuevas que te harán feliz. 15 primaveras, 15 flores nuevas y una vida entera por vivir. Oiga, qué inspiración, ¿no?
0: Sí, señor.
1: Me encanta esa canción. Y pues normalmente para los caballeros no existe el tema de 15 años, es para las damas. Uh-huh. 15 primaveras tienes que cumplir. Laura Milena Sinisterra Mosquera está cumpliendo sus primaveras hoy, sus 15. Saludos para Laurita, estudiante del Colegio Diocesano, de parte de sus padres, de parte de sus abuelos, tíos, sobrinos, primos, en fin, de toda la familia, deseándole a Laurita, no, sobrinos todavía no, de parte de todos los primos, deseándole a Laurita mil felicidades, que cumplan muchos años más, que Dios la bendiga y que 15 primaveras tienes que cumplir. Qué bonito llegar a una edad como esta, tan hermosa, de los 15 años para las niñas. Para los niños no hay tema de 15 años, ¿no?
0: No.
1: Porque normalmente los niños los 18 años, que uno se siente raro cuando le hacen torta a los 15, a uno como joven, como caballero, como niño. Sí, se siente uno raro que le hagan torta a los 15. Este sí sabía que Lucho, cuando cumplió 15 años, le colocaron 3 velas nomás en el pastel. Y Lucho dice, mamá, y estas 3 velas, te faltan 3 años para que te vayas de la casa. Bueno, damas y caballeros, nuestra línea disponible 314-572-9143. Se me pasó haberle hablado con tiempo, pero Martuchis creo que debe tener el número. Ah, no, por aquí lo tengo. De Álvaro Caicedo. Sí, a ver, sí, si Álvaro, se me pasó haberle hablado temprano, si nos podía atender de pronto una llamada ahora en el magazine para hablar del Festival Solidario.
0: Solidario,
1: ¿no?
0: Sí, señor.
1: Festival Solidario, que nos cuente más detalles del evento. Vamos a ver si de pronto ahora Álvaro nos permite la llamada, la comunicación. La Secretaría de Turismo nos habló de...
0: La Secretaría de Turismo se refiere a lo que es
1: el Festival de la Ballena Jorobada, perdón.
0: Esa agenda cultural que hay pues para esta semana de receso. Allí está incluido el avistamiento de ballena, pero también está incluido lo que es el Festival Solidario.
1: Le cuento que la Gobernación del Valle dispondrá de unos vehículos para que el fin de semana vengan a hacer turismo a Buenaventura varias personas. El transporte será gratuito. Esto se lo he propuesto en varias ocasiones a aquí algunos amigos funcionarios, que generen el tema de subsidio de transporte para ir a algunas partes. Por ejemplo, ir a hacer un pasadía a San Cipriano, se pueden contratar los vehículos, bien sea los vehículos que hacen el transporte regular o colocar otro tipo de vehículos, allá con las brujitas también hacer una forma de acuerdo económico para que las personas que lleguen ya tengan incluido el transporte y se pueda hacer turismo urbano. Ya la Gobernación lo va a hacer este fin de semana para Buenaventura. No estoy seguro si antes lo habían hecho con el destino Buenaventura, pero sí lo han hecho a otros destinos más cercanos de Cali. Y hacen pasadía, la gente llega a la Gobernación, separa su cupo y ahí está el transporte para ir a los municipios municipios a los cuales se hizo una inversión en mejorar sus parques, el centro y demás, para que la gente vaya a hacer turismo. Ahí vi la publicación que este fin de semana se hará transporte para Buenaventura, o habrá transporte para Buenaventura, para que la gente pueda hacer turismo desde la capital del Valle hacia nuestro distrito. Hoy hay varias celebraciones en días internacionales. Día Mundial de las y los Docentes. Día Mundial de las y los Docentes. Saludo muy especial para toda la planta educativa de Buenaventura, a todos los docentes que en esta semana empiezan los Juegos Deportivos, Recreativos y Culturales del Distrito de Buenaventura. Día Mundial de la Arquitectura, Martuchis. Para toda la gente, un saludo muy especial a todos los arquitectos en nuestro distrito. Día Internacional de la Educación Vial. Ahí está, sí. Ay, Dios mío. Deje así. Día Mundial de la Educación Vial. Día Internacional de los Inquilinos. ¿Usted es inquilina, Martuchis?
0: Gracias a Dios. No, pero fui por mucho tiempo.
1: Bien. ¿Luchito es inquilino? No, gracias a Dios. Todos somos inquilinos aquí en esta tierra. Así que pues, Día Internacional de los Inquilinos, Día Internacional de la Biblioteca Escolar. ¿Quedan bibliotecas en Buenaventura? Bueno, aparte de la del Banco de la República.
0: Y la de aquí de...
1: La Gran Colombiana, ¿está funcionando?
0: Sí, señor.
1: Creo que esas dos. No sé si hay más.
0: No hay más.
1: Entonces, Día Internacional de la Biblioteca Escolar y Día Mundial de el 007.
0: Entonces hay que James Bond. Esperemos a ver si se Bond institucionaliza el Día Mundial del 8:30.
1: También.
0: Del día 8.
1: James Bond. Ser. ¿Cómo te llamas? James. ¿Y tu apellido? Bond. James Bond. Oyente en línea 314-572-9143. Buen día. ¿Aló?
2: Aló, buenos días.
1: Buen día.
2: Amanece.
1: Muy bien, gracias a Dios, caballero, bienvenido.
2: Ah, buenos días, Martucci.
0: Buen día, pensión, aunque no es mía, pero yo de ahí, pues.
2: Pero usted la abona.
0: Pues entonces.
1: Sustituta.
0: Sí.
2: Me dio la suerte. Buenos días, Lucho.
3: Buenos días, Marito.
2: Bueno, en el día de hoy mi charla está lo siguiente. Bueno, se ve en Buenaventura mucha inconformidad por la administración de lo que va a ser el festival folclórico extraordinario. La gente dice que esos 1.571 millones de pesos en la reconstrucción de Buenaventura. Muchos dicen que es la plata de la cultura, pero ese era un presupuesto que estaba, ese era unos dineros que estaban dentro del marco del presupuesto del distrito. Inclusive yo decía, mil habían aprobado los concejales, aprobaron 1.100 millones. Vimos que ellos aprobaron 3.000 para empezar la demolición de las viviendas. Estos dineros, a lo que pasó con los dineros que se van a gastar en 4 días, dicen en 3, porque alguien por ahí dijo que eran 3 días de rumba y un día privado. No sé el día privado de qué se hable, por eso ahorita que Dios y nos diga, porque sí duele en el alma que un pueblo como Buenaventura, que está bien llevado, se invierta la plata, y en unos momentos en los que estamos, se invierte la plata. Dicen que vamos a ganar más. ¿Será que sí vamos a ganar más? ¿Será que sí la... como tal pasó? Entonces, la gente está súper indignada en redes sociales a raíz de esta situación. Pero señora alcaldesa, como siempre se le ha dicho, señora alcaldesa, hay que meterse en el considerando de la ciudad. Y Dios quiera que los participantes sean bien pagos, porque en ocasiones van y les dan derecho a ver. Muchas gracias.
1: A usted, muy amable, muy gentil por la comunicación. 7:22, 7:22. Bueno, es que los lunes a esta hora están en consejo de gobierno.
0: Sí, señor.
1: Entonces es muy difícil poder tener contacto con los funcionarios de la administración. También a veces difícil que llegue la información actualizadas. Por lo regular lo que tenemos es lo que ocurrió jueves o viernes. Sin embargo, vamos a seguir haciendo el contacto. Me llamó mucho la atención otro caso, porque no es el único otro caso, como el presentado por el compañero Álvaro Angulo, la gente de Manuel Estéreo, que está muy dinámica con la parte informativa. Saludo muy especial para todo su equipo de trabajo. De la señora que pues manifiesta que no aparece en el censo, que no sabe cómo lograr una ayuda, que sus hijos están viviendo en un lado, ella en otro. Y la gente te acoge, ¿no? La gente te acoge cuando la emergencia de una. Pero ya después del mes, sí, ya usted lo empiezan a mirar diferente, ya empieza a oler diferente, el comportamiento, los saludos, la gente empieza que, ay, pero aquí antes alcanzaba tal cosa, aquí antes rendía tal cosa, uy, cómo salió de cara el agua, la energía, todo. Entonces, esas cosas empiezan a generar, lógicamente, incomodidad en todos, y las personas ven que pasan los días y no llega una solución. Ya estamos a 5 días de 2 meses del terremoto. ¿Recuerdan lo que yo les decía pasada una semana? Que cuando empezáramos a decir, luego de 6 meses del terremoto, ta, ta, ta. Y no van los 6, van 2 apenas. Ahí ya le dejamos la consulta a la doctora Diana Vanessa, porque esta mañana me preguntaban que si podía hacer el cuestionamiento, y la verdad no lo hablamos, y entre las preguntas que hicieron varios de nuestros oyentes el día que estuvo la doctora Diana aquí, no quedó esa pregunta. ¿Quiénes son los beneficiarios de las viviendas que construiría el gobierno a través de los aportantes? Recuerde usted que Ternit, el señor de Vallejo, bueno, fueron varias empresas que se sumaron a un total de 81 casas. Hasta ahora se ha entregado una, es decir, la primera, que fue prácticamente la casa modelo en el barrio El Jardín. Las otras 80 casas, ¿dónde se van a construir? Aquí hay algo también complejo. Ya vamos a recibir el oyente. Y es que esas viviendas se deben construir en terrenos ya, digamos, fijos, estables, piso que se pueda llegar y armar de una. Y muchas de las casas que se cayeron, hay que ser realistas, aquí no podemos venir con frases de acomodo, estaban construidos en voladeros. Muchas casas estaban construidas por Escalona Constructores y Asociados, en el aire. Y no creo, con todo el respeto del mundo, que se vayan a comprometer a construir casas en el aire. En el mismo lugar, ya no seguirá Cartagena, tendrían que buscarle otro lugar. ¿Dónde? Ahí surge la pregunta. Usted, quien es él en estos momentos, la persona que requiere esa solución de vivienda, si le dicen que su vivienda es en otro lado, que se la van a hacer en otra parte, decisión a tomar. Son muchas las cosas. No es fácil, en nuestro caso, barrer y construir y listo y entregar. Otras regiones pueden contar quizás con mayor fortuna. Se cayeron tantas viviendas, pero fue en un barrio donde todo era plano totalmente. Es decir, nomás recoja escombros, arme y entregue. Pero muchos de nuestros casos no son de ese tipo. Y nosotros que recorrimos varios barrios, Martica recuerda, El Jardín, estuvimos en el Oriente, en el mismo Lleras, en otras partes, encontramos que muchas de esas viviendas al parecer eran construidas por Escalona, totalmente en el aire. Tenemos oyente en línea, muy buen día.
4: Buenos días, caballero y niñas que están en el estudio, la empresa más potente que tiene Buenaventura en estos momentos. Les agradezco, habla Hernán Jaramillo.
1: Don Hernán, bienvenido.
4: Intensamente la oportunidad que le dan a uno para aclarar sus necesidades de acuerdo a la administración de Buenaventura. Tenemos acá, estoy viviendo en la calle 14 del barrio, acá para la Independencia. Por un momentico, yo reviso que tengo muy mala memoria, se me olvida la. Barrio Turbay Ayala, calle 14. Y acá no entra el carro de la basura a esta calle. La disculpa que sacan de la administración es que no hay vía para entrar. Y entran volquetas cargadas con balasto mojado, que pesan de 16 a 20 toneladas. Y el carro de la basura anda recorriendo y acá no viene. Y ya el colmo de males es que ya nos están acomodando que vamos a tener que pagar una multa los de la calle 14 porque ya prohíben la sacada a donde estaba amontonando la basura y no viene, mandan para el lado de la carrilera, mandan un carrito pequeño a recoger, y en esta calle que entran volquetas pesadas no mandan ningún carro, ¿no? Y yo estoy ya en una edad que no alcanzo a sacarla, a llevar la basura a donde el carro pasa cuando pasa pitando, y lo debido es que manden el carro a la calle que está transitable. Si no quieren mandar una compactadora, pues que manden un carro pequeño como los que mandan para la línea, que puede entrar divinamente bien. De todas maneras, a ustedes, señores.
1: Turbay Ayala nos dijo, ¿cierto? Turbay Ayala.
4: Turbay Ayala, sí.
1: Sí, señor, en la calle 14.
4: Para acá estuvo cuando estaba la alcaldesa, la doctora alcaldesa, en politiquería, diciendo que tenía, no soy yo que estoy diciendo, es ella la que dijo, que tenía 114 millones de dólares. Para 180 millones de dólares para el arreglar la calle, y hasta ahora no se volvió ni a ver, y lo único que están poniendo es el descaro, es decir, que nosotros, los habitantes de esta calle, tenemos que pagar una multa si salimos a dejar la basura afuera. Yo estoy en una edad ya bastante avanzada y y vivo solo, no tengo quien me colabore ni quien me ayude para ese servicio, porque ese es un servicio que nosotros estamos pagando, y que pagan 37 mil pesos mensuales, y eso sí es la factura correcta, pero el servicio no lo presta. De todas maneras, señores empresarios de esta gran emisora, Dios me los permita, que me les den una buena vida y sigan esa organización que tienen tan bella para el pueblo, que ustedes son la voz del pueblo. Ustedes no deberían ser la emisora. Gracias. Sino la voz del pueblo.
1: Gracias, caballero, muy amable.
4: Ampare. Ya. Dios me los ampare y me los proteja. Espero ayuda de ustedes.
1: Gracias. Ya reportamos a la empresa entonces la situación, que esperamos sea atendida de manera oportuna en este sector. Tenemos oyente vía celular 314-572-9143. Buen día.
5: Buenos días.
1: ¿Con quién tenemos el gusto?
5: Habla Nuris Mina.
1: Nuris, ¿qué tal? Bienvenida.
5: Gracias, gente. Lo que pasa es que yo tengo una inquietud sobre el cementerio católico central del bloque 37 que se derrumbó el Gabón. Que he estado yo en la cementera a averiguar a ver sobre cuándo se empiezan los trabajos para estar allí. y no nos dan ningún derecho.
1: Venga, ¿traslados en el cementerio central?
5: Los cuerpos que sobre el bloque que se cayó.
1: Bueno, voy a consultar, pero yo no tengo información de bloque que se haya caído.
5: Sí, señor.
1: Sí, en el cementerio... En el cementerio evangélico sí, sí tengo información, pero del central que se haya caído un bloque.
5: Sí, señor.
1: Ah, bien. Voy a consultar porque la información que tengo es de varios sectores cuya infraestructura ya fue revisada. Incluso hay un mensaje que acaba de publicarse el fin de semana de que se retomaron las paraliturgias en las bóvedas, pero con unas medidas especiales. Pero bloque caído no tengo esa información, pero como usted es afectada, voy a consultarla entonces, ¿ok?
5: Por favor, muchas gracias.
1: ¿Qué bloque es?
5: El 37.
1: ¿30 y qué?
5: 37.
1: 37, voy a consultar qué nos dicen sobre ese bloque, muchas gracias.
5: Bueno, buen día.
1: Vamos a hacer la pausa de la hora, ya retornamos con ustedes.
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0: cuando era
1: niño. Sí, señor, está de cumpleaños en el día de hoy el señor Argemiro Angulo Castillo. Un feliz cumpleaños para Argemiro Angulo Castillo. Que Dios lo bendiga y le regale salud, dinero, amor y prosperidad de parte de todos sus familiares, especialmente de su hermana Mariela Angulo y sus sobrinos. Que la pase muy bien en este día, que cumpla muchos años más. Martuchis.
2: Señor.
1: De pronto cuando usted vaya por el centro, por cualquier parte, se encuentra un estuchecito así delgadito, pequeñito, donde cabe una cédula. Ahí está la cédula, yo. De doña Leda, si la encuentra.
2: Ah, bueno.
1: De doña Leda, Sandra Caicedo. Si encuentra la cédula en un estuchecito, por favor, devolverla aquí a Voces del Pacífico. Un helado, una salchipapa, no, mentira. Por favor, devolverla aquí a Voces del Pacífico. La cédula en un estuchecito que se extravió en el fin de semana. 7:39 minutos. A ver. Está libre nuestra línea. Por aquí tenemos un tema de una empresa que está ubicada. Además de la cédula, también hay una tarjeta de identidad, ¿no? Uh-huh. No de ella, porque pues ya. Uh-huh. Pero sí de una bebé hermosa que llaman a Sofía. Entonces, están perdidas las dos.
2: Ay.
1: Las dos identidades, pues.
2: Ah, pues yo también. Sí. Usted habla muy mal a veces.
1: Tengo una situación que ya la he socializado con la empresa La SAP, la Sociedad de Acueducto, Aseo y Alcantarillado de Buenaventura. Resulta, sucede y acontece que desde el día del terremoto se dañó un tubo, no sé exactamente si es el de 16, de cuántas pulgadas es, pero se dañó un tubo, se rompió, se fracturó y desde ese día le está llegando agua a esa empresa. Y no precisamente por la llave. Desde ese día le está llegando agua a esa empresa. Toda el agua le cae a esa gente. Eso es acá en la Comuna 12. De acuerdo a lo que pude averiguar, los presupuestos para esa reparación todavía no estaban autorizados, los recursos no habían salido. Espero que entre la semana anterior y esta puedan dar solución, porque la gente de la empresa, que ya se cansaron de estar sacando agua, de estar haciendo una canal para que el agua no les caiga a ellos, incluso hasta le colocaron un parche al tubo.
3: Ah, el parche azul.
1: Es el del parche azul. Pues Martuchis, ya están buscando para dónde irse, y probablemente no de barrio, sino de ciudad.
2: Ay, Dios mío.
1: Ojalá se pueda solucionar esto lo más pronto posible. Es una empresa que con mucho cariño, algunas personas de Buenaventura buscaron la forma de traer esos productos aquí. Ellos venden unas láminas y buscaron la forma de que se establecieran aquí para poder abaratar un poco el costo de la compra de la lámina, teniendo aquí un distribuidor. Pero lamentablemente los tiene afectado. Mientras uno nos quejamos porque no nos llega el agua, a ellos todos los días le cae el agua, y no de la lluvia, todos los días, porque ahí hay, en esa conducción hay permanentemente el líquido que pasa por ahí, pero más de la mitad se pierde en ese punto. Tenemos oyente 314-572-9143. Muy buen día. ¿Aló?
4: Buenos días, no me refiero. Habla de acá, Independencia. Era para preguntarle que si de pronto allá llega, a mí llega una cédula de Nancio Galdo.
1: ¿De quién?
4: De Nancio Galdo, que me sirvieron los papeles.
1: ¿Cédula?
4: Se me cayó la... Sí, señor.
1: No, me dice el compañero que no ha recibido. Pero ahora nos escribe por interno y nos deja el datico bien de la persona y la estaremos comunicando, ¿ok?
4: Vale, pues muchísimas gracias.
1: Bueno. María Rodallega nos escribe en Facebook que por favor le felicitemos ¿a quién? Dice felicitar a María Dominga Rodallega. Ah, es ella misma, quien se encuentra cumpliendo años. María Dominga Rodallega. Juana Murillo, buen día. En el cementerio central se cayó una bóveda con 99, o un bloque con 99 bóvedas, ¿será? los cuales deben ser algunos exhumados y llevados a osarios y otros reubicados porque están todavía dentro de los 4 años de acuerdo de inhumación, nos describe Juana Murillo. Yo voy a esperar el contacto con Analida Mosquera para que Analida nos dé mayores detalles, o con Lelis, quien es el gerente del cementerio. O sea, para conocer detalles del proceso. Ah, por acá esa fue la foto que nos enviaron ahora. Un video, sí. Sí, es que ese dato no lo tenía. Ya, pero le agradezco mucho a la persona que nos habló ahora. Entonces, ¿cuál será la medida que se tome con ese bloque? Gracias. Oyente en línea, 314-572-9143. Buen día.
0: Muy buenos días, maestro. Le registro mi cosa.
1: Hola, Nicolás, ¿qué tal?
0: Muy bien, muy bien. Como decían los compañeros de Puerto de Colombia, muy bien. No, lo llamaba a maestro porque realmente me disculpo. Primero a usted y a la gente que alcanzó a ver el video que promocionó la quinta vez, decía que era la vencida de la Superintendencia de Servicios Públicos Domiciliarios. La verdad es que con la superintendencia hemos tenido siempre experiencias, y como yo buen creyente de las personas, yo creo en las personas, en este señor Germán, el superintendente subregional, sé que él estaba haciendo su trabajo y que iba a cumplir con las solicitudes que se le había hecho por los usuarios en las primeras partes. El compromiso que él había adquirido era cumplir con eso. Y como las quejas que más habían abundado eran la del servicio de aseo, de alumbrado público y el mal servicio del agua, entre otras cosas también estaban de energía, de las que menos había de gases, pero así habían unos compromisos. Pero la sorpresa fue, y la comenzamos nosotros como a percibir, cuando él se va a un auditorio amplio donde podía caber todos los usuarios, y nos metió en la sala de juntas de Confamar, donde nomás cabían las empresas, y así fue. Entonces comenzó con un curso del debido proceso que tenemos que manejar los usuarios, los vocales de control de las reclamaciones, que con un derecho de petición, el recurso de petición y subsidio de apelación, el silencio administrativo positivo, que le dio 78 horas para solicitarlo o responderlo. Pero nos salió de que no había iniciado siquiera el debido tema de los residuos en Buenaventura, cosas que nos molestó, pues no nos sorprendió, porque siempre las anteriores superintendencias han estado cotados por las empresas, y para ellos les va mejor, porque como ellos son los que derivan el salario de ellos, auxilio. Entonces, es una cuestión de que estamos sujetos a que el personero dice que hizo una tutela. ¿Cómo va esa tutela? Y lo mismo que la Contraloría nos muestre los resultados de la derecho de petición de la inconformidad de la gente de Buenaventura. Agradecerle, y eso sí, no perder la fe en que algún día se le respetará los derechos tanto a los usuarios que prestamos un servicio que no lo están prestando, y seguir luchando, porque pues dura ley, dura la ley, pues la ley. Y esperemos que este gobierno, a pesar de que sé que es neoliberal y que no vote por él, pero que haga respetar las leyes de todos los colombianos. Muchas gracias, maestro Alberto Romy Corta, por habernos acompañado en esta discusión.
1: Muy bien, Nicolás. Muchas gracias. Muy amable, Nicolás Rodríguez. La persona que nos llamó sobre el tema del cementerio central, ya hicimos la consulta, van a emitir un comunicado. Se está a la espera de un concepto que se debe entregar por parte de la Unidad Nacional de Gestión de Riesgos, y también de... Ustedes saben que estas consultas no son fáciles, lamentablemente, de la noche a la mañana. Y de acuerdo a ese concepto se define la intervención en ese sector. Pero lo importante es que los restos de las personas que ahí se encuentran no están expuestos, no están, de manera que se corra en estos momentos el riesgo de que queden expuestos. Cuando se haga la maniobra, pues ya hay que tener todos esos cuidados. Pero en este momento no hay exposición de los cuerpos en a vista, pues ahí en el sector del muro, del bloque que fue afectado. 7:48 Hay oyente vía celular, 314-5, o WhatsApp primero, vía WhatsApp. Primero celular, 314-572-9143. Buen día.
5: Hola, buenos días, hermanazo.
1: Lucho Taco, bienvenido.
5: Okay. Mira, Albert, que el viernes que usted recibió la llamada, siempre sobre la cuestión que usted ha hablado de kilómetro 5, a las 6:00 p.m, viernes, nos enviaron el agua, después de un mes. Ayer nos tocaba, como se dice. Estaba yo en un sitio Miraflores. Desde allá se abre la llave para que conduzca el agua para acá, a este sector. Desde 1:00 p.m, salí yo de allá a 8:45, no me acuerdo bien, y había agua en ese sector. Ya había llamado por acá, no, el agua por acá, pantanó otra vez. Creo que tenemos que esperar otro mes para que nos manden de nuevo el agua. Y que no hay decir que el viernes por la tarde dieron algún arreglo por acá, porque acá no hay nada de daño de tubería. Entonces quiere decir que vuelven y juegan los señores de la árbola y los señores que los acompañan, porque ellos tienen que tener un acompañante de servicio. Entonces, ya que ha establecido que ya es problema de los señores que para que nos llegue el agua a los sectores. ¿Okay? Entonces, esa es la inquietud.
1: Okay, perfecto, Taco, muchas gracias. Bueno, uno quisiera que no sea por una llamada o por que la comunidad manifiesta, sino que el servicio sea constante y permanente. Sin embargo, ahí se tiene que mantener un diálogo directo para cuando se presenten esas situaciones de interrupción sectorizada del servicio, sepamos el porqué. Por acá nos comparten un post, una imagen para felicitar a la institución educativa Pascual de Andagoya, 83 años, Martuchis, del Colegio Pascual de Andagoya, colegio insigne de Buenaventura. Es el colegio que más alcaldes ha dado, ¿yo?
2: Sí, señor.
1: No diré nada más, solo que es el colegio que más alcaldes ha dado. Elber, no diré nada más.
2: Sí, le estoy diciendo hace rato.
1: Sí.
2: Que dejé así.
1: Elber, no diga nada más. Es el colegio que más alcaldes ha dado. Colegio Pascual de Andagoya. ¡Feliz cumpleaños! Hoy, 83 años de historia, formando generaciones con valores, conocimiento y amor por nuestro territorio. Gracias por ser luz, guía y esperanza para la comunidad. El Colegio Pascual de Andagoya, que tiene varios egresados alcaldes de... ¡Ay, hombre! De Buenaventura.
2: No entiendo qué pasa.
1: Muy bueno el Pascual también en deporte. Recordemos esa selección de baloncesto, el Pascual de Andagoya, de fútbol también. Si menciono un nombre se me quedan muchos por fuera, pero quiero enviar un saludo a todo el Pascual. Yo sé, hombre, atletismo también en la modalidad de todas las modalidades de atletismo, el Pascual de Nagoya siempre se destacó. Permítame enviarle un saludo también a los chicos del colegio de la Ciudadela San Antonio. Luchito, tenemos The Champions en la Ciudadela San Antonio. Yo le comento que la institución etnoeducativa San Antonio quedaron campeones juveniles de los Juegos Intercolegiados Departamentales. Felicitaciones a los muchachos, campeones en fútbol sala, la institución etnoeducativa San Antonio. Este señor no es que estudie allá, pero es el técnico, ¿yo? Saludo muy especial para Frank Arteaga y los muchachos ahí de fútbol sala del colegio de la institución de San Antonio, institución etnoeducativa de San Antonio. Felicitaciones. Oyente. ¿Eso qué fue? ¿Qué sonó por allá?
6: Por
2: Por allá están los espíritus chacarrones.
1: No, no, no, sonó algo más allá. Escuché algo, un eco de un sonido bastante estruendoso. Oyente en línea, muy buen día.
6: Sí, muy buenos días, Elbe. Le habla Carmenza Domínguez.
1: Carmenza, ¿cómo está?
6: Muy bien, gracias a Dios. Voy a referir a algo que realmente a mí me duele mucho, porque no se puede desconocer que la empresa BMA tiene su falencia, pero nosotros, la comunidad, también somos parte del problema, porque es que es convertido en foco de basura. Mire, el día de ayer yo pasé por Olímpica, porque pues vivo muy cerca. Donde está el puente para pasar al lado del liceo. Y en las horas de la tarde, como a las 6, volví a pasar por allí. Oye, y eso estaba pero impresionante, había un colchón. Entonces, pues, de nada se suple que las personas que trabajan en la BMA limpien en las horas de la mañana y en las horas de la noche, ya esté todo ese basurero. Vea, pero es impresionante. Acá en Los Laureles hay una esquina que también, la basura pasa martes, jueves y sábado. Y en la parte de arriba de mi casa hay dos colchones, de esos colchones que son de algodón, que con la lluvia eso se desbarata. Entonces, anteriormente en Buenaventura había un programa que se llamaba Ornato y Aseo, y la comunidad mantenía muy pendiente de tener su cuadra limpia, pero hoy día yo no sé qué pasó, pero todas las esquinas de Buenaventura se volvieron un poco de basura. No, hombre, ¿cómo uno no va a querer y va a mantener limpio el lugar donde uno vive? Entonces, esa es la parte que yo quería aportar. Y ya que usted está felicitando a los pascualinos, tengo un recuerdo muy grato de mi hermano, Jaime Mosquera Mosquera, que fueron atletas de esa época, que eran buenísimos. Lastimosamente, hoy los dos ya fallecieron, pero me hizo recordar a mi hermano que fue atleta, fue la Selección Valle, y fue egresado el Pascual, y eran una bala, y Time, que nosotros le decíamos cariñosamente, que llamaba Jaime Mosquera Mosquera. Quise traer eso a la colación, porque fueron excelentes, cuando el Pascual Andagoya era una eminencia en cuanto al deporte.
1: Bien, muchas venga, gracias, Carmencita, antes que se vaya, como dice, hay que darle al bajo y a la corriente. Sí. No vamos a encontrar el equilibrio de responsabilidades entre la empresa y la comunidad, porque esto ha avanzado tanto, tanto, que yo lo dije la semana anterior o dos semanas atrás. Una cosa es recoger y limpiar, y otra cosa es mantener un servicio óptimo. Entonces, ¿qué pasa? Yo recojo en un sector supuestamente limpio porque recogí, pero en la parte interna no he recogido. Entonces, la gente, ¿qué hace con el que lleva 8 o 10 días con la bolsa ya que no la recoge? Ah, no, entonces, como acá en la esquina están recogiendo, llevémosla ahí. Uh-huh. Y eso están haciendo, lamentablemente. Entonces,
6: sí, por lo menos.
1: Perdón, discúlpeme, sí. Entonces, hay que ir en los dos sentidos. A la comunidad exigirle responsabilidad, yo le he dicho, también sanciones. Y a la empresa también hay que, además de exigirle responsabilidades, que las entidades correspondientes sancionen a la entidad también, para que ambos aprendamos, comunidad y empresa, porque si no, en este paseo vamos a seguir por el resto de la vida. Y sí, mientras dure esta empresa.
6: Los Laureles, el sábado pasó la basura, como diga usted, 11 de la mañana. Recogió, pasó la basura, hizo el recorrido acá en el barrio. Y en las horas de la tarde, del sábado por la noche ya, habían dos somier, dos colchones. Bueno, yo no sé, pero entonces también tenemos que...
1: Porque la empresa dice que ellos no recogen esos volúmenes grandes y uno no sabe realmente si sí o no. Y si la empresa promociona, informa, dice, bueno, los días de recolección de volumen tal es tal día, la gente también se programa para sacar sus cosas. Entonces, aquí no estamos justificando el uno al otro, sino tratando de establecer puntos claros de cómo se deben hacer las cosas. Y mientras no se hagan bien, vamos a seguir en la misma, exacto. Y como comunidad, asumir esas responsabilidades.
2: Porque además, la empresa no recoge escombros. Escombros quiere decir colchones, madera. Sí,
1: residuos de gran volumen, ellos, eso se programa.
2: Eso sí, eso es con una programación. Hay un número de WhatsApp para hacer la programación y esperar que el carro que hace ese servicio lo pueda.
1: Que tampoco hacer. No es que sea tan efectivo. Nosotros sí, la solicitamos, señor, en el barrio y 2 meses tardaron en atenderlo.
2: Sí, señor, ¿verdad?
1: Y usted ya lo que es uno con los escaparates, sí, 2 meses ahí, nido de todo.
2: Sí.
1: Muchas gracias, mi estimada Carmencita.
6: Bueno, Elber, feliz día y que la pasen rico.
1: Antonio Paz Ramos, buen día, familia de Voces del Pacífico. Saludos desde la calle El Nazareno, barrio Transformación. Muri Morillo, buenos días, bendiciones, los estimo mucho. Gracias por mantenernos informados. Le agradezco mucho. Le den felicitaciones a mi hija Angélica María Hernández por el nacimiento de mi hermosa nieta Tiana Sofía. Gracias al Creador del Universo y Dios les bendiga siempre a ustedes. Ay, qué bonito eso, estar disfrutando del nacimiento de una bebé en casa. Sasha Caicedo dice, el personero no es de Buenaventura, por eso no hace nada. Uy, Dios, Sasha, sí. El personero suena bastante, ¿oyó? Y no es de cero, no de Buenaventura. Ahí son cosas que llevan un poquito como a... Porque hay gente nuestra que trabaja en otras partes, entonces también dirán, como no es de acá, no hace nada. Sacha, bueno, opinión respetable, pero es bueno escuchar qué están haciendo los demás. Maricel Grueso, muy buenos días, bendiciones, gracias por la información. Humberto Caicedo, hijo de Antonino, a ti Pascual yo serviré. Así dice el ¿cuál militar? ¿A usted Pascualino, Lucho? Oye, Lucho recorrió todos los colegios,
2: sí,
1: Melzer.
2: Señor.
1: Ave María. ¿Qué más tenemos por aquí? Carlos Bonilla, el que más alcalde y ninguno. Saludos. Eliana S. Malfitano, calle Primero de Mayo, Juan 23, del carro recolector deben pasar los martes, jueves y viernes. Y ahora solo pasa un día y a veces ha pasado en días que no le corresponde la recolección y por eso han provocado focos en diferentes puntos del barrio. Sacha Caicedo, yo tengo unos chécheres que no son residuos sólidos y la empresa Pacífico Sucio Sal no tiene el servicio disponible. Pablo Canga Mosquera, muy buenos días a todos. Felicitaciones a los pascualinos en nuestro día con motivo del cumpleaños de nuestro amado Colegio Pascual de Andagoya. Gloria Duque Gómez, muy buenos días. La Institución Educativa Normal Superior Juan Ladrilleros también se coronó campeón en voleibol. Qué bueno que den la información. Qué bueno. Sacha Caicedo, me regalan el número de WhatsApp. 314-5729. Ah, no, el de la SAP. ¿Usted lo sabe, Marduchis? Tu tu turun, tu tu tu tu tu tu. Ya lo vamos a buscar.
2: Sí, señor.
1: El de la SAP. Carlos Bravo, buenos días. Saludos cordiales, bonaverenses. No recuerdo cuándo. Debe ser hoy que iba a escribir Carlos y no lo escribió bien. Hoy es la consultiva afro. En Pance, Carlos, si nos aclara el mensaje, por favor, si es una pregunta o un comentario. También está saludos de cumpleaños, dice aquí, en el día de ayer cumplió años David Riasco Ruiz, de parte de su esposa Fabiola y su hija Ana Sofía. Saludo muy especial para David, esperamos que cumpla muchos años más. El licenciado Juan Demetrio Panameño, buen día, licenciado. Dice, excelente día, mi alcaldesa. Ah, está de cumpleaños hoy, la alcaldesa. Mire, la gente tan ingrata, vea.
2: Sí, señor.
1: No habían mandado el mensaje. Feliz cumpleaños. Miles de bonaverenses reconocemos en usted su vocación de servicio, su liderazgo que inspira y su compromiso por heredar a las presentes y futuras generaciones en una Buenaventura mejor. Que pase un cumpleaños feliz junto a esa gente que usted quiere y que la quieren con el alma. Eso sonó a Dios Mediodía, ¿no?
2: Sí, señor.
1: Te quiero con el alma. ¿Quién sabe? 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Bueno, y a ella le gusta el vallenato.
2: A ella le encanta.
1: ¡Feliz cumpleaños! ¡Ay, hombre! ¿Cómo se llama ese vallenato que le encanta a la alcaldesa, hombre? Martuchis. A mí se me olvida el título. Si alguien lo recuerda, un vallenato que cristiano, ¿no? Que le encanta mucho a la alcaldesa. Ligia del Carmen Córdoba Martínez está de cumpleaños.
2: Feliz.
1: Te deseamos
2: a ti.
1: Cumpleaños, alcaldesa.
7: Cumpleaños. Feliz.
1: Imposible que con esta serenata no nos inviten, pues.
2: Ay.
1: ¿Dónde es la celebración? ¿Cuántas guaguas? ¿Cuántas gallinas? ¿Cuántos?
2: Gallina.
1: ¿Qué es lo que dice? Sí, señor. las sorbas que está de fiesta, que recogen, que limpien eso que falta ahí por pavimentar, que quiten la basurita, que la sorbas que está de fiesta. Oyente en línea, muy buenas.
8: Muy buenos días.
1: Aló.
8: Aló, buenos días.
1: ¿Quién habla?
8: Buenos días, Dalmiro de Espera Caína. La Junta de Acción Comunal del Barrio Escombatiente.
1: Aló, pero es que venga, ese mano libre de 1,000 pesos, no, hombre. Aló.
8: Mano libre.
1: Aló.
8: Aló.
1: O el manos libres o el altavoz, pero por Dios, ninguno de los dos. Aló. Sí, ahora un poco mejor. No, muy deficiente la comunicación, mi estimado Dalmiro. Busque otra línea o por favor no coloque el altavoz del teléfono. Eso dificulta la comunicación con nosotros. Bueno, en algunos teléfonos. Y hay otros que también en sus manos libres funcionan bien, pero no todos de la misma calidad la audición. Tenemos un oyente de uno a través de audio de WhatsApp.
9: Muy buenos días. Le habla un conductor de la Mancha Amarilla. No, era para reportar que... Oiga, no es justo que ahí donde el EPA colocó la siembra de matas, ya le colocaron en todo el romboy de la 14 hacia la isla, ya le colocaron muchas basuras. No hay sentido de pertenencia a las personas. Era para aportar esto y muchas gracias. Un excelente día.
1: Muy bien. ¿Ya tienen su adorno de basura ahí?
10: Sí.
1: No. ¿Qué vamos a hacer, por Dios? Oyente vía celular, buen día.
11: Buenos días, señor director. Buenos días para mi familia García, nuestra coordinadora. Y buenos días, nuestro técnico audio, Enrique Pérez Moreno, y demás hermanos periodistas que le acompañan en este importante medio. Dios bendiga a nuestros comerciantes, a nuestros asiduos oyentes. Le damos la bienvenida a nuestro paisano Santiago Torres, nuevo director del Chisbén, esperando que el Dios de la vida le prometa ejercer bien su labor en este cargo, porque hay muchas falencias en esta entidad. Hay muchas personas que necesitan el Chisbén y que no han sido censadas, ¿no? Entonces, recomendarle al director, con el respeto que merece, ordenar a quienes correspondan que haga bien esta labor. No es posible que una persona de estrato 1 aparezca con estrato número 7. Es decir, no tiene derecho al Chisbén. A muchos que necesitamos nos los han quitado. Entonces, espero, señor director, que hagan una buena labor en esta nueva misión para usted, experto en esto. Permítame, señor, hacerle un llamado enérgico, de respeto que se merecen a todos los líderes comunales, se unan con el EPA, con Control Físico, Secretaría de Higiene o Salud, pues. Y también con la Oficina Ambiental de la Alcaldía para que los sumideros de aguas residuales se coloquen las tuberías, porque estas están generando proliferación de ¿no? que afectan a nuestra comunidad, ¿no? También quisiera pedir el gran favor a nuestro doctor, permítame hacer un bostejo. Un 5 de octubre del año 1940, allí, en una loma del F8,

0: memoria de este ilustre argentino. Perdón la redundancia. Este 5 de octubre nació este humilde servidor quien le está hablando. Agradecerles de todo corazón a todos mis hermanos investigadores del periodismo, incluyendo a la sociedad Chenchemaya, que permite que este servidor, al igual que nuestro director también, me permitan dirigirme a la comunidad para, como investigador, denunciar toda anomalía que exista aquí en mi tierra natal. Muchísimas gracias. Dios le bendiga.
1: Gracias, muy amable usted, patrullero. Martuchis, ya cuando ahora apenas enviamos el mensaje que nos compartió Juan Demetrio de cumpleaños a la alcaldesa, pues se despertaron algunos de sus seguidores. Me imagino que ya la gente le está escribiendo. Algunos dirán, alcaldesa, yo sabía que usted estaba cumpliendo años, sino que estaba esperando que se despertara. Mentira. Se dieron cuenta apenas, se dieron cuenta ahora. Julie de la Nueva Granada envía un saludo muy especial para la alcaldesa, que el Dios de la vida le acompañe siempre y que Dios le guíe sus pasos. Y Julie nos dice también en Martuchis que la canción de Ramón Moncho, que le gusta a la alcaldesa del vallenato, es Vive por Siempre. Ramón Moncho Bastidas es el de la canción. Aquí la tenemos, Luchito. Vive por siempre.

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1: Sí, señor, eso se llama Vive por Siempre, Ramón Moncho Bastida, ¿oyó? Martuchis. Sí, bueno, con esto vamos cerrando entonces. ¿Tenemos oyente en línea? 314-572-9143. Buen día.
2: Buen día, Elber.
1: Ahora usted, sí.
2: Mafafani.
1: Ese es Dalmiro.
3: Sí, Dalmiro, se escucha.
1: Claro.
3: Se escucha nítido.
1: Estoy cansado de decirle que el celular de señora es mejor que el suyo, pero usted no me hace caso.
3: Dalmiro, bueno. Se escucha tan clarito mi nombre.
1: Me parece que estuviera aquí, ¿sí o no?
3: Sí, cuando usted lo menciona, así sí.
1: Adelante.
2: Bueno, muchas gracias a usted, a Marta Fanny, a Elber y a Lucho en el máster de la emisora que los tiene todos en el Pacífico. Hola, Dalmiro Vanguera Tabima, fiscal de la Junta de Acción Comunal de los Combatientes, por acá por los lados de la normal. Elber, a ver, continuando con esa queja que hacía Carmenza, nosotros normalmente nos recogen la basura martes, jueves y sábado. El carro el sábado tenía que llegar, no vino y en este momento está la basura apiborrada en el frente de la casa, otra en una esquina, ya los gusanos haciendo fiesta. Se supone que si el carro va a pasar hoy, las personas que van a trabajar, bueno, en fin, su basura por la mañana, la gente guarda los desechos orgánicos en la nevera, en los congeladores, y obviamente lo saca el día que tiene que pasar la basura. Normalmente la basura pasaba en la mañana, ya está cogiendo de pasar a las 11, 12 de la noche, pues la gente saca la basura a las 8, 9 de la noche, lo deja allí. Y al otro día, la sorpresa, la basura allí y la fiesta de roedores, perros, basura, gusano por todos lados. Entonces, ¿qué hacemos? Ya nos toca es mañana la recolección de basura. A ver si de pronto pasan a hacer la recolección. La verdad que es lamentable este servicio, este pacífico sucio, este mal servicio que está prestando no solamente acá en nuestro barrio, sino en todos los sectores de la ciudad que se ven apiorrados de basura y no hay quien de solucionar eso. Un saludo cordial, Elber, y felicitaciones a todos nuestros egresados del Transparente de Argolla, de nuestra insigne institución educativa, por cumplir un año más de su fundación. Igualmente, saludar al patrullero cívico, Elber, de Don Fronlein Grueso, quien está cumpliendo un año más de vida. Que Dios lo bendiga, le dé mucha salud y que siga, pues, con ese trabajo cívico de ayudar a la comunidad en diferentes problemas. Bendiciones infinitas.

0: Feliz día, gracias.
1: Reconocimiento al patrullero, hombre. La verdad, qué pena que no pudimos haber hecho amplio ese mensaje, pero en cualquier momento, Froilán, nos encontramos por ahí. Yo lo veré primero y le invitaré por ahí a que nos compartamos un juguito, una torta, algo en la vía. Casi siempre me lo encuentro en el centro.
2: Sí, señor. Tenemos el número de contacto de
1: la... eso es Pacífico.
2: Pacífico Limpio, número de contacto para la recolección de escombros. Ahí usted hace la solicitud y le toca esperar. El número es 317-759-3744.
1: Repítelo, por favor.
2: 317-759-3744.
1: Número de Pacífico Limpio.
2: Sí, señor. Ese es uno. Por acá tengo otro contacto.
1: ¿Seguro?
2: Sí, señor.
1: Yo creo que es uno nomás. No va a dar el de esa niña que de pronto la levanten a ella llamada.
2: No. Bueno, pues no lo demos porque...
1: Sí, mejor el que usted tenga seguridad. 317-759-3744. Ahí sí, está. El número de Pacífico Limpio. ¡Nos vamos! A ver, de que hoy es lunes. ¡Qué tranquilidad! ¡Qué tranquilidad! En la parte técnica, Luis Enrique Pérez Forero. No nos pudimos comunicar con Álvaro del Pacífico, hombre. Álvaro Caicedo. Así que esperamos mañana de pronto poderlo tener en línea. Porque además del Festival Solidario que ya se anunció, pues hay varias preguntas que la comunidad tiene. Cómo participar. Si ya están seleccionados quiénes van a ser los que van a tener los espacios y demás para este Festival Solidario. Vamos a ver si aquí a mañana ya lo tenemos como invitado aquí en Mesa de Trabajo. Damas y caballeros, en la parte técnica, Luis Enrique Pérez Forero. Saludo muy especial para 8:30. Doña Marta, feliz día. Nos vamos de torta hoy.
2: Sí, señor. Yo también estoy cumpliendo 11 años hoy de ser mamita.
1: Eso está muy bien.
2: Sí, señor.
1: Devuelva ese hijo ajeno.
2: Es que él tiene su madre, pero yo y la mamita.
1: Es que ¿cuál de las dos es su mamá? Esta acá es mi mamá y esta es mi mamita, pero ¿cómo las distingo? La más joven es mi mamá, la más vieja.
2: usted ha tenido esa experiencia, que no ha mirado uno muy bien.
1: Ay, señor, Dios mío. Dirección General de quien les habla, el Bernejifo Micolta. Quédense con Voces del Pacífico, la emisora que lo tiene todo. Chao, chao.
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14: Hermanos en Dios, en el universo, reciban el cordial saludo de su amigo, su consejero, Félix María Busto, el hermano Alman, que es la misma persona. 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En mis manos tengo un horóscopo que fue sacado científicamente de acuerdo a su día, mes y año de nacimiento, y en él llevo una guía numerológica donde muchas personas dan fe y testimonios de los beneficios que han tenido con el juego de chance y lotería. Así que si usted también quiere ganar, voy a comenzar con el signo Aries. Como de costumbre, comenzamos con el signo Aries. Números en el día de hoy para Aries: el 1.35. Si nació usted bajo el signo de Tauro, el 8.63. Lo de Géminis, 5.22. Si usted es del signo Cáncer, 3.99. Lo de Leo, el 7.40. Virgo, 3.61. La balanza de Libra es el 7.24, Escorpión 4.11, Sagitario 2.51, Capricornio 3.15, Acuario 6.32, Piscis, que es el último del zodiaco, el 8.47. Esos son los números de acuerdo a su día, mes y año de nacimiento. Ahora voy con el mundo de la naturaleza. 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Ahora sí, señoras, señores, hablemos de este mundo de la naturaleza. En programas anteriores a ustedes les dije cómo quitar las estrías, la celulitis, las grietas en el cutis con la zanahoria. Hoy quiero hablarle para aquella persona que sufren de fatiga. Sencilla y llanamente se utiliza ciruelas pasas. Es decir, consumir diariamente unos 100 gramos de ciruelas diario por 15 días. Repito, así evitan la fatiga. Esto se llama el mundo de la naturaleza y en este momento abrimos el cofre de las correspondencias. Ya están en mis manos las cartas que ustedes dirigen y también los mensajes que mandan en por WhatsApp al 316-804-4660. Tengo carta de WhatsApp que viene con el seudónimo Mujer Desesperada por Saber la Verdad. Ella dice, por favor no diga el barrio. Dice, yo nací el 19 de octubre del año 2000. Dice en su carta, estimado hermano Alman, me dirijo a usted porque mi marido se fue de viaje hace 2 meses y yo quiero que usted me diga si él va a volver, sí o no, o si él piensa volver conmigo o si se fue con otra mujer. Hermano Alman, yo quiero que usted me diga la verdad porque estoy muy confundida. Él me prometió muchas cosas, por eso lo estoy esperando. Si lo que me prometió lo va a cumplir, es lo que necesito saber. Porque también quiero viajar a Chile. Allá viven dos hermanas mías y me prometieron ayudarme. Pero quiero este hombre, don Félix, porque hicimos planes para el futuro. Y tengo mis dudas, por eso quiero su consejo. Muchas gracias. Me despido de usted como mujer desesperada por saber la verdad. Nací el 19 de octubre del año 2000. Por favor, no diga el barrio. Mi querida damita, pues realmente lo que usted me comenta con respecto a la persona, sí, él estuvo interesado en usted, pero recuerde que él viajó precisamente al extranjero, fuera del país, o bien sea a Costa Rica. Pero él fue con algunos trabajos, digámoslo así, trabajos ilícitos, y allí tuvo problemas con la ley. Es decir, él quedó de venir en una fecha que no le ha cumplido porque está preso. Entonces, usted me habla de que tiene un viaje proyectado. Lo que yo le recomendaría es eso. Realice su viaje, olvídese de esa persona porque esa persona se demora en los problemas judiciales que tiene en Costa Rica. Lo importante para usted ahorita es la realización de su viaje a donde sus hermanas le van a prestar ayuda y que verdaderamente este hombre no es conveniente para usted. Eso le va a traer dolores de cabeza. Es el consejo que yo le doy. Mujer desesperada por saber la verdad, nací 19 de octubre del 2000, gracias por su carta, espero que se lleve de mi consejo. Muy buenos días. Vamos a ver, aquí tengo una segunda carta que también viene de acá de Buenaventura y escribe, hombre sin familia, confundido. Dice, por favor, no diga el barrio. Don Félix, yo tengo 40 años. Primero que todo, quiero felicitarlo por el programa que escucho a diario y a la vez quiero decirle, don Félix, tengo 40 años y hace 8 años vivo con mi mujer. No tenemos hijos porque yo soy estéril. Ella me dice que adoptemos un niño o niña, pero no hemos podido, don Félix. Ella mantiene muy aburrida. Por eso, pero últimamente ella consiguió un trabajo. Ella no necesita trabajar porque todo se lo doy. Gracias a Dios, económicamente estoy bien para darle todo lo que ella necesita. Pero ella insiste Desde que consiguió don Feli ese trabajo, hemos tenido problemas porque me trata mal, no hace de comer, dice que no le queda tiempo. Cuando la busco para estar con ella, se niega, dice que está cansada o que le duele la cabeza, etcétera. Toda indiferente conmigo, don Feli. Y hace 8 días se fue para donde una tía de familia, de una tía de ella. La busqué, don Feli, y ella se niega a volver conmigo. Le dije que si no quiere vivir conmigo, que fuera a recoger lo que ella le pertenece. Y también se niega, don Félix. Entonces yo quiero saber qué es lo que está sucediendo con ella. En realidad estoy enamorado de esta mujer. Quisiera convivir con ella, pero no sé qué es lo que está pasando. Ya le he soportado muchas cosas. Es por esto que yo necesito saber si verdaderamente puedo bregar por ese amor que tanto quiero. Me despido de usted como hombre sin familia y confundido. No diga el barrio, tengo 40 años. Mi querido amigo, el problema de ella es de que ella mantiene enamorada de usted. Ella está enamorada de usted, quiere seguir con usted, pero ha querido tener un hijo del que usted no puede porque usted es estéril. Entonces, cuando ella le buscó la evasiva de que quería buscar trabajo, era que iba, no era a conseguir trabajo, sino a tener intimidad con alguien que pudiera embarazarla. Pero no porque ella estuviera interesada en, digámoslo, traicionarlo a usted o porque estuviera enamorada, sino porque quería tener un hijo propio. Y eso sucedió precisamente. Ella está en embarazo. Es por esto que ella le niega todo, que no quiere volver, que no quiere ir, etcétera, etcétera, porque está embarazada. Ella lo que quiere es que usted, de alguna manera u otra, acepte a este embarazo, que usted va a ser el papá, el que le puede dar el apellido a esa criatura, donde ella tuvo relaciones con esa persona, no porque estaba enamorada, sino sencilla y llanamente porque quería ser madre, a lo que usted no podía por ser estéril. Espero que usted pueda entender, pero ella sí está enamorada de usted, quiere seguir con usted, pero usted tiene que explicarle lo que yo le estoy acabando de decir a través de esta carta, que usted ya se enteró y que usted va a aceptar todo lo que ella quiere. Ese es el consejo que le doy. Hombre sin familia y confundido que no quiere que diga el barrio, de 40 años, gracias por su carta, felicitaciones. Tiene una mujer que es fiel, que hoy en día tuvo relaciones únicamente por querer ser madre y complacerlo a usted. Buenos días. Bueno, señoras, señores, como siempre se nos agota el tiempo. 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Hermanos en Dios, en el universo, la manecilla del reloj en este instante indica que el tiempo ha finalizado. Solo me resta pedir a Dios nuestro Señor haya deparado bondad, paz, tranquilidad. A todos ustedes un cordial saludo.
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1: La hora 9 en punto. 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
1: Yo lo metiendo a de vida y narita le dale, man. No, carajo.
2: Si te la pasas en la casa, bebé.
1: Ay, qué cosa tremenda que fue. ¡Ay!

0: ¡Vive la experiencia!
1: Gente, lo que te quiere también. ¿Qué? No estoy trabajando, no estoy haciendo nada.
0: No trabajé para que le hagas.
1: No lo va a comprar el vestido, ¿te pago? ¡Que me dé lo mío!
2: No lo leras.
3: Ja, ni pues putas lo leras.
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0: 9:32.
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0: 10 y un minuto.
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6: 10:30.

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0: 11:01.
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3: Comunicado de prensa Cementerio Católico Central, de Administración del Cementerio Católico Central para Comunidad en General, Deudos y Empresas de Servicios Funerarios. 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Esta medida se adopta tras avanzar en las evaluaciones estructurales e implementar los protocolos de mitigación de riesgos necesarios, luego de las afectaciones ocasionadas por el sismo registrado el pasado 10 de agosto de 2026. 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
1: Si tú buscas un ser bueno, no vengas a mí, porque no tengo esta virtud. Si lo buscas rico, fascinante, no soy yo. Yo no he triunfado un solo día de mi vida. No darás jamás tu mano a un tipo como yo, ni por supuesto el corazón. Porque escucho los sentidos, no los sentimientos.

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Su rostro no lo veo, la niebla lo confunde, su gesto no lo entiendo, ¿no? No puedo comprender. ¿Sabe? Mi vida fue una lucha de tristes desengaños, de duro proceder. Me queda la esperanza que usted, señor cochero, me traiga en su carroza las cosas que he soñado. 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

0: Habíamos prometido no llorar.
1: Perdóname.
0: Quizás esta sea la última vez que nos sentamos a tomar un café juntos. Quizás es la última vez que nos vemos.

necesario separarnos. 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

0: 11:32.
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6: Son las 12 del día. 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
7: Señor, haz de mí un instrumento de tu paz, que donde quiera que haya odio, yo ponga amor, donde haya ofensa, yo ponga perdón, donde haya duda, yo ponga fe, donde haya error, yo ponga tu verdad, donde haya tinieblas, yo ponga luz. Donde haya discordia, yo ponga unión. Donde haya desesperación, yo ponga esperanza. Donde haya tristeza, ponga yo alegría. Concédeme, Señor, la gracia de no buscar tanto ser amado como amar. Ser comprendido como comprender. Ser consolado como consolar. Porque dando es como recibimos. Perdonando es como somos perdonados. Y muriendo en ti es como nacemos a la vida eterna.
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8: Doce del día, 8 minutos, amables oyentes, bienvenidos a la segunda emisión del noticiero de Voces del Pacífico. Hoy es lunes 5 de octubre del año 2026. Estamos bajo la dirección de Elber Rengifo Micolta, en la parte técnica Luis Enrique Pérez Forero, la edición periodística de Melzer Zuley García Sánchez, Marta Fanny Vanegas Lemus, y los deportes Walter Alfredo Bermúdez Potes. A quienes llegan a nuestra sintonía por el dial 106.6, bienvenidos, al igual que a quienes se conectan por nuestra página de Facebook y la página soydebuenaventura.com para estar bien informados. Les damos a conocer los titulares de la presente emisión. Disminución en denuncias de desaparecidos en comparación al año anterior, reporta la unidad de búsqueda. Asesinado un líder social en el municipio del Charco, Nariño. Indepaz se pronuncia. Una mujer afectada por el sismo pide ayuda para reconstruir su vivienda que colapsó en el terremoto. Se da inicio al proceso de búsqueda de personas no identificadas en los cementerios. Autoridades reportan captura de 3 integrantes del grupo armado organizado Clan del Golfo. El Valle del Cauca está listo para la semana de receso escolar y se esperan más de 180 mil visitantes. Transportadores alertan por demoras en el ingreso a Buenaventura. Se mantiene vigente la medida cautelar en el Estero San Antonio ordenada por la JED. Gobierno del Valle propone a Ministerio de Ciencias y Tecnologías convocatoria con recursos para regalías para proyectos de tecnología e innovación para la reconstrucción. Un hombre natural de Buenaventura fue asesinado dentro de una vivienda en Medellín. Titulares en deportes.
9: Alianza comenzó ganando en Palma Seca ante el Deportivo Cali y al final terminó perdiendo. Con los errores del árbitro Alejandro Moncada y el mal partido jugado por Millonarios, Barranquilla lo derrotó y lo sacó de la Copa Colombia. Atlético Junior cayó ante Atlético Bucaramanga y peligra su clasificación a la fiesta de fin de año. A los 36 años, Nairo Man Quintana se despide del ciclismo. Óscar Restrepo Pérez nos habla de su palmarés. Otro grande que se va, Lionel Messi. Esperen estas y otras informaciones más adelante en el noticiero de Voces del Pacífico, la emisora que lo tiene absolutamente todo.
8: Doce del día, 7 minutos. Bienvenidos a toda la información.

0: Son las 12 del día, 7 minutos. Vamos con nuestra primera información que tiene que ver con la disminución en denuncias por casos de desaparecidos en el distrito. Esto en comparación al año anterior, donde se reportaron alrededor de 26 de personas que hoy son buscadas por sus familiares. Así lo ha dicho Adiel Ruiz, quien hace parte de la unidad de búsqueda de desaparecidos.
1: Mi nombre es Adriel Ruiz, acompaño en la oficina de la unidad de búsqueda de personas dadas por desaparecidas, Satélite Buenaventura, que acompaña el Plan Regional de Búsqueda del Pacífico Medio, que incluye Buenaventura, Dagua, López, Guapi y Timbiquí, esos cinco municipios. Y en esos cinco municipios tenemos un universo de personas dadas por desaparecidas, aproximado de 1.600 personas. Entre ese es el universo más grande, lo tenemos en Buenaventura, en lo que compete a esta entidad del Estado, que es la búsqueda de personas desaparecidas hasta el año 2016, que es cuando se firma el acuerdo de paz. Hay otras cifras, digamos, que posterior al 2016, posterior a la firma del acuerdo, que ya no son competencias, sino que le corresponde a la Fiscalía la búsqueda de esas personas.
2: Bueno, ese comportamiento aquí en Buenaventura, ¿cómo se ha reconocido en el 2026? ¿Cuántas personas tenemos desaparecidas y cómo ha sido ese proceso de búsqueda?
1: Nosotros tenemos un reporte, tenemos dos reportes, digámoslo así, uno un poco más institucional, que es el que se da en el espacio de articulación de la Mesa contra la Desaparición Forzada. Ahí Medicina Legal nos informa de 19 personas desaparecidas, es decir, por encontrar. Tienen un reporte más grande, digamos, de denuncias, de más de 30, si no me equivoco. Pero digamos que en este momento, según la institucionalidad, tenemos 19 personas dadas por desaparecidas. Las organizaciones sociales también llevan un registro, tienen un aproximado de 24 personas dadas por desaparecidas. La diferencia, pues, es poca. Realmente, muchas veces la información que circula en los diferentes espacios es la que permite, digamos, ubicar una cifra. ¿Eso qué quiere decir en comparación del año anterior? La cifra ha bajado, digamos, pero se siguen cometiendo diferentes hechos relacionados con la desaparición forzada y obviamente que eso afecta a la ciudad.
2: Bueno, precisamente se ha tratado de confrontar ese subregistro que existe porque algunos familiares de las víctimas no denuncian. Entonces esto de alguna manera causa o se eleva los casos de desaparecidos.
1: Sí, pues no tenemos, pues nadie sabe calcular o bueno, el subregistro. Nosotros creemos que sí hay, al menos de años anteriores, nosotros hemos recibido casos de personas que no hayan denunciado a sus familiares como desaparecidas.

0: Desaparición forzada. Ustedes saben que este delito es un delito muy grave porque no solamente lesiona, digamos, a los familiares individualmente, sino que lesiona a la sociedad. Por eso es considerado un delito de lesa humanidad, porque afecta a la humanidad misma, el conjunto, el colectivo, máxime aún si se trata de comunidades afroindígenas que tienen una visión colectiva de la vida cotidiana. Entonces, por tanto, pues eso es un gran esfuerzo que hay que hacer para evitar que eso se siga cometiendo. ¿Cómo? Pues a través de investigaciones, a través de diferentes acciones del Estado.
1: ¿Cómo ha sido ese acompañamiento a los familiares de esas personas que han sido desaparecidas de manera forzada?
0: Bueno, de parte de la Unidad de Búsqueda de Personas Desaparecidas, nosotros desarrollamos un proceso que es la búsqueda en sí misma. Nosotros buscamos a los familiares. Una vez tenemos un contacto con el familiar, verificamos si el familiar ya está dentro de la unidad. Eso es muy importante, porque si el familiar así haya puesto la denuncia o no la haya puesto, debe estar dentro de la unidad. Digamos, tiene que estar dentro de la unidad para que la unidad empiece el proceso de búsqueda. Por eso es un llamado a todas las familias de Buenaventura que conocen casos, que no estén o que no se acuerden. Mucha gente no se acuerda si realmente lo radicó o no lo radicó. Nosotros tenemos aquí la misión de recibir todas las solicitudes de búsqueda de personas dadas por desaparecidas. Ese es el primer paso de la búsqueda. Ahí se hace un acompañamiento muy importante de recepcionar el caso, de conocerlo, de recibir toda la información que tengan pues, referente al caso mismo. Y también empezamos a hacer la búsqueda nosotros a través de todas las otras fuentes, ya sea institucionales o también con otras entidades que tienen información, digamos, de cada caso. Este es el primer paso. El segundo momento, una vez identificamos un lugar, un posible caso donde hay una persona desaparecida, pues hacemos todo el trabajo antropológico con el equipo forense, que es extraer el cuerpo, es empezar a hacer todo el proceso de identificación, y durante ese proceso también participan las personas, las mantenemos informadas. Muchas incluso asisten a las jornadas, porque eso lo hacemos en algunas zonas con acompañamiento de las mismas víctimas o de la misma comunidad. Y el proceso final, que es una vez se identifica el cuerpo, hacemos un trabajo de acompañamiento muy fuerte, que es la entrega digna del cuerpo. Para eso, pues hay muchos elementos ya en la ley que nos obligan y permiten que la entrega sea de manera digna. ¿Por qué? Pues por el respeto que se le tiene a los familiares, pero también a la víctima desaparecida, y se hace toda la diligencia posible para que ese cuerpo sea entregado dignamente a su familiar. Entonces, esa es como la forma de acompañamiento que desarrollamos nosotros dentro del proceso de búsqueda, y por eso reitero la invitación. Si alguna persona quiere averiguar, quiere indagar si el caso ya está acá, lo estamos buscando, pues sencillamente nos contacta a través, pues, de los medios de comunicación. Nosotros vamos a cualquier parte, digamos, donde nos requieran, ya sean organizaciones o familiares, y los atendemos. Quiero recordar algo importante para la búsqueda, y es la toma de la muestra biológica. ¿Qué pasa? Nosotros hemos encontrado cuerpos, pero no sabemos de quiénes son. Digámoslo de otra manera, esos cuerpos están buscando un referente. Ese referente es un familiar y nosotros tomamos la muestra genética, que es una muestra a través de gota de sangre, y lo hacemos de manera gratis. Nosotros cogemos esa muestra y la mandamos al banco de ADN a través de medicina legal, que procesa la muestra para sacar el ADN. Quiere decir que si hay familiares que tienen un familiar desaparecido, que colocaron la denuncia en la fiscalía o no la hayan colocado, y no se acuerdan o no se ha hecho la muestra biológica, nosotros la hacemos también y ayudamos a medicina legal a todo este trabajo, digamos, de identificación de cuerpos que ya tenemos o que hemos encontrado, pero que estamos en proceso de búsqueda inversa.
2: ¿Alguien de pronto se sabe cuántas entregas dignas se han hecho y si su mayoría son en la zona urbana o en la zona rural de la ciudad?
0: Digamos que este es como el culmen del proceso nuestro, digamos, las entregas. En lo que va corrido, digamos, de este año, nosotros hemos logrado hacer una entrega, vamos a hacer otra entrega pronto. El año pasado se hicieron varias entregas en zona rural. Entonces, digamos que una vez concluyamos ejercicios de ya corroborados completamente, que pasemos a la fase final, hacemos el ejercicio de la entrega digna. Digamos que es la parte más bonita del proceso, pero la más compleja, porque ya es el término final. Entonces, esperamos que este fin

0: Al final de año vamos a hacer algunas entregas.
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0: 12 del día, 17 minutos. Avanzamos en el noticiero de Voces del Pacífico. Tenemos hasta ahora oyente. Buena tarde. Su nombre y su inquietud.
1: Muy buenas tardes. Mi nombre es Aide, de la calle Las Tijeras del barrio Pueblo Nuevo.
0: Sí, señora, ¿cuál es su inquietud?
1: Bueno, el motivo de mi llamada en este día es porque llevamos 20 días sin agua potable. En esos 20 días nos han enviado el carro tanque dos veces, pero el carro tanque solo mitiga. Se han pasado las quejas, se han llamado, y siempre la información es que lo pasaron a la empresa. Nunca viene un supervisor a mirarle. Nunca hay una respuesta idónea para esta necesidad que todos tenemos. En esta calle hay adultos mayores, hay una institución educativa. Estamos necesitados de este líquido tan importante, pero lo más necesitado que estamos es que nos presten atención. O sea, estamos súper olvidados, no nos prestan atención, no responden nuestros mensajes, solamente siempre es que ya se pasó el aviso al área encargada. Hombre, pongámonos la mano en el corazón y sentimos que sin agua nadie sobrevive. Y carro tanque, pues a todo momento no podemos estar recibiendo porque solo mitiga.
0: ¿Han podido tener contacto con las directivas de la SAAB? Le preguntábamos si han podido tener contacto con las directivas de la empresa, de la Sociedad de Acueducto y Alcantarillado, para que les puedan dar solución a ese inconveniente.
1: Solamente en servicio al cliente nos responde que ya pasaron la situación al área encargada, pero el área encargada no responde.
0: Frente a esto, mi
1: Siempre lo
0: señora,
1: mismo.
0: ¿qué piensan ustedes hacer como comunidad? Porque tantos días sin el servicio de agua, pues de alguna manera los tiene afectados.
1: Bueno, yo pienso que no hay solución por parte de esta empresa prestadora del servicio de agua potable. Invito a mis vecinos o invito a todo Buenaventura. Hagamos un plantón allí en la empresa prestadora de agua potable y también los invito a que no haya recaudo, porque ¿cómo es posible de que estemos pagando algo que estamos consumiendo? Eso es algo ilógico. La comunidad en Buenaventura está afectada por eso y no solamente esta calle Las Tijeras. Hay muchos barrios que no les llega el líquido, pero el recibo sí llega puntual. Y yo creo que uno de un tema que al llamar aquí encontré, hay que tener empatía por el otro, ponerme en el lugar del otro. Se vulnera el derecho. Para mí es vulnerar cuando no hay atención. Sí, hay afectación, hay de agua y de estamos en un verano, pero hombre, no es atender esa necesidad que los usuarios tenemos, porque para enviar el recibo no llega sin ningún problema. Hacer tú también bien sin ningún problema. Entonces, ¿por qué el olvido? ¿Por qué en la otra calle que también se llama La Tijera, a veces sí llega el agua? La emisora es el problema y eso lo tenemos ya. Siempre es un poquitico, de vez en cuando, paños de agua tibia. Yo no necesito paños de agua tibia, yo necesito una solución absoluta. O si no, pues yo invito a todos los bonaverenses a que no hagamos recaudo, porque yo creo que la empresa sin recaudo no puede subsistir.
0: Bien, muchísimas gracias por comunicarse al noticiero de Voces del Pacífico. 12 del día, 21 minutos. Continuamos con más información. Un líder social fue asesinado en el municipio del Charco, Nariño. Este joven defensor de derechos humanos habría sido baleado por militares mientras navegaba en un bote de su propiedad. La muerte del líder social y defensor de derechos humanos, Keiner Banguera Mancilla, es materia de investigación por parte de las autoridades en el departamento de Nariño. De acuerdo con una denuncia pública radicada en el Consejo Comunitario Prodefensa del Río Tapaja y la Red de Derechos Humanos, el joven afrodescendiente fue atacado con disparos el pasado de octubre mientras se desplazaba en una lancha de su propiedad por aguas del municipio del Charco. Banguera Mancilla integraba el Consejo Comunitario del Río Tapaje y participaba en el Movimiento Étnico y Social del Pacífico, MESPA. Su homicidio ocurre en un territorio clasificado bajo riesgo extremo por la Defensoría del Pueblo, donde las comunidades se enfrentan el asedio armado y la imposición de normas de control por parte de las facciones del ELN, el Frente 30 de Disidencias de la FARC y bandas locales. Leonardo González es director de Indepaz y se refiere al asesinato de este líder social en el municipio del Charco, Nariño.
2: Keiner Banguera Mancilla era un líder afrodescendiente, defensor de derechos humanos e integrante del proceso organizativo del río Tapaje en el Charco, en Nariño. Su muerte no puede quedar rodeada de dudas. Organizaciones del territorio han denunciado que Keiner habría recibido disparos presuntamente provenientes de integrantes de la fuerza pública mientras se desplazaba en su bote. Los hechos son materia de investigación y deben ser esclarecidos con rigor, transparencia y prontitud. Cuando una denuncia involucra a agentes del Estado, esclarecer lo ocurrido es indispensable no solo para garantizar los derechos de la víctima y su comunidad, sino también para preservar la confianza y legitimidad de las instituciones. Con Keiner son 119 líderes y lideresas, personas defensoras de derechos humanos asesinadas en Colombia durante el 2026.
0: Colectivos de derechos humanos exigieron a la Fiscalía General de la Nación esclarecer de forma expedita las circunstancias del ataque fluvial e individualizar a las eventuales responsabilidades en la fuerza pública. Son las 12:23 minutos. En otras informaciones, una mujer que resultó afectada, su vivienda colapsó y pues hoy requiere de la ayuda para volver a reparar su casa y poder volver con sus hijos allí. Ella asegura que no tiene ayuda y que son muchos quienes habitaban la vivienda y está en otro sector pasando dificultades. Daniela Mosquera es afectada de esta situación y nos cuenta a detalles qué es lo que pasa.
3: De allá para acá no ha pasado nada, no me han dado notificación, nada. Necesito que me ayuden a armar mi casa. Estoy pasando mucho trabajo con mis hijos y metí papel y no salí en nada. Ahí está el proyecto de la casa y necesito francamente que alguien me ayude a parar mi casa. Estoy pasando trabajo mucho con mis hijos, para todo, para comer, para todo. Tengo que vender algo para ver si la construyo y no me da. Entonces necesito que me den justicia para mi casa. Eso es lo único que le pido al gobierno. No le pido más nada, nada más. Y no te pido que me ayuden a hacer mi casa. Y mejor dicho, le agradezco el que me ayude a hacer mi casa. Le agradezco mucho que me ayuden en eso. Y es mucha bendición de Dios a que me ayuden en ese total problema.
4: ¿En qué barrio está ubicada la casa y cuántos años teniendo su vivienda?
3: Yo tengo 3 años de tener mi vivienda libre de esto. En la Nueva Libertad está mi casa ubicada, en el barrio La Libertad, calle principal, por el barrio de la iglesia, para abajo de Mondón. Entonces yo necesito que me ayuden a hacer un pedacito para ver si yo me meto con mis hijos, para no pasar trabajo pagando arriendo, porque no tengo trabajo. Llevo 2 meses de arriendo y no he tenido cómo pagarlo. Entonces yo necesito únicamente eso, que me ayuden en algo, para yo pagarle el dueño de su casa, porque no tenemos estable trabajo. Conseguimos cualquier cosa para la comida, nos quedamos sin ropa, sin nada de eso. Unos amigos de La Libertad los dieron ropa. Eso no, casi no lo sirve para nada, porque mi hijo no tiene trabajo constante. Yo nomás le pienso a la justicia que me ayuden en eso, que mis hijos no tienen trabajo constante. El uno se fue porque no quería pasar esa situación en casa ajena. Entonces el uno está en de mi mamá, ya es lo mismo, porque mi mamá se le abrió la casa y tampoco no le han resuelto nada. Gracias a Dios que mi mamá se salió, porque si no la paré, casi le cae encima.
5: ¿Cuántas personas vivían en la casa?
3: Nosotros somos 5 personas. 5 personas y 4 nietos. Eso es lo único que somos. Y yo necesito justicia porque uno de mis nietos casi se deja la pared de madera. Donde yo no lo jalo, ahí lo estamos enterrando. Eso es lo único que yo quiero. Lo único que pido el gobierno es eso, que me ayude a hacer mi casa, porque es una mujer muy sufrida y no tengo de qué para hacer una casa. Ahora para adelante la cosa está muy difícil para hacer una casa. Entonces yo necesito que me ayuden en esa parte, para ver quién se conduele, para hacerme mi casita para mí y mis hijos. Eso es lo único que yo le pido al gobierno. No le pido más nada. No le pido más nada. Nada le pido.
5: Cuéntenos, ¿han ido a censar la casa? ¿No aparece en lista? Cuéntenos de eso.
3: No, no han ido a censar nada. Nada han ido a censar y no aparezco en lista en nada. Si no le hablo en ángulo, nada.
4: ¿Usted tampoco se acercó cuando el terremoto a hacerla censar en la alcaldía?
3: Sí, yo me acerqué a la alcaldía a llevar los papeles y nada. Yo llevé los papeles a la alcaldía. Cuando se cayó la casa, yo la subí y llevé los papeles a la alcaldía y nada. Y salió un error, fui lo acomodé el error. Tampoco salió el error. Entonces eso que yo estoy preguntando, ¿por qué no salió el error? Eso es lo único que yo les pido, no les pido más nada, mi gente. Nomás lo único que les pido es que me den justicia para que me ayuden a acomodar mi casita, así no sea grande, así sea un cuartico, para yo meterme con mis hijos. Y si me hacen ese favor, yo soy la mujer más feliz de esta vida. Eso no lo pido.
6: ¿Cómo hacen las personas que quieren ayudarla? ¿Cómo la ubican? ¿Cómo la contactan?
3: A mí me ubican aquí. Aquí en la playita me ubican, aquí en esta calle. Yo vivo aquí, porque de aquí para donde me muevo, ¿a dónde me voy? Si no tengo para dónde movilizarme. Me buscan aquí, aquí me encuentran, ¿a dónde me voy? Si la casa de mi mamá es pequeña para yo irme con todo, porque me han dado la gente con todo. No alcanzo a meterme, porque la casa de mi mamá no más tiene un cuarto y la salita porque ella vive sola. Entonces eso nomás que yo les pido, aunque un cuartico que me ayuden a hacer, yo soy la mujer más feliz de este mundo.
0: Las 12 del día 27 minutos. Después de más de un año de labores investigativas y de inteligencia, la Armada Nacional en desarrollo de una operación conjunta con unidades de la Brigada de Infantería de Marina, en coordinación con el Grupo de Investigación contra Estructuras Delincuenciales Organizada de la Dirección de Investigación Criminal Interpol y Dijín, la Dirección Especializada contra las Organizaciones Criminales de la Fiscalía General de la Nación, logró la captura de 3 presuntos integrantes del grupo armado organizado GAO Clan del Golfo, pertenecientes a la estructura Wilmar de Jesús Usuga Castaño y Leonidas de la Rosa Vázquez, quienes tendrían injerencia delictiva en área de responsabilidad de la Fuerza Naval del Pacífico. Las capturas se materializaron de manera simultánea en la ciudad de Medellín, Antioquia, los municipios de Jurado y Quibdó, Chocó, como resultado de un proceso investigativo orientado a identificar y afectar las capacidades de apoyo, coordinación y sostenimiento de estas estructuras criminales. Entre los capturados se encuentra un presunto financiador y articulación del manejo de recursos provenientes de economías ilícitas, cuya actividad estaría relacionada con el sostenimiento de la estructura del GAO Clan del Golfo, con injerencia en el litoral pacífico chocuano. Su captura representa una afectación a las capacidades financieras y de articulación de esa organización. Durante la operación fueron incautados más de 300 millones de pesos en efectivo, los cuales de manera preliminar estarían destinados presuntamente al sostenimiento y financiación de actividades ilícitas del GAO Clan del Golfo. Asimismo, fueron incautados un arma de fuego, un arma traumática y material aurífero, cuya cantidad y características serán determinadas mediante los procedimientos técnicos y de verificación correspondiente. El personal capturado y el material incautado fueron puestos a disposición de las autoridades competentes para el debido proceso de judicialización. Son las 12 del día, 30 minutos en el noticiero de Voces del Pacífico. Continuamos con más información a esta hora de la tarde. En la semana de receso escolar, se espera más de 180 mil visitantes a todos los destinos turísticos del Valle del Cauca. Esto para aprovechar la semana de receso escolar del 5 al 12 de octubre, un tiempo para recorrer los destinos turísticos y disfrutar de la riqueza natural y cultural y dinamizar así las economías locales. Por ello, la Gobernación del Valle invita a visitantes nacionales e internacionales a elegir el departamento como destino durante estos días de descanso. Meyerlandi Torres es la secretaria de Turismo y nos habla sobre este receso escolar, donde se preparan para más de 180 visitantes.
7: Llega la semana de receso escolar, durante la cual esperamos más de 180 mil turistas, con una ocupación hotelera alrededor del 55%. Queremos hacer una invitación a estos turistas nacionales e internacionales a que vengan al Valle del Cauca y, por supuesto, que aporten en esta reactivación económica, donde municipios como Buenaventura, Calima, Sevilla, Buga están listos para recibirlos. Así que, bienvenidos al Valle del Cauca.
0: 12 del día, 31 minutos en el noticiero de Voces del Pacífico. La semana de receso escolar es una oportunidad para dinamizar el comercio, los emprendimientos y los servicios turísticos de los municipios del Valle del Cauca y podrá ratificar así que el Valle ofrece experiencias para todos los gustos como la salsa, la gastronomía en Cali, la capital en paisajes cafeteros en Sevilla, Caicedonia, cultura y tradición en Buga, el Cerrito y Cartago, deportes náuticos en el lago Calima, el Darién y naturaleza en destinos como Dagua, Yotoco y Buenaventura, donde el mar, las playas y el avistamiento de ballenas esperan a los visitantes. 12 del día, 32 minutos en el noticiero de Voces del Pacífico. Y ya se inició el proceso de búsqueda de personas no identificadas en los cementerios. Estas personas que están como no identificadas en estos campos santos serían las pertenecientes o desaparecidas en el marco del conflicto armado. Adriel Ruiz hace parte de la unidad de búsqueda y explica este proceso de búsqueda de personas no identificadas.
8: Bueno, nosotros, incluso a raíz del terremoto, desplegamos toda una estrategia de atención de emergencia a los cementerios donde tenemos competencia. Y yo quiero aclarar esto, que es muy importante para que las familiares lo conozcan. Tener competencia nuestra quiere decir que los familiares, las personas desaparecidas que buscamos, son personas en el marco del conflicto armado o razón del conflicto. ¿Qué quiere decir esto? Pues que tienen que estar, digamos, en ese contexto. Entonces, nosotros tenemos un foco de trabajo en los cementerios. Por eso, una vez ocurren ciertos daños, no solamente aquí en Buenaventura y en zona rural, en lo urbano y zona rural, sino a nivel nacional. Ahora, en concreto, nosotros ya hicimos un trabajo en Jardines del Pacífico en años anteriores, en compañía de Medicina Legal, se hicieron la exhumación de unas fosas. De ahí tenemos un proceso de identificación en este momento y a través de una mesa que tenemos de trabajo vamos avanzando con esas identificaciones. Ya se han encontrado ya, si no me equivoco, unos 3-4 cuerpos identificados y se han entregado a sus familiares fuera de la ciudad, no son de acá. Entre esos en el Chocó, estamos en proceso de entrega de un cuerpo de un familiar. Empezamos, hace 2 años empezó la caracterización del cementerio central, que es como nuestro gran lugar donde más personas NI o NI no reclamadas están. Entonces ahí vamos a terminar la caracterización este año. ¿Qué es la caracterización? Es la identificación de todos los cuerpos de competencia que tenemos ahí, que el Estado ha hecho inhumaciones, eso se llama inhumación estatal, que una vez el cuerpo no es reclamado, lo mandan a un cementerio y queda en cadena de custodia del cementerio. Nosotros ya estamos avanzando caso a caso para saber en qué lugar está y toda la información que podamos recuperar de ese caso para avanzar en identificación de sus familiares, pero también en una segunda exhumación de ese cuerpo para hacer todas las respectivas pruebas que se tienen. Entonces, este año vamos a dejar montada la caracterización y ese va a ser el trabajo de enero y febrero del año siguiente, 2027, ya de una intervención, ¿sí? de un trabajo ya en sitio con los antropólogos forenses para la recuperación. Ahí tenemos un elemento importante, es que el cementerio central cuenta con un lugar que es una alianza que hizo Medicina Legal 6CR y el Club de Leones, donde hay un lugar específico para inhumar, digamos, estos cuerpos que están en proceso de identificación. Entonces, la idea es que los pasemos todos allá para que eso permita ir trabajando con la identificación, que se demora de alguna manera.
0: Son las 12 del día, 35 minutos. Hacemos la pausa y regresamos con más información.
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0: 12 del día, 37 minutos. Avanzamos con más información en el noticiero de Voces del Pacífico. Las demoras al ingreso a Buenaventura siguen siendo una preocupación para el sector transportador. Así lo anunció Arnulfo Cuervo, presidente de FEDETRANSCARGA, quien señaló que las demoras generan mayores costos del transporte. Cuervo señaló además que la situación no depende únicamente de las vías de acceso, sino de diferentes actores de la cadena logística. Planteó también la necesidad de avanzar en soluciones para mejorar el ingreso y salida de vehículos de carga de Buenaventura. Escuchemos al presidente de FEDETRANSCARGA sobre el tema de la demora al ingreso a Buenaventura.
1: Yo creo que tendríamos que decir que desde el sector de transporte de carga del país, el tema de Buenaventura con relación al movimiento de transportadores, de entrega de carga y todo lo que tiene que ver con el comercio exterior colombiano, está siendo un cuello de botella puntualmente en Buenaventura. Ese problema no es de hoy. Y realmente más allá de los temas de las vías de ingreso, aquí tenemos un problema logístico que tiene que ver con todos los actores que les corresponde, digamos, este tema de mercaderías y demás del comercio en Buenaventura. Claro, muy seguramente los transportadores tendremos alguna responsabilidad, tendrán responsabilidad los puertos, los mismos patios de contenedores, quienes están ejecutando las vías de acceso, que es lo importante. Y hemos solicitado que todos los actores nos reunamos en una misma mesa para que determinemos cuáles son las responsabilidades de cada quien en cuanto a derechos y obligaciones y muy seguramente podamos llegar a mejores soluciones. Le hemos planteado, por ejemplo, a los puertos, a las sociedades portuarias en Buenaventura, que esos instrumentos que tienen ellos para el manejo, digamos, de sus mercancías, el tornamiento y demás, sean homogenizados, sean homogéneos en todos los puertos para que el transportador tenga solamente una directriz en ese sentido. Estamos trabajando sobre ese particular. Hoy estamos escuchando la concesión de SACIR, que está hablando de la vía alterna interna, de cómo se están haciendo los manejos, cómo se va a construir una nueva calzada, que se van a demorar 24 meses. Yo creería que más allá de los inconvenientes que puedan sucederse desde el punto de vista social, de las comunidades y demás, de una u otra manera la construcción de infraestructura siempre ha traído no solamente en el país, sino en el mundo, desarrollo en las regiones. Entonces, eso que está haciendo, lo apoyamos totalmente. Esperamos que el Gobierno Nacional, a través de la Agencia Nacional de Infraestructura y de todos los entes pertinentes, puedan tomar las adecuadas decisiones para que se beneficie no solamente el puerto de Buenaventura, sino cuando hablamos del puerto de Buenaventura, estamos hablando de la competitividad de todos los colombianos.
2: ¿Cree usted que esta situación de la demora, que son 5, 6, 7, 8 horas de ingreso a Buenaventura, afecta al comercio internacional en Buenaventura? ¿O funcionó, vuelvo y le pregunto, funcionó la estrategia que se implementó desde principios de año, que vinieron ministros de transporte, la ANI, como el fin de organizar todo ese tema de ingreso a Buenaventura, que como le digo, se está demorando 5, 6, 7 horas, tanto para vehículos pesados, que mucho más tiempo, como para los pequeños?
1: Sí, realmente todas las demoras indiscutiblemente afectan el comercio exterior colombiano, afecta la competitividad del país, y en eso es que tenemos que empezar a trabajar. Ciertamente tenemos que decir que por 4 años este tipo de situaciones fueron dejadas de lado, esperando, digamos, quizá, y eso lo pensamos nosotros desde el punto de vista muy personal, en determinar que un mayor caos pudiera provocar mayor descontento social. Pero tenemos que entrar a dar las soluciones pertinentes y creo que se está haciendo. Obviamente, una solución es cuando el problema está enquistado y no hablamos de problemas coyunturales, sino hablamos de problemas estructurales, pues no se dan, digamos, en un corto plazo. Entonces, lo único que yo le quiero decir a ustedes es que en la medida que estas situaciones se sigan dando, pues muy seguramente va a perder competitividad no solamente el Valle del Cauca, el puerto de Buenaventura, sino el país en general. Y en las condiciones estructurales que tenemos hoy, cuando hablamos de ese déficit fiscal enorme que está llegando a los 10 puntos, requerimos de una u otra manera poder reactivar esa situación. Tengamos en cuenta que por 4 toneladas que entran por Buenaventura importadas al país, solamente se exporta una. Y eso de una u otra manera genera costos mayores de transporte. Y esos costos de transporte, cuando hablamos de transporte de carga por carretera, indiscutiblemente se derivan en los consumidores finales, que somos todos los colombianos.
3: Bueno, en cuanto a la economía, ¿cómo se ha incrementado, cómo ha afectado esa situación de congestión de ingreso a Buenaventura, sobre todo para la carga?
1: Pues mire usted, le estaba yo diciendo, ¿no? En la medida que esos trancones se presenten y que estas situaciones se sigan dando, definitivamente los costos logísticos se van a aumentar. Yo les quiero recordar a todos ustedes que en los países de la OCDE los costos logísticos están de un 9%, y en Colombia, por situaciones como las que presenta Buenaventura, esos costos se incrementan hasta un 16%. y eso nos hace no solamente menos competitivos, sino que nos permite perder mercados a nivel mundial. Y si nosotros queremos una economía realmente resiliente y obviamente en ese desarrollo que está buscando el presidente Abelardo de la Estrella, pues definitivamente tenemos que disminuir esos costos, empezando por esos, digamos, deficiencias que se presentan en Puerto Buenaventura en cuanto a ingresos y salida de vehículos y de mercancías.
2: Bueno, y finalmente, don Arnulfo, un tema conexo a esto de las demoras es la inseguridad que están sufriendo los transportadores. ¿Qué reporte ha tenido ustedes? ¿Qué acciones le pide al gobierno nacional frente? Porque hay muchos camioneros que denuncian que cuando están en la cola son víctimas de delincuentes comunes.
1: Digamos que esto es una situación que se volvió endémica en el país cuando hablamos de seguridad, y de una u otra manera yo creo que el país también hoy está viendo que el gobierno nacional está atacando puntualmente ese problema, porque la inseguridad pues genera que haya falta de inversión, permite que en el caso, por ejemplo, los transportadores no quieran venir a Buenaventura porque se presenta ese tipo de situaciones cuando estamos en los trancones. Entonces, tenemos que seguir apoyando a la Fuerza Pública, a la Policía Nacional y, por supuesto, las decisiones que pueda llegar a tomar el gobierno central para poder conculcar este tipo de situaciones. Es evidente que la inseguridad pues genera no solamente problemas para el sector de transporte de carga, sino problemas para la población en general.
0: Disminución en denuncias de desaparecidos en comparación al año anterior. 26 personas fueron reportadas. Un líder social fue asesinado en el municipio del Charco, Nariños. Indepaz se pronuncia. Mujer afectada por el sismo pide ayuda para reconstruir su vivienda que colapsó en el terremoto. Se dio inicio al proceso de búsqueda de personas no identificadas en los cementerios. Capturados 3 integrantes del grupo armado organizado Clan del Golfo. El Valle del Cauca está listo para la semana de receso escolar y se esperan más de 180.000 visitantes. Transportadores alertan por demoras al ingreso a Buenaventura. Walter Alfredo ya está listo con toda la información deportiva.
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1: Muy buena tarde, a esta hora como siempre estamos listos para entregar la información deportiva. La parte técnica servida por don Lucho Pérez, ante el micrófono Walter Alfredo Bermúdez Potes. 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Bien. Entremos en materia deportiva. Deportivo Cali, 5 de 5. Todos cuestionaban al equipo Deportivo Cali y daban como un hecho la salida de Dudamel, el hombre que seguía insistiendo que él estaba trabajando, que tenía un buen equipo y que tranquilamente podía dar pie con bola. Pero algunos, estos inmediatistas, como no están dando los resultados esperados, entonces la técnico. Y ya lo dije en un comentario anterior, que hoy por hoy los seguidores del Deportivo Cali dicen que el técnico no se va. No se va el venezolano porque está haciendo las cosas muy bien. Un equipo que comenzó perdiendo 1-0 con Alianza, no jugaba bien el Cali, pero poco a poco, ganando línea por línea, y hoy por hoy aparece ya en la historia que Alianza cayó 3-1 ante el Deportivo Cali. Muchos dicen torearon un avispero porque el Cali despertó, y lo hizo de qué manera. Rafael Dudamel, su orientador, su timonel, su técnico, como lo quieran llamar, pues realmente hoy está sonriendo, y aquellos que pidieron su cabeza son los que salen a vociferar a los cuatro vientos que no se debe ir. Buenos resultados, el técnico está muy bien, y después del triunfo escuchemos lo que dijo.
2: El rival nos iba a hacer una propuesta defensiva, no solamente desde el sistema táctico que eligieron, sino desde donde se posicionaban. Venían de ganar un partido trascendental para ellos, en condición de visitante. Cualquier punto que se llevaran de nuestra casa para ellos iba a ser diferencial. Y nos tocaba trabajar el partido con paciencia e intensidad. Intensidad que quizás en el primer tiempo, en algunos sectores del campo, en algunos pasajes del partido nos faltó, y fue eso lo que mejoramos para el segundo tiempo, ¿no? Circular la pelota más rápido, que no se pudieran reacomodar en su zona media baja, ser más agresivos en la recuperación tras pérdida en campo contrario, porque en el primer tiempo perdíamos la pelota y automáticamente retrocedíamos, y claro, ellos con los tres centrales, los dos carrileros más altos, sus dos volantes de primera línea, numéricamente se les hacía fácil circularnos la pelota, y cuando empezamos a ser más intensos y agresivos en la recuperación tras pérdida, pudimos jugar más en campo contrario. Debíamos estar más atentos en sus transiciones, y así fue, los controlábamos bien. Pero bueno, se nos presentó el partido con adversidad, el gol en contra, y eso nos terminó de despertar, nos llevó a reaccionar. Una lección diferente, un contexto distinto, pero el equipo no perdió la calma, creo que reaccionamos rápidamente, y de ahí nos fuimos de largo con el 3-1.
1: El 3-1, y hoy los tiene muy bien, porque el Deportivo Cali ha hecho hasta ahora una buena tarea, pero para algunos no debería estar el técnico, y hoy cómo cambia la vida de la noche a la mañana. Hoy no se puede hablar negativamente de Rafael Dudamel. Cambiemos de tema y hablemos de la Copa Colombia. Un partido se pensaba que Millonarios iba a estar por encima de el Barranquilla Fútbol Club. Yo creo que entraron con un poquito de displicencia, y este equipo mostró las ganas de sacar al capitalino, las ganas de ganar el partido, las ganas de seguir en ese sonriendo a los hinchas del equipo Barranquilla Fútbol Club. Pero partamos de algo, unos árbitros que a veces en este país pues realmente vienen pitando, y otros y los torneos que organizan, porque si este torneo tiene la capacidad para dar un cupo a una participación internacional, deben jugarlo con VAR. Yo no sé de dónde sacaron esto, que ya para los partidos restantes el VAR va a funcionar, y por qué no desde el vamos. Si nos vamos a la realidad, este partido debió terminar 1-0 a favor de Millonarios, que no quiero defender porque jugó muy mal, porque no mereció después de lo que del recorrido del partido. Digo, mereció ganar 1-0 porque el árbitro Alejandro Moncada, antioqueño por cierto, es un árbitro que o tiene problemas visuales, porque aparte de esa pena máxima que sanciona, que nunca existió, el balón pega en el escudo del jugador de Millonarios y sale corriendo al punto blanco para que se ejecutara la pena máxima. Millonario posteriormente empató el partido, pero una cosa es una cosa y otra cosa es otra cosa. Jugó muy mal, mal. Y lo que hizo él local me parece bien, y yo diría tumba grandes, porque tumbó al Junior, lo sacó del contexto, lo eliminó, lo dejó por fuera como la guayabera, y hoy por hoy el otro que cae es Millonarios, para hablar de los grandes. Y otra de las cosas, Millonarios es un equipo de tanta tradición, con jugadores que han marcado tanta diferencia, y hoy cualquiera juegue Millonarios. Para mí, Darwin Quintero no debería estar en Millonarios, pero una cosa es lo que piensa Walter Bermúdez y otra cosa es la que piensan los directivos de Millonarios. El jugador ya no se le ve esa potencialidad cuando llegó al América, cuando estuvo en el mismo Pereira, y hoy por hoy definitivamente los años no pasan en balde. Pero escuchemos lo que dice el triste, porque ya aparece a la canción de José José, qué triste fue decirnos adiós, pero esta vez adiós le dicen a Millonarios y se lo dice el Barranquilla Fútbol Club. Escuchemos al profesor Gamero.
2: Hoy venir aquí después de decir, pedir disculpas con nuestra gente, disculpas con nuestra directiva, disculpas con nuestros periodistas, pero nosotros sabemos que hoy hicimos en el fútbol algo que no debería pasar. Hablo de mi equipo, que es Millonario. Yo siempre me gusta hablar de mi equipo, pero hoy, si Barranquilla clasificó, porque hizo algo mejor que nosotros. Eso está muy claro. Que lo votamos, que no lo votamos, que no fue penalti. No, señor. Hoy Barranquilla hizo algo mejor que nosotros. Y yo tengo que evaluar bien lo que fue este partido. Tenemos que sentarnos bien a mirar este partido, porque hoy no era el Millonario que yo traje. Hoy encontramos un Barranquilla que hizo mejor las cosas que nosotros. Y yo por lo menos yo estoy muy, muy golpeado. Sé que los jugadores van a estarlo también, pero estoy muy, muy golpeado. No por el equipo que me eliminó, sino porque yo quedé eliminado. Y el que me eliminó también hizo méritos para clasificar. Entonces, evaluar, que es triste, triste, triste, pero esto sigue. No vamos a parar aquí. Error grande, no clasificar, pero esto sigue para nosotros.
1: No vamos a parar aquí, pero esto sigue, profesor. Siempre y cuando el equipo siga jugando así, créame que no va a llegar a ningún Pereira. Ojalá que llegue y que levanten y Millonarios pueda calificar y, ¿por qué no decir, dar la sorpresa? Todo está entre lo posible, pero una cosa es una cosa y otra cosa es otra cosa. Ese equipo, como está jugando, bueno, tenemos más bien el comentario hasta ahí y prosigamos con la información. Tenemos resultado de la fecha del torneo B-Play del segundo semestre y segunda división. Atlético Fútbol Club 1, Real Cundinamarca 2, Patriota 0, Independiente del Valle del Cauca 1, Real Santander 1, Unión Magdalena 3, Real Cartagena 2, Boca Juniors de Cali 3, Tigres 1, Inter Palmira 0. Partidos para hoy, 5 de octubre, Boca FC, o más bien Bogotá FC Envigado, a las 3 de la tarde, Orso Marzo, Deportes Quindío, 5:30. Adicionalmente, se disputará el encuentro entre, o este partido aplazado, entre Leones Barranquilla, el día 7 de octubre, 2 de la tarde, y el de Bogotá, el de Boca Juniors, Unión Magdalena, el mismo 7 de octubre, pero a las 3 de la tarde. ¿Cómo queda la tabla? Real Cartagena, o más bien Real Cundinamarca, 23 puntos. Segundo Independiente Jumbo, 23. Cuarto Tigre, 21. Tercero Tigre, 21. Cuarto Boca Junior, 17. Quinto Patriotas, 17. Sexto Real Cartagena, 15. Séptimo Atlético, 14. Y octavo Inter Palmira. Yo no sé cuándo va a terminar ese bendito problema en nuestro país. Ah, que porque un equipo va perdiendo, porque el otro es superior, entonces se meten a la cancha a parar el partido. Y muchos piensan, ¿será que con eso van a ganar mucho? ¿Será que los goles se los van a quitar a quien va ganando y se los van a dar al que está perdiendo? Por Dios. Ahora, el policía debe, para mí, actuar con más, yo diría, ser más drásticos en esta situación, porque unos sinvergüenzas que van a ver fútbol y posteriormente terminan es causando daño, y el equipo tiene que pagar todo lo que hacen estos mal llamados hinchas. Ese partido Real Cartagena con Boca Juniors de Cali, la gente se metió a la cancha porque supuestamente con meterse allá iban a arreglar el problema. ¿Hasta cuándo? ¿Y por qué? Si van a ver balompié, y quien lo hace mejor hay que aplaudirle. Hay que reconocer la superioridad, pero no con estas situaciones negativas que emplean estos mal llamados hinchas que van a la cancha únicamente a hacer daño. Pero bueno, ahí están las autoridades, la Dimayor, todos tienen que participar y tratar de acabar con esto, como pasó en Inglaterra. Los hooligans crearon este cáncer, si cabe la expresión, y resulta que esto se fue regando, esto fue tomando fuerza, y resulta que cuando ya con los hooligans ya vieron que realmente las autoridades le separaron bien, se les acabó la joda. Hasta ahí llegó todo, porque entonces ya empezaron a respetar, y ahí en Inglaterra el primero que haga una cosa de esta va a la cárcel y tiene que pagar, y eso deben hacer acá, cárcel y paguen y pare de contar. Bueno, Atlético Junior cayó ante Atlético Bucaramanga y peligra su clasificación a la fiesta de los ocho. Todos pensamos que cuando el Bucaramanga perdió un jugador, Junior empata, pero posteriormente avispero, porque Atlético Bucaramanga, y anteriormente eso manifestábamos a los equipos con 10, líbranos, señor. Muchos empleábamos ese término. Y eso en el fútbol colombiano, a muchos comentaristas de antaño le escuchaba esa frase. Pero resulta que el equipo Junior, una vez se quedó a la vera del camino, en la máxima, cobraron efectiva. La segunda la tapó el portero y el equipo Junior no pudo aclarar esta situación con su técnico, el profesor Viera. Papá e hijo andan dirigiendo este equipo de Barranquilla, sacaron al técnico que les dio 2 títulos, pero así es la vida. Los hinchas del Barranquillero no querían que siguiera más el profe Alfredo, algunos le decían Alfredito de la Fe, claro que Alfredo de la Fe es el músico, y otra es la que podemos manifestar acá. Pero vamos rápidamente a escuchar al técnico del equipo Atlético Junior, que hoy por hoy ¿Será que lo van a aguantar o pensarán en cambio? Pero escuchemos al técnico del equipo juniorista, el profesor Viera.
3: Hay posibilidad de que siga trabajando. Hay que pelear por ella y lo vamos a hacer. Y después cada uno dar lo mejor y que sume para el grupo. O sea, acá no importa la individualidad. Acá lo que importa es el grupo, es el equipo. No se puede mirar si yo me salgo o yo no me salgo. Sí. Acá nos salvamos todos o nos enterramos todos. En el segundo tiempo tuvimos muchas ocasiones, demasiadas, claro, que no es normal. No es normal que te pase esto en un partido. Pero bueno, hay que aceptarlo, así pasó. Hay que, lamentablemente, hay que dar vuelta a la página nuevamente y seguir trabajando. Viene otro partido y hay que ganar nuevamente. Pero hay que trabajar, hay que ser muy humilde. No podemos quedarnos en el pasado, no podemos mirar quién somos ni qué nombre tenemos. Tenemos que ser muy humildes, seguir trabajando y después poner sobre todo encima de las cosas es el equipo. Después se evalúa quién lo hizo bien, quién lo hizo mal, quién podría haber dado mejor, más o menos. Pero lo más importante hoy en día es el equipo.
1: Lo más importante, el equipo. Pero, profe, la verdad que este Junior, atrás, y como le vimos, que se para en la cancha, deja mucho que pensar porque quedan los boquetes, y en la contra se ve cualquiera que se ponga a analizar un planteamiento, ve las falencias que está presentando el equipo Atlético Junior. Ojalá que se ponga a revisar los videos y el equipo Junior juegue totalmente diferente. Tenemos resultados y próxima fecha de la Liga Betplay 2020-26. El más reciente resultado de la Liga Betplay Clausura 2026 fue la victoria de América de Cali 2-1 sobre Llaneros. Y el próximo partido es el encuentro de hoy entre Independiente Medellín e Independiente Santa Fe. Estos son los resultados recientes. Deportivo Cali 3, Alianza FC 1, Águilas Doradas 2, Jaguares 0, Deportes Tolima 0, Boyacá Chico 0, estrenando técnico y no dieron pie con bola. Deportivo Pasto y Fortaleza también empataron 0-0, no se rompió el celofán. Cúcuta Deportivo, 4, Deportivo Pereira 0, el comodín en el fútbol colombiano. Miren que le gana Cúcuta 4-0, Millonarios Guaya le ganó y Millonarios no pudo con el Deportivo Pereira en Pereira. Internacional de Bogotá, 11 Caldas, terminaron 1-1. Bucaramanga Junior, como ya lo dije anterior, 3, Junior de Barranquilla 1, Llaneros, América, también ya lo dijimos, 1-2. Partidos pendientes. Deportivo Independiente Medellín, 5 de octubre, 7 de la noche. Atlético Nacional, Club Deportes Tolima, 7 de octubre, 8:20. Fortaleza, Millonarios, 8 de octubre, 8:10 de la noche. Alianza Fútbol Club, Águilas Doradas, van a jugar el día 9 a las 6 de la tarde, y 11 Caldas, Llaneros, el día 9 de octubre a las 8:10 de la noche. Quiero entregar lo que conceptuó el técnico Luis Fernando Suárez del equipo Deportes Tolima. Todos pensaban que el equipo iba a ganar, como algunos acomodan, que Escoba Nueva barre bien, pero esta parece que no le alcanzó y no se rompió el celofán. El partido quedó 0-0. Deportes Tolima no pudo ganar y de allí muchos hinchas, muchos seguidores que no están de acuerdo con el equipo tolimense, porque el técnico que tenían lo criticaron y se tuvo que ir. Pero escuchemos a Luis Fernando Suárez a ver qué, o lo que dice después de empatar 0-0 en su propio estadio.
4: Cosas para mejorar y mucho. Me parece que el equipo se equivocó en situaciones tan claras como en la buena, la mejor distribución de la pelota. Me parece que en principio fuimos demasiado centralizados ante un equipo que se tiró bien atrás y teníamos que abrir el campo y no lo abrimos. Cuando empezamos a hablar de eso, de cambiar un poquitico, de hacer cambios de frente, mejoramos un poco por derecha. Hicimos algo por derecha con cambio de frente, pero por izquierda absolutamente no, hasta que entró Kevin en el, en los últimos minutos, y me parece que en algo ya tuvimos alguna compensación, al menos abrimos más, más la cancha. Y después me parece que tenemos que decidir mucho más rápido. Yo sé que los defensas centrales nuestros tuvieron demasiado la pelota. Creo que hicieron las cosas muy correctamente en ese sentido, pero había que decidir más rápido. Pero uno puede decidir más rápido si tiene la movilidad necesaria, ya sea por el centro del campo o por los costados. Nos faltó eso, nos faltó velocidad por fuera. Si vamos a abrir el campo, necesitamos gente mucho más veloz, o necesitamos gente que tenga la velocidad por fuera, que no la tuvimos hoy. O sea que básicamente eso es lo que puedo hablar respecto a cómo se presentó el juego. Nos faltó movilidad, nos faltó decidir rápido y nos faltó abrir más el campo.
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1: Empezar en una carrera deportiva es muy extraordinario. Terminarla, siempre vienen los recuerdos, siempre se evoca el ayer, y ahí queda esa tristeza. Y hay que tener en cuenta, cuando le tienen presente y la gente reconoce todo lo que se ha hecho. Para no dejarlos allí con la incertidumbre, les comento sobre Nairo Quintana. Ayer yo pude ver a través de la pantalla chica, hagan de cuenta una calle de honor, todos los competidores con las bicicletas y esta calle de honor que le hicieron a Nairoman Quintana. Uno siente tristeza, siente alegría, tristeza porque se va uno de los grandes, 36 abriles, y el hombre dijo no más, porque dio cuenta que las fuerzas ya no dan, que ya cumplió su ciclo, pero quedó muy en alto el nombre de Colombia y su participación a nivel internacional. Y para mí, a Nairo, ese tour donde Froome lo gana, que posteriormente aparece supuestamente que sufría de asma, pero que el hombre corriendo no registró o no se pudo palpar o no se pudo, por ejemplo, confirmar que realmente sí tenía problemas de asma, pero ustedes saben que hay unos medicamentos que son totalmente prohibidos cuando se está en estas competencias. No, la demanda y todo quedó allí. No pasó nada. Yo creo que eso es un

0: Pero he invitado a mi colega, que siempre está pendiente de este deporte de las bielas. Siempre está con la información. Óscar Restrepo Pérez, cariñosamente le decimos Trapito. Y a nivel internacional, siempre está con este descubrimiento. Un palmarés, o más bien, la historia, algo de lo que vivió Nairoman. Y hoy lo tenemos y por eso esta nota para cerrar el programa, porque es bueno que ustedes detenidamente escuchen lo que hizo Nairo Quintana, un hombre que la dio toda por Colombia y esperamos que aparezca otro escarabajo como él para que nos dé esa gran satisfacción. Óscar, ¿qué tal? Muy buena tarde. Bienvenido una vez más a Voces del Pacífico, la emisora que lo tiene todo.
1: 17 años después de comenzar su carrera profesional en su natal Boyacá, Nairo Quintana, a los 36 años, le ha dicho adiós al deporte que lo hizo famoso, al deporte que lo catapultó como uno de los ciclistas más importantes de este lado del mundo y sin dudas uno de los dos o tres más grandes ciclistas colombianos en resultados y por supuesto en permanencia dentro de la máxima categoría del World Tour. Él surge en una carrera normal de barrio en su pueblo de Cómbita, cerca Tunja, y luego, con el apoyo del padre y de algunas personas de esa población, comenzó su andadura para llegar a un equipo que se llamaba Colombia Espación. De allí salta al equipo del Movistar. Entre 2012 y 2026 solamente tuvo dos equipos, el Movistar y un periplo de 2 años muy frustrante, lleno de problemas, con un equipo francés que se llamó el Arkea Samsic. Nairo, sin ninguna duda, con sus victorias en un Giro de Italia, en una Vuelta a España, su segundo y tercer lugar, el Tour de France. Campeón de montaña de la Vuelta, campeón de montaña de Francia, pues lo catapulta como un hombre lleno no solamente de buenos logros, sino de una capacidad que queda demostrada, comprobada en otro tipo de competencias, carreras de una semana, carreras de 2, 3 días, en las que siempre estuvo como gran protagonista. Se va una gloria del ciclismo colombiano. Y se marcha porque realmente, como lo ha manifestado él, ya es el momento de dedicarse un poco más a su familia, a sus negocios y dejar la actividad de competencia de alto nivel, en la que ya, por supuesto, los resultados no iban a aparecer. Se despidió en una carrera que tradicionalmente para él era importante porque ya la había ganado hace muchos años, 2014, allí en el Giro de Emilia. Logró un puesto 48, muy lejos del ganador, pero de todas formas demostrando que todavía tenía cómo competir en ese nivel y aportó algo para su equipo del Movistar, que no pudo tampoco concretar una victoria porque Iván Romeo al final falló en la parte crucial de este ascenso. Yo creo que fundamentalmente la gente tendrá que reconocerle y agradecerle todo, absolutamente todo lo que hizo por el ciclismo colombiano en la ruta. No fue sino un especialista en eso. Él jamás probó actividad en pista. Él jamás fue un corredor capaz de afrontar clásicas de un día de velocistas. Pero en las pruebas de exigencia en la montaña, Nairo Quintana fue un ejemplo. Pensamos que Egan Bernal está también llegando a un ciclo muy complicado porque nunca se recuperó después del accidente y en este instante pues no hay un gran relevo, no hay un gran ciclista que uno pueda decir, este puede llenar el vacío que va a dejar también Egan Bernal en 1 o 2 años, yo calculo 1 o 2 años, inclusive su contrato termina este año con el equipo del Sky y parece que no va a haber renovación. Les mando un abrazo muy cordial a toda la gente de Buenaventura y espero que la sigan pasando bien. Saludos cordiales.
0: Gracias, Óscar, por este informe completísimo de Nairoman Quintana, que se nos va.

Y lo que usted manifiesta de Egan Bernal, realmente que es un hombre que tiene una gran contextura, porque después del accidente, más de uno pensó que iba a quedar parapléjico, pero resulta que él pudo recuperarse, volvió a una competencia tan exigente o tan exigente, competencias a nivel profesional, de alto nivel, y el hombre, como usted lo acaba de manifestar, no ha estado al 100%, y por eso no volvimos a ver a Egan Bernal, el gran pedalista colombiano, que también está entre la rubia y la morena, porque no ha vuelto a ser el mismo después del accidente. Otro grande que se va es la pulga Lionel Messi. Todo esto organizado para que él se vaya de la selección, va a seguir allá en los Estados Unidos, en Miami, jugando con el equipo que le fichó. Alcanzó 49 títulos oficiales en su carrera, siendo el futbolista con más trofeos en la historia. Y hoy por hoy se está pensando ya en su retiro, porque él llegó a Buenos Aires, un asado, ahí estuvo con muchos compañeros, empezaron a departir y está listo para esa despedida. Otro de los grandes, un argentino, un hombre que lo han comparado, muchos dicen que mejor que Maradona, otros dicen que mejor que el mismo Pelé, pero los mismos argentinos, los que he escuchado, pues dicen que Pelé siempre va a estar por encima, y tres mundiales significan demasiado. Tres mundiales contra uno y un subtítulo, que ha tenido participación y ha ganado muchas cosas, eso hay que reconocerlo, pero la esencia de todo esto es el mundial. Y usted sabe que todos los países se reúnen para sacar a los mejores y les envían, siempre y cuando califiquen, a competir. Y resulta que yo digo siempre, esto es la esencia del deporte. Aquí es donde están los mejores del planeta llamado Tierra. Aquí no va cualquiera. Y los que no se preparan bien salen y no dan pie con bola y no les califican bien. De todas maneras, Messi se va, pero va a continuar haciendo su floritura, sus pinceladas de Picasso. Y lo que realmente le conocimos, que puede seguir entregando. Nos vamos mañana. Si el que siempre me presta la voz me sigue brindando esa oportunidad, voy a seguir al pie del cañón con mucho más del deporte. La parte técnica servida por don Lucho Pérez, la dirección general de don Elber Rengifo Micolta, Marta Fanny Vanegas en la lectura de las noticias. La situación o el trabajo periodístico en lo deportivo con este servidor y amigo de ustedes, Walter Alfredo Bermúdez Potes. Pero no olviden, Buenaventura necesita estadio y equipo de la Profesional B, campaña de Voces del Pacífico, la emisora que lo tiene absolutamente todo. Sigan siendo felices. Si buscamos la paz, seguro que el Señor nos bendice. Un abrazo para todos. Feliz tarde.

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0: 1:59
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0: 2:31.
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0: 3 y 1 minuto.
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0: 3:31.
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Muy bien. Señoras y señores, ya tenemos las 3:48 minutos en la tarde, 3:48. Hola, ¿qué tal? Buenaventura, saludo cordial, gracias por estar a esta hora con Voces del Pacífico, la emisora que lo tiene todo. Estamos en el programa La Tarima. Recuerda, súbete a la tarima y muéstranos tu talento. Bien. Sammy, estamos en la parte baja, estamos en Playa Baja de Voces del Pacífico, pero un rato subimos a Playa Alta, ¿oyó? La dirección es de Elber Rengifo Micolta. En los controles está Sammy Salcedo. Mi nombre es Frank Delgado, a esta hora acompañándoles en este 5 de octubre del año 2026. Y quiere como caer la lluvia a esta hora en el distrito de Buenaventura, pero bueno, aquí estamos con todos los juguetes para acompañarles, con la gente del Centro Comercial Viva Buenaventura, un lugar para cada emoción que ya en este mes de septiembre, se están preparando para entregar lo mejor de la programación para toda la comunidad bonaverense. 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Mi nombre es Frank Delgado, espero que disfruten de la programación el día de hoy. Los vamos a invitar para que no se despeguen porque tenemos en entrevista a el director del Festival Folclórico, el Festival Solidario en el Distrito de Buenaventura, un festival que ha estado rodeado de mucha polémica. Hay personas que quieren disfrutar del festival, hay quienes quieren hacerlo, hay otros que dicen que no, que lo promueven porque tienen ciertas razones y todo es respetable. Pero vamos a escuchar a el director del festival. Luego de la pausa comercial vamos a estar con él, así que ustedes, para que conozcan qué es lo que está ocurriendo con este festival solidario y cómo ustedes pueden participar de él. 3:51 minutos en la tarde, señoras y señores, esta es La Tarima. Gracias por subirse a La Tarima y mostrarnos su talento.

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0: 3:59.
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9: Muy bien, señoras y señores, esta es Voces del Pacífico, la emisora que lo tiene todo. Estamos en el programa La Tarima. Recuerda, súbete a la tarima y muéstranos tu talento. Estamos en estos momentos con el director del Festival Folclórico Solidario en Buenaventura, que se estará realizando del 9 al 12 de octubre. Esta actividad artística y cultural que reúne a toda la comunidad bonaverense con un propósito. El propósito es seguir ayudando luego de lo ocurrido del 10 de agosto. El festival estaba programado días antes de que ocurriera el sismo y creo que nuestro gran amigo Álvaro Caicedo Rentería se ha puesto la camiseta como debe ser para sacar adelante esto, de manera de que la comunidad bonaverense no sienta, como lo dicen algunos, que es que no hay dolientes, sino que también hay sectores que necesitan ser atendidos, y el sector de la cultura en Buenaventura tiene muchas personas que también quedaron totalmente damnificadas, algunos con pérdidas en sus hogares y otros también con el tema económico porque viven de eso. Entonces, Álvaro, bienvenido a Voces del Pacífico. Gracias por subirse a la tarima y mostrarnos un poco de lo que trata el Festival Folclórico Solidario en Buenaventura. Bienvenido.
0: Muy, muy buenas tardes, mi querido Fran Delgado, y por supuesto a todos los que nos escuchan a esta hora de la tarde. Mi querido Fran, pues comentarle de que ya usted gran parte lo ha manifestado y lo ha dicho, después de lo ocurrido el pasado 10 de agosto, hoy el Festival Folclórico renace, y renace con un objetivo principal, que es solidario, ayudar, y ayudar a quienes, por supuesto a nuestros emprendedores, a nuestros artistas, a todas esas personas que venían, que se preparaban para el Festival Folclórico, pero por todo lo ocurrido, el festival se suspende, se cancela. Hoy, bajo ese liderazgo de nuestra señora alcaldesa, porque no hay que desconocer que cuando recibió la llamada de la señora alcaldesa, donde me manifiesta, mío, es que me están llamando los emprendedores, me están llamando el sector comercial, y eso había pasado más de un mes del tema del sismo, es donde con los mismos sectores, y quiero dejar claridad, que hoy se reactiva este festival solidario, es a petición de los sectores comerciales, turísticos, gastronómicos, de alguna manera el sector cultural. Como usted lo acaba de decir hace unos segundos atrás, muchos de nuestros artistas, gestores, emprendedores, ven en el festival esa oportunidad para presentarse como artista circular, pero también la oportunidad de ofrecer sus servicios y, por supuesto, todos sus productos. Entonces, en articulación con estos sectores, hoy renace nuestro Festival Folclórico, pero Festival Solidario por la Vida, porque hoy lo que honramos es la vida. Y cuando hablamos de solidario, es que el festival tiene un componente muy importante. Y lo he venido manifestando porque es la razón de ser y la realidad que hoy vivimos en Buenaventura. Y es cómo ayudamos a nuestros emprendedores y artistas a que circulen. ¿Ya? En ese orden de ideas se ha replanteado una programación muy puntual que directamente va desde el día 9 hasta el día 11. Porque el día domingo hay una programación muy especial con la caseta Towns. Ellos ya tenían ya programado para el día 12. Lo que hicimos fue articular, ya que el escenario, pues el mismo escenario se iban a hacer los dos eventos, entonces hemos articulado, y durante estos tres días se van a presentar alrededor de más de 85 agrupaciones locales, porque hoy lo que buscaba mi querido Frank y a todos los que nos escuchan es que nuestros artistas locales circulen, ¿ya? Y la invitación muy puntual es que nos convoca este escenario a un encuentro para que nos reencontremos. ¿Para qué nos vamos a reencontrar? Para que a través de la música, el arte y la cultura podamos tener unos momentos de esparcimiento. Pero lo más importante también aquí es cómo ayudamos a estos emprendedores, comprándole a nuestros emprendedores, ayudándole a que puedan comercializar, ofrecer y vender sus productos. Y por supuesto a nuestros artistas, porque como artistas también necesitamos, es cuando sentimos el aplauso de la comunidad, ese es el alimento para los artistas. Entonces, el Festival Solidario está En esta sinergia son las actividades que vamos a hacer, y lo que hoy buscamos es cómo ayudar a reactivar la economía del distrito de Buenaventura.
9: Muy bien, es interesante esto y sobre todo darle a conocer una información, Álvaro, porque yo quiero preguntarlo así. ¿Cuánto costaba inicialmente el festival y cuánto cuesta ahora el festival luego de todo lo que ha ocurrido y que sabemos que ustedes han tenido que utilizar recursos del Festival Folclórico inicial para también atender la situación de el sismo y de desastre en Buenaventura?
0: Bueno, debo precisar, y es muy válida la pregunta, mi querido Fran, el festival tenía una proyección inicialmente de 4.700 millones, es decir, casi 5.000 millones de pesos. Por eso siempre manifestaban una serie de actividades, y debo aclarar que el Festival Folclórico del Pacífico toda la vida ha sido tema de cofinanciación. Es decir, la administración pone una parte y ya con la gestión de los directores, el director en su momento, es que hace gestión a través de las empresas, el sector privado, el sector interinstitucional. Nosotros habíamos hecho unas gestiones muy puntuales, unas gestiones de que todas esas gestiones, a raíz del pasado 12, perdón, 10 de agosto, lo que se hizo fue direccionar, las empresas direccionaron esos aportes que venían para el festival para todo el tema de ayuda. Es decir, que hoy este Festival Solidario solamente se está haciendo con los recursos de la administración que estaban destinados solamente para el tema del festival y que hoy se están utilizando precisamente en este concepto solidario para ayudar a nuestros artistas, gestores, emprendedores y una forma de coayudar a la reactivación económica del distrito de Buenaventura.
9: Bien, y hay una situación porque hay discusión en las redes sociales. Ya vamos a entrar un poquito más a lo que vamos a tener en el festival, sino que es para que la comunidad comprenda un poquito de por qué estos recursos y cómo se están invirtiendo y por qué la palabra solidario en el mismo. Porque creo que de pronto hay unas personas que están haciendo una interpretación sobre el tema de solidario y algunos decían por allá que es que, entonces van a reconstruir viviendas. Entonces, ¿en qué es lo que se van a invertir esos 1.100 millones de pesos que creo que viene el documento de la administración distrital en esos 3 días? Que prácticamente transmito la pregunta que se hace la comunidad, que es la que de pronto en algún momento dice, no, es que no es el momento de hacer festival.
0: Mi querido Fran, reitero, muy acertada la pregunta y bueno responder. Como director siempre he estado a la disposición de estar interlocutando con la comunidad, con todos los sectores. Por eso siempre desde un principio, desde que se me posicionó como director, lo que he hecho es articular con los sectores, porque el festival es un festival que se articula con las comunidades. Bueno, entrando en materia de la inversión del festival. Bueno, uno, yo debo precisar algo muy importante. Y por eso siempre he manifestado y hablado que el festival renace, y renace como un festival solidario. Y cuando hablamos de solidaridad, no es que el festival, escúchese bien, vaya a construir casa, porque no se puede, reitero, el recurso del festival es un recurso específico, una destinación específica, ¿ya? En ese orden de idea, no se puede utilizar para otra cosa que no sea para el sector cultural. Ahora bien, los recursos del festival que están destinados para el festival folclórico, que hoy renace como festival folclórico, solamente se pueden utilizar en los artistas, gestores y creadores culturales. Todo el recurso que hay es para temas de infraestructura logística, de lo que tiene que ver con todo el tema de producción de un evento y, por supuesto, el pago de los servicios de nuestros artistas, ¿ya? Y todo lo que tiene que ver pues, con el contexto de nuestros eventos. Entonces, y reiterando el tema de ser solidario, es que hoy, así como nosotros en su momento, todos los volcamos a la calle, toda la comunidad, y yo felicito a Buenaventura porque Buenaventura ha sido un territorio que, pese a las dificultades que enfrentamos, Buenaventura siempre ha sido un territorio solidario, un territorio que en este sismo que ocurrió el pasado 10 de agosto, una vez más demostramos que somos únicos. Y así como nos unimos todos, sin distinción política, de barrio, de color, de sexo, de qué tipo de comunidad eran, la gente ayudó. Entonces, esa misma solidaridad es que hoy estamos pidiendo para un sector.

0: pasó y no olvidar, no queremos olvidar de que hubo el sismo y que hubieron cientos de personas que fueron afectadas directas, pero hoy también este sector cultural ha sido afectado indirectamente. Y cuando hablo indirectamente es que pues cuando se cancela el festival, por supuesto, quienes habían invertido recursos para el tema, y hablo precisamente de los emprendedores, portadores de productores de biche, nuestras cocineras tradicionales, hay una inversión que tienen allí sus productos y no han podido sacar porque viven de este quehacer, ¿ya? Y más el festival, que es la oportunidad más grande que tienen para yo ofrecer su servicio. En ese orden de idea, pues se cancela todo y lo que hoy se quiere es, de manera puntual, ser solidario con este sector cultural para que nuestros artistas circulen, ¿ya? Y puedan devengar un incentivo económico para sus hogares. Hoy el festival está dando más de 588 empleos de manera general, ¿ya? Más de 85 agrupaciones. Y hay una cadena productiva asociada a esto. Por eso se ha querido que el Festival Solidario se haga en este puente festivo, porque sabemos y entendemos que es una de las últimas semanas de la temporada de ballena, donde queremos traer, inclusive, ayer articulé con la gobernación, donde van a traer tres buses llenos de personas, de turistas que vienen al Estado de Buenaventura, para que le puedan comprar a nuestros emprendedores. Hoy, mi querido Frank y la comunidad que nos escucha, el llamado solidario es ayudar a nuestros emprendedores, ayudar a nuestros comerciantes, a estas personas que viven del día a día y que por todo lo que ha pasado, el ambiente está un poquito tenso en cuanto al tema económico. Hoy el festival tiene como objetivo principal reactivar, incentivar la reactivación económica del distrito de Buenaventura. ¿Y cómo lo hacemos? A través de este escenario que permita que circulen nuestros artistas, pero que también la gente pueda comprar los servicios y productos de nuestros emprendedores culturales. Y lo más importante, también un espacio que nos permita reencontrarnos como territorio y así lograr un poquito de mitigar, pues, todo este tema que ha pasado. Sabemos que no es fácil olvidar, ¿ya? Pero también la música lo cura todo. Y hoy este espacio de arte y cultura nos permite también como comunidad reencontrarnos y tener un momento de esparcimiento.
1: Excelente, muchas gracias Álvaro por esa información, porque la gente, digamos, la comunidad siempre está allí, no, pero es que mira, acabo de pasar esto, acabo de pasar esto, pero pues la vida tiene que continuar, ¿no? Y tenemos que avanzar, pues, y tenemos que retomar, y si la propuesta está allí, pues es bueno de que la comunidad entienda de pronto que hay un sector que todavía está viviendo el duelo, todavía están algunos recuperándose de la situación, pero hay otro que también quiere vivir y disfrutar de esta experiencia artística y cultural de manifestaciones de nuestro territorio, que sabemos que si nos unimos todos, nos acompañamos, vamos a ir mitigando poco a poco el tema del dolor. ¿Qué vamos a tener del 9 al 12, Álvaro?
0: Mi querido Fran, vamos a tener lo que son nuestros artistas. Hoy se ha unificado un solo escenario que va a ser la tarima, la tradicional tarima de Chontaduro, pero que hoy se convierte en la tarima de la solidaridad.
1: Allí en el
0: Vamos,
1: bulevar, ¿no?
0: el bulevar del centro, ahí en todo el bulevar, ahí va a ser el escenario principal, donde vamos a tener, como le he venido manifestando, más de 85 agrupaciones y artistas locales, porque se ha querido que el festival sea un enfoque local con nuestra gente de zona urbana y rural. Vamos a tener durante las 10 de la mañana. Y es importante resaltar, porque cuando estamos hablando de reactivación económica, la invitación es que la gente pueda ir desde las 10 de la mañana a desayunar, pueda ir al mediodía a almorzar y comprar el tema de la cocina tradicional. Y van a estar nuestras cocineras tradicionales, por supuesto, todo lo que tiene que ver con el tema de las bebidas, las artesanías. La invitación es que apoyemos a nuestros emprendedores durante las 10 de la mañana y a las 4 en punto inicia la programación cultural y artística, donde vamos a tener nuestros artistas de diferentes géneros, por supuesto, nuestros artistas folclóricos. Y toda esa gama de arte y cultura que tenemos para mostrar durante estos 3 días del Festival Solidario.
1: Muy bien, ya supongo que los artistas, la gente de Buenaventura, ya han tenido acercamiento con ellos, ya han dejado, supongo yo, todo claro de cómo va a trabajar el festival este año, ¿no? Bajo el tema del Festival Solidario.
0: Fran, qué bonita pregunta. Mire, nosotros, yo me atrevo a decir, creo que he sido el director del festival más que no sé si usted mira la página del festival, nosotros todo lo subimos, inclusive el canal del festival, nosotros todo lo hacemos público, todas las reuniones, entrevistas, todo lo que hacemos con el sector, inclusive.

0: Los artistas fueron los primeros llamados a ver qué iba a pasar con el festival. Por supuesto que sí, hemos tenido todo ese acercamiento, tanto con los emprendedores culturales, con nuestros artesanos, con nuestros artistas, porque ellos son la razón de ser de que hoy el Festival Solidario por la Vida se realice. Es fundamentalmente para ellos, para la circulación artística y la reactivación económica de este sector cultural.
1: ¿Cuál es la invitación para toda la comunidad bonaerense
0: Bueno,
1: para que participemos de este festival?
0: voy a hacer dos invitaciones, una como director del festival y otra como un ciudadano a pies y como artista que soy. Como director quiero invitar a la comunidad que del 9 al 11 visiten el bulevar, que salgamos de la casa y vamos a apoyar, por supuesto, todos esos servicios y productos que vamos a ofrecer durante estos 3 días del Festival Solidario. Y le quiero hacer la invitación como artista que soy, como Álvaro del Pacífico, el artista de siempre. Decirle, comunidad bonaerense, a pesar de las dificultades que hoy enfrenta Buenaventura, hoy el llamado más que nunca es a unirnos como territorio. Yo, como artista que soy, también quiero que hoy la comunidad de Buenaventura sea solidario conmigo como artista, porque como artista no he podido presentar y devengar un incentivo económico que me permita llevar a mi familia. Por eso la invitación de manera muy fundamental es que apoyemos a nuestros artistas, apoyemos a esos emprendedores, esas maestras cocineras tradicionales, a esas maestras portadoras de tradición, las productoras de biche, personas que toda la vida han estado salvaguardando estas tradiciones y por supuesto hoy de corazón, así como nos unimos nosotros el pasado 10 de agosto. Unámonos a apoyar a nuestros componentes. Sabemos que Buenaventura tiene dificultades, pero si logramos juntos como territorio unirnos y ahora más que nunca ser solidarios con nuestra gente, con nuestros emprendedores, Buenaventura se logra levantar. Entre todos, juntos los podemos hacer.
1: Bien, voy a hacerle una última pregunta ya porque sé que su teléfono está a reventar de llamadas todos los días. Le agradecemos mucho a Álvaro que nos haya atendido a esta hora aquí en el programa de la tarima, pero escuchaba a personas también que decían, no, si el evento es solidario, entonces seguramente podemos llevar cosas para seguir colaborándole a la comunidad bonaerense. ¿Va a haber un espacio para recibir ayudas o el tema de la solidaridad aplica para el tema artístico hoy en día y sobre todo el tema de este renacer en el tema de servicios para los artistas del distrito de Buenaventura?
0: Sí, siempre ha estado sobre la mesa disponer el Festival Solidario, que dentro del festival pues, la gente pueda, inclusive inicialmente queríamos que hubiera una plataforma para una donatón, pero hemos querido ser muy serios y precisos en eso y pues sabemos que eso tiene algunas contraindicaciones. Hoy sí está el escenario disponible para el que quiera desear en especies. Donar para el tema de reconstrucción. En el tema de alimentación, no, porque nosotros como oficina de festival ya hemos entregado como hace casi más de 1.000 mercados. Hemos también, a través de unas gestiones muy personales como director, a través de mis amigos de diferentes partes del país, inclusive a nivel internacional, y hemos entregado muchas ayudas. Hoy lo que queremos es esta etapa ya de reconstrucción. ¿Cómo ayudamos a poder ayudar? Inclusive la imagen del Festival Sobeida Gallego, también la casa de ella, que está terminando, fue afectada. Tenemos como 6 artistas urbanos también que fueron afectados. Y hoy el llamado es cómo nosotros logramos también ayudar no solo a nuestros artistas y gestores culturales, sino a la comunidad en general. Por supuesto, esto que va a haber un espacio para el que quiera llevar materiales, se le va a recibir y pues eso se va a entregar al banco de materiales que tiene la administración distrital.
1: Ok, o sea que sí, todo lo que tiene que ver con materiales, tejas, cemento, ladrillos, todo eso se va a estar recibiendo en un punto específico.
0: Sí, señor. Sí, señor.
1: Bien. Amables oyentes de Voces del Pacífico, la emisora que lo tiene todo. Aquí hemos terminado la entrevista con Álvaro Caicedo Rentería, quien es el director del Festival Folclórico del Pacífico, el Festival Solidario Luego de lo ocurrido del 10 de agosto, sabemos que algunos sectores de la ciudad están totalmente golpeados, algunas personas todavía viviendo el duelo por la pérdida de sus familiares, pero aquí se hace esta actividad precisamente para que nos encontremos todos, también para que de esta forma hagamos un bonito homenaje a esas personas que en su momento también pudieron haber participado de estas grandes actividades, pero sobre todo ayudar a los hermanos y a las hermanas que pertenecen al gremio del arte y la cultura en el distrito de Buenaventura, que también han tenido afectaciones en sus viviendas y que también no han podido devengar recursos porque pues las actividades como tal artísticas y culturales no se habían reactivado de la mejor manera en el distrito. Y este festival solidario, según lo que hemos hablado con el director, apunta a eso. Álvaro, muchísimas gracias, bendiciones y muchos éxitos para esta nueva etapa del Festival Folclórico.
0: Muchas gracias a ustedes, muchas gracias. Bendiciones también para ustedes.
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0: 4:32.
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Muy bien, ya tenemos las 4:43 minutos en la tarde, 4:43. Si usted es una de las personas que ha estado estos días afectada por el tema de la gripe, pues hay que tomar agüita, ¿no? Hay agüita bastante, hay que hidratarse. Recuerde que uno no puede automedicarse. Hay de pronto medicamentos que uno va y compra por allí, que esto me sirve para esto, este estilo otro. Y luego nos terminan afectando mucho más, ¿no? Entonces, qué bueno hidratarse un poquito. Si usted ve que se siente demasiado mal, pues hay que ir al médico a ver qué nos recomienda, ¿no? A veces, Sammy, uno va al médico, ¿cierto? Tiene de pronto la gripita, le dice, mire, cuídela así, cuídela así, y tome acetaminofén. A mí me ha pasado, ¿no? Y la gente dice, no, eso no me lo cura. Pero ya hizo lo que el médico le dijo que hiciera, que se tomara una sola tabletita cada 4 horas, 6 horas, no sé cómo se la haya recomendado. El médico es el médico. Entonces, si yo a veces digo esto, si vamos al médico para que nos atienda, y el médico ha hecho, bueno, hay unos médicos que atienden muy bien, otros que seguramente todavía están aprendiendo, pero esperamos que de todo eso que van aprendiendo, algún día pues presten el mejor servicio que ellos consideren que pueden prestar a la comunidad. Pero si yo voy al médico y él me da una receta y me dice esto y esto y esto y esto, pues yo tengo que ser obediente en eso. Hay gente que le envían los medicamentos y no se los toma. Entonces, ¿cómo pretende de pronto usted que se puede aliviar? Si le dicen, mire, es cada 4 horas, tiene que ser cada 4 horas, 6 horas, no cada 8 horas. Ah, que me olvidó la pastilla, que eso no. Eso tiene su proceso, ¿no? Eso lleva su cosa, dice la canción. Entonces, por estos días hay que hidratarse mucho. Y pues ya sabemos, aprendimos mucho del tema de la pandemia y sabemos cómo tratar este tipo de situaciones. Bien, a pesar de que tenemos sol, a esta hora en la tarde en el distrito de Buenaventura, no sabemos exactamente a dónde es que está lloviendo, Sam. Pero sí quiero decirle algo que ocurrió este domingo 4 de agosto y hoy lunes 5 de, perdón, 4 de octubre, que agosto. ¿Yo dónde es que estoy? El domingo 4 de octubre y hoy lunes 5, en el departamento del Valle del Cauca ha estado lloviendo, en Buenaventura ha estado lloviendo, en Cali ha estado lloviendo, pero Palmira ha tenido afectaciones graves este domingo 4 de octubre con un aguacero que llegó acompañado de vientos fuertes y tormentas eléctricas. Las noticias reportaron árboles caídos, daños en viviendas e infraestructura y también problemas en las redes de energía y telecomunicaciones. Miraba ayer también que la misma situación se presentaba en Guadalajara de Buga. Uno de los casos más delicados ocurrió en el albergue del Señor de los Milagros, donde colapsó parte del techo de la capilla. Dos personas resultaron lesionadas y una de ellas fue trasladada para atención médica. El reporte más reciente señala que esta persona está fuera de peligro. En el lugar permanecen más de 80 adultos mayores quienes fueron puestos a salvo. Allí, el día de ayer, se iba a realizar una misa y se cayó pues ese techo. Cali, también fuertes lluvias, tormentas eléctricas durante la noche del domingo, con mayor intensidad hacia el occidente de la ciudad. Se presentaron afectaciones puntuales que fueron atendidas por los organismos de emergencia. El IDEAN informó este 5 de octubre a las 6 de la mañana y confirma que durante las últimas horas hubo lluvias moderadas a fuertes, algunas acompañadas de actividad eléctrica en el occidente del departamento del Valle del Cauca. Además, el pronóstico mantiene posibilidades de lluvias en sectores del Valle del Cauca
durante las próximas horas. Mantienen vigilancia hidrológica en varias zonas del departamento. Entre las áreas se encuentran los ríos Guachal, Bolo, Fraile y Párraga, en Candelaria, Florida, Palmira y Pradera. También aparecen bajo vigilancia sectores como Cali, Jamundí, Buga, Ginebra, Guacarí, Tuluá, Cartago, Zarzal y otros municipios por posibilidad de crecientes súbitas. Mire cómo vamos pasando ya de la ola de calor a las fuertes lluvias que van llegando en este mes de octubre. Esto no estoy diciendo que el fenómeno del Niño vaya pasando, no, ya lo hemos venido diciendo. El fenómeno del Niño no es que no vaya a llover, sino que cambia el tema de las lluvias, que antes de pronto en una semana podía llover una vez, dos veces, ¿cierto? Hay ciudades como estas que yo he mencionado, donde llevan un mes, dos meses sin que caiga un poquito de agua del cielo. En el sector de Huaca, en Santander, cayó granizo también. Cayó granizo el día de ayer y un video también reportaba por allí que en cierto sector de Palmira también había caído granizo el día de ayer. Entonces es la situación con el clima, con lo que está ocurriendo en los municipios vecinos de Buenaventura en el departamento del Valle del Cauca. Hoy quiero extenderles una invitación porque Buenaventura hoy es el gran día. Esta noche, hoy lunes 5 de octubre, Buenaventura estará representada en Yo Me Llamo Mini por el talento y el carisma de una niña Sami que conozco desde bebé. Sara Isabel Ramos García, que tiene un talento espectacular. La hija de mi amiga Gilma, nieta de la profesora Gertrudis Bonilla, que es una gran cantante del distrito de Buenaventura con una voz espectacular, una gran folclorista también. Y hoy miramos el legado que ha dejado ella en su familia. Bueno, Gilma canta y ahora miremos a su hija, también a Sara Isabel Ramos García, que esta noche estará en Yo Me Llamo Mini, en el canal Caracol, para que todos estemos allí después de Noticias Caracol, es el programa. Después de Noticias Caracol de las 7, estará Sara con una cantidad de niños de nuestro país haciendo lo mejor de sí en esta nueva versión de Yo Me Llamo Mini. Yo Me Llamo Mini, o sea, los más pequeños van a estar allí. Así que bueno, deseamos lo mejor para Sara Isabel y Buenaventura, como siempre, con una gran representación de los niños que se esfuerzan por salir adelante en el mundo de la música y del arte. Así que, bueno, ya saben, es la invitación que les hacemos aquí a través del programa La Tarima de Voces del Pacífico, la emisora que lo tiene todo. 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
Gracias, Sammy. Ahí en los controles, la dirección es de Elber Rengifo Micolta. Mi nombre es Frank Delgado. 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A la gente de Platino Producciones, producimos ideas. A ustedes, amables oyentes, por la sintonía, al Padre Celestial que nos bendice. Las personas que de pronto no alcanzaron a escuchar la entrevista con el director del Festival Folclórico, el Festival Solidario, pueden ingresar ya a la página de Voces del Pacífico, la emisora que lo tiene todo, que allí quedó ya la entrevista colgada para que puedan escuchar qué es lo que se va a hacer del 9 al 12 de octubre en el Festival Solidario en Buenaventura. 4:51 minutos en la tarde. Un feliz resto de tarde y de noche, y no se despeguen de Voces del Pacífico, la emisora que lo tiene todo. Esta es La Tarima. Gracias por subirse a La Tarima y mostrarnos su talento. Chao.

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1: La hora 5 en punto. 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

0: 5:32.
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0: Bueno, queridos oyentes, voy a hablar un poquito más alto porque este tema de la rinitis, tengo que utilizar tapabocas. Bueno, queridos oyentes, ya tenemos 5 de la tarde, 34 minutos. A esta hora le ofrecemos fraternalmente una cordial bienvenida a su magazine La Linterna de Voces del Pacífico, la emisora que lo tiene absolutamente todo. La dirección general es don Elber Rejo Micolta, la parte técnica de Tata, Sammy Salcedo. Llegó Tata con Z, pero ya cuando hago... Leo, expreso el nombre, es Sammy Salcedo con doble S, ¿no, don Toño?
1: Sí, con doble S.
0: Bueno, mi compañero mi compañero de fórmula, don Antonio Sinisterra, agradecerle también a Martica en la distancia saludando. Chao, nos vemos ahora en Navidad, Melzer. A Melzer, que está un poquito en la distancia, en la conducción de este espacio, este servidor y amigo Jorge Enrique Cabeza Gamboa. Don Toño, muy buenas tardes. Bienvenido a este programa de ustedes, el 50%.
1: Muy buenas tardes, Georgi. Buenas tardes a todos nuestros oyentes que están siempre ahí atentos a la 106.6, a los cibernautas a través de nuestra fanspace, Voces del Pacífico en Facebook, a nuestros compañeros y compañeros que habitualmente informan día a día a la comunidad bonaverense a través de esta casa periodística. Georgi, quiero detenerme en algo.
0: Sí, dígame.
1: Quiero que hablemos un poco. El día de ayer tuve la posibilidad de visitar la comunidad de Villalinda, es un sector que queda en la Comuna 12. El nivel de pérdidas de viviendas que hay es impresionante.
0: ¿No habían ido hasta allá? ¿No habían llegado allá?
1: No habíamos ido hacia ese sector.
0: ¿Ellos no han sido censados? ¿No
1: han sí, sido han sido, censados? Sí, fueron censados, pero...
0: ¿En qué sector queda para que la gente que no escucha
1: se ubique? Sí, queda Comuna 12, una entrada antes de Citronela. Del sector de Citronela.
0: O sea, son colinda con Citronela.
1: Colinda sí, con Citronela sí, y con el esfuerzo, sí.
0: Ya, listo.
1: Sí, más de 40 casas colapsadas totalmente, pérdida total, y siguen algunas cediendo.
0: Toño, usted que ha estado más cerca, desde el punto de vista del gobierno, todos los niveles del gobierno, ¿será que la posibilidad de recuperarse en el corto tiempo es...? ¿Usted cree que va a alcanzar recursos para recuperar plenamente las viviendas que
1: no.
0: le cayó?
1: No. Debe haber primero un plan, yo creo que, y lo hemos repetido nosotros aquí, debe estar dentro de la agenda, de las agendas de los diferentes candidatos a la alcaldía de Buenaventura y trazarse un plan. Año a año, en esos 4 años, ¿cuántas casas se van a poder reconstruir, rehabilitar?
0: Yo le estoy hablando un poquito más del nivel global, del nivel nacional, gubernamental, regional y
1: desde el gobierno nacional se podría hacer, pero
0: presupuestalmente también no, el impacto es difícil. Que
1: no, ¿en cuántos años?
0: Sí, exactamente.
1: ¿En cuántos años? Creo que demoraría más de 10 años.
0: Y
1: estamos hablando de 3 periodos de gobierno.
0: Y la gente requiere respuesta inmediata. El tema es complicado. Continúa, doña Antonio.
1: Sí, inmediata. Entonces, va a ser una situación muy triste porque hay mucha... Primero teníamos ya un déficit de vivienda nosotros aquí en Buenaventura.
0: Se dice que el déficit de habitacional o de vivienda son alrededor de 40.000 viviendas en Buenaventura.
1: Además, con todo esto que ocurrió, Georgi, así que hay mucha gente que perdió todo. Y va a ser muy difícil poderse recuperar en el corto plazo.
0: El agravante es que esto con el tiempo se puede enfriar un poco. Y cuando enfriarse, pues a las diferentes instituciones del Estado, ¿no?
1: Sí. No, ya se está enfriando. Ya las ayudas no llegan con la misma, digamos, frecuencia que estaban los primeros días. Y es normal. Eso estaba calculado sí. que iba a ocurrir. Ahora todo se debe enfocarse en el tema de la rehabilitación y reconstrucción.
0: Además, presupuestalmente es complicado para el mismo Estado central. Por ahí escuché, no sé, leí. Lo que pasa es que uno tiene que ser muy cuidadoso esto de las redes sociales.
1: Sí,
0: porque
1: sí.
0: Cada uno habla por su... La gran mayoría, creo que el 80% habla por sus intereses, se expresa, ¿no? Opina. Creo que hasta más. Y prácticamente dice que espera mucho más del gobierno nacional. De todas maneras, habrá que mirar a ver cuál es el plan, efectivamente. Afortunadamente... Lo que hemos expresado aquí, Antonio, es que el Chocó sí estaba preparado, por lo menos para decir qué es lo que requiere, a diferencia de Buenaventura que no. Porque con Chocó ya tiene un plan de ordenamiento territorial, tenía prácticamente ya proyectada, ¿no? ¿Cómo se puede decir? Sí, tenía ya
1: proyectada
0: la necesidad que requiere no solamente Quibdó, sino los diferentes municipios del departamento. Pero Buenaventura no. Buenaventura no porque... ¿Hace cuántos años con Vidal pudimos haber avanzado con el plan de ordenamiento territorial? Hubo un choque por lo que quería el alcalde de ese entonces y lo que querían los españoles. En el medio quedó una excelente arquitecta, la que hizo el primer plan de ordenamiento territorial de Buenaventura, que fue considerado en su momento entre los mejores del país. Yo en clase de administración pública tuve una profesora que nos estaba hablando un tema de responsabilidad ambiental y me decía que ella estaba impresionado con el plan de ordenamiento territorial, que era superior a todos los de la costa atlántica, especialmente porque tenía los de la costa atlántica no tenían el tema de uso del suelo. Hay que recordar que los temas ambientales en Colombia se vienen hablando hace cuánto, unos 30 años, Toño.
1: Más o menos.
0: 30 años, más, sí, o menos. Más o menos. Es decir que en los 70 o los 80 muy poco, ¿no? Muy tenuemente. Una profesora, ¿verdad? Ella era bogotana, no. Después vive en Cali. Bueno, estuvo aquí y nos hablaba de ese tema. Y esa es la ventaja que tiene Choco. O sea, que ahí tenemos una debilidad histórica, institucional, porque no tenemos un plan de ordenamiento territorial actualizado. Porque si no, nos toca proponer, pero sin una estructura de desarrollo de ciudad, ¿no?
1: Exactamente.
0: ¿Sí?
1: Exactamente.
0: Me parece grave. ¿Cómo se llama
1: el sector? Villalinda.
0: Villalinda. Bonito nombre, ¿no?
1: Sí, muy bonito nombre.
0: Bueno, la que meterle berraquera, pues, para que esa...
1: Sí, claro. Ahí la Junta de Acción Comunal muy activa, se han estado moviendo en diferentes direcciones, pero es bastante compleja la situación del sector.
0: Es bastante compleja la situación. Bueno, Toño, si usted quiere, es que yo creo que este tema tenemos que dejarlo para la segunda parte. Estaba leyendo con un titular que le puse aquí a la IA, y tiene que ver con el lento crecimiento de Buenaventura, y hay una exposición allí. Pero vamos a escuchar, vamos a seguir hablando del tema de la vida, ¿le parece?
1: Sí, sí, sí, claro.
0: Vamos a escuchar después del primer minuto, maestro, después del primer minuto, a Franklin Ruiz, que hace parte, es el presidente ejecutivo de Intergremial del Distrito, Interempresarial del Distrito de Buenaventura. Y el director ejecutivo es don Walter Tenorio, ¿no?
1: Walter Tenorio.
0: Walter, hay que resaltarle que permanentemente está opinando en el tema de Buenaventura.
1: Sí, señor.
0: Yo creo que los candidatos a la alcaldía, bueno, no sé si no se quieren quemar todavía, porque también cuando la gente sale a hablar ya como candidato, la gente inicia también a invitar a las reuniones y a crear compromisos económicos, ¿no?
1: Sí, señor.
0: Sí, entonces... Pero ya en un mes, ¿de cuántos días falta para renunciar?
1: Estamos hoy 5.
0: Sí, los que son funcionarios públicos.
1: Los que son funcionarios públicos, tienen 25 días todavía.
0: Sí, los concejales no están obligados a renunciar.
1: No.
0: Pero los que... Bueno, la alcaldía, ¿quién? ¿Ahí quién? ¿Betty Segura?
1: Sí, que suena...
0: Betty, con el nombre completo de ella es... Sí, la doctora Betty... Bueno, sí, la doctora Betty, la secretaria de salud, ¿no?
1: Sí. No, solo ella.
0: ¿Solo ella?
1: Estuvo sonando un poco también la secretaria de Hacienda.
0: Zeneida Caicedo.
1: O sea, ajá, estuvo sonando, pero no ha vuelto a estar en los listados de ese sonajero que hay.
0: Yo no la veo a ella allí, ella es una mujer, sí, ella es una mujer que ha estado en muchos cargos públicos, ella lo ve más bien como la parte ejecutiva, con funcionarios, además tiene mucha experiencia. Y dependemos de ella para que el próximo año Buenaventura crezca en ingresos de en materia tributaria, ¿no? Sobre todo los aportes que paga, tomando como base o como punto de inicio en los recursos propios lo que paga la sociedad portuaria este año. La sociedad portuaria por sola, las utilidades este año, es decir, de los dos años del año pasado, que hace poco se acabó de pagar, el último semestre, eso se paga semestral, es decir, el último año han pagado alrededor de 19 mil millones de pesos, pero eso solamente es del porcentaje de las acciones, el 15%, ¿no? Fuera del impuesto de industria y comercio, con una cifra también por aparte, es decir, que el pago más playas y bajamares, que eso sí ya lo paga, creo que es el Estado. Bueno, no voy a hablar de cifras porque me puedo equivocar y la idea no es confundir a los oyentes, pero lo de Playa y Bajamares también es una cifra importante. Creo que son como 12 mil millones de pesos, Don. Entonces la plática va creciendo.
1: Un recurso
0: ¿sí?
1: Importante.
0: Bueno, entonces, ¿quién escuchamos primero? ¿A quién tenemos allí? Escuchemos a Franklin, que también hace parte del gremio el presidente ejecutivo de Intergremial de Buenaventura, para sintetizar.
2: Sí, me refiero a la doble calzada en la vía alterna interna. Esa obra es una obra que beneficiará de forma múltiple y en todo contexto a la ciudad de Buenaventura y a la comunidad, porque es una zona en la que habrá una mejor condición de movilidad, no solamente para la carga, que es supremamente importante para nosotros como puerto internacional, sino para la comunidad que está alrededor de la zona y la que utiliza el corredor ese espacio para ingresar o salir de la ciudad de forma más fluida. Tengamos en cuenta que somos, además de un puerto internacional, una zona turística. Necesitamos mejorar la movilidad en la ciudad y esa obra estaba pendiente, nos hacía falta y obviamente aplaudimos y celebramos la decisión de la ANI y del concesionario de reiniciar las obras luego de superar todos los tropiezos que tuvo en el pasado.
3: Bueno, como comité ustedes van a estar garantes, pendientes de no solo del inicio, sino de lo que tiene que ver el avance de esta obra.
2: Así es, el comité intergremial ha hecho parte continuamente de un comité de veeduría en el que estamos pendientes del desarrollo de la doble calzada en el tramo especialmente que comprende lo Guerrero Buenaventura y obviamente en este punto de la vía alterna interna seremos más incisivos porque fuimos el gremio que estuvo muy pendiente, muy insistente con el gobierno nacional anterior para que esa obra se iniciara. Desafortunadamente no tuvimos eco en el gobierno pasado. Hoy se tiene en el gobierno actual la decisión de iniciar la obra, indistintamente de todas las limitaciones y obstáculos que algún sector en su momento le puso al desarrollo de la obra. Vamos a estar nosotros, como tú lo mencionas, atentos y pendientes, haciendo el seguimiento a que se cumpla el cronograma y que se adelanten los compromisos que, desde todo contexto, tanto en materia de infraestructura, del cumplimiento de la obra de inversión y de la inversión social, se adelante y se desarrolle como debe ser.
4: Bueno, ¿cómo influye el inicio de esta obra en el movimiento de la carga?
2: Ya lo mencioné, la vía alterna interna es el corredor, la arteria que moviliza el 100% de la carga que sale y entra de los terminales marítimos, hacia los terminales marítimos. Por tanto, hay dos terminales que están ubicados en punto posterior a la vía alterna, ingresando a la ciudad. Hablo de Sociedad Portuaria, hablo de TCUEN y también de Compass. El terminal Agua Dulce utiliza la vía alterna como un elemento, como una zona de alimentación del flujo vehicular. Eso obviamente impacta de forma muy positiva la movilidad, impacta positivamente que dejamos de tener constantes trancones y bloqueos de acceso y salida de la ciudad, producto de que los vehículos de carga están congestionando y atosigados en una zona donde no había suficiente espacio para transitar. Con la existencia de la vía, de la doble calzada en la vía alterna, confiamos, porque así está diseñado, así es el plan de trabajo establecido, eso termine y ya en unos 2 años máximo o 3 años en el que la obra se espera desarrolle el 100% de su evolución, podamos tener unas condiciones de movilidad tanto para la carga, muy importante, también para la movilidad en la ciudad, entrada y salida muy fluida.
5: ¿Cuál sería el llamado a los señores del volante para que también cuando anden no hagan esa cantidad de obstrucciones y no haya esos trancones que se presentan a veces sin tener que hacerse?
2: La obra tiene unos elementos de transitabilidad diseñados para que el flujo vehicular, la velocidad, se mantenga. Hay un PMT, un plan de movilidad terrestre, que está ya diseñado y esperemos que tenga la fluidez y el desarrollo adecuado. En ese orden de ideas también, en Buenaventura, el comité intergremial lidera, ¿sí?, un plan de movilidad conjuntamente con los operadores logísticos de la zona, la alcaldía distrital, la Secretaría de Tránsito y Movilidad, en la cual buscamos la forma de ayudar a la movilidad y que eso que tú mencionas, pues si se presenta, inmediatamente haya forma de mitigarlo y de eliminarlo para que no existan mayores traumatismos para la movilidad de la población entrando y saliendo de la ciudad.
0: Sí, termina. Franklin, hablando de las bondades de la construcción de la vía alterna interna, obviamente un proyecto que ya prácticamente tiene vía libre después de ya varios años, creo que era 3 años este proyecto, la licitación se aperturó en marzo del 2022 y obviamente se adjudicó a la empresa que iba a ejecutar las obras, a SACIR, a través de, y obviamente ellos crearon la Unión Vial Caminos del Pacífico ya en el mes de agosto, el mes de mayo del 2022, es decir, un par de meses antes que finalizara don Antonio este gobierno. Entonces, sí, Es una obra realmente bien importante, es una obra bien importante, pero a mí lo que en esa obra, yo sí esperaba que el parqueadero quedara, digamos, ya después de qué. Sí, después donde está, mucho más apartado, mucho más distante, Toño, para evitar pues la congestión de los camiones que ingresan aquí al distrito de Buenaventura. ¿Tenemos? Bueno, tenemos a nuestro compañero Fran Delgado. Don Fran, muy buenas tardes. Bienvenido a su magazine La Linterna, Voces del Pacífico.
6: Cordial, compañeros, en la mesa de trabajo de La Linterna. Bueno, aprovecho aquí con este audio para hacerle un llamado muy respetuosamente a los guardas de tránsito, a ver si por favor vienen a tomar control y medidas sobre el tráfico a la altura de el barrio La Transformación. Los vehículos, hay unos conductores que se están tomando el carril en el sentido continente-isla, sin que se les haya abierto vía por allá, y se están encontrando de frente con otros vehículos en el carril de velocidad. Hago el llamado respetuosamente para que lleguen los conductores de tránsito y evitemos un accidente por las imprudencias que se están cometiendo en estos momentos, porque hay conductores un poco impacientes mientras están conduciendo. Y se olvidan que llevan personas en sus vehículos, sobre todo vehículos de servicio público. Entonces, hago el llamado respetuosamente a tránsito para que venga y atienda esa situación, porque es muy duro uno ir en la avenida, en el carril de velocidad, que sabe uno que tiene derecho, y encontrarse con otra persona en contravía, otro conductor, cuando no se le ha autorizado transitar por allí. Entonces, por favor, tránsito, para que se acerque ahí a la zona de La Transformación a poner orden y que evitemos accidentes a esta hora en la tarde, cuando todo el mundo está retornando a sus viviendas. Gracias, compañeros. Continúen ustedes en la mesa.
0: Bueno, muy amable, Fran. Muchas gracias.
1: Soy testigo de lo que plantea
0: yo,
1: Fran.
0: Yo también. Entre lunes y martes de la semana pasada, yo iba hacia el centro, eso de la tipo 10 de la mañana, y venía un camión pequeño a gran velocidad, isla continente, y otro carro a la derecha. El carro que iba en su vía normal también iba a una velocidad moderada. Afortunadamente, Toño, el conductor que iba atrás de mí frenó, disminuyó la velocidad, porque el que venía en contravía venía acelerado. Yo hasta, disculpen la expresión, no sabía, es decir, me estaba colocando entre la espada y la pared. Y son tan irresponsables que van en contravía, pero a gran velocidad, tratando de eludir, digamos, algún tema, algún llamado de atención de los guardas. Me parece que tiene toda la razón, Fran. Está la irresponsabilidad de algunos conductores que toman el carril diferente, y eso abre la posibilidad, y han pasado accidentes, y ha habido hasta muertos ahí en ese sector. Entonces, los guardas de tránsito, también ojalá los de la compañía Unión Vial Caminos del Pacífico. Lo que pasa es que a ellos no los respeta. ¿Cómo se llama lo que colocan para separar los dos carriles de la vía?
7: Las maletas
0: tiran por allá. Sí,
1: sí, sí, sí. A mí me parece que muchas veces, como muchas otras situaciones que ocurren en nuestra ciudad, las tomamos muy a la ligera. Y me tocó, íbamos nosotros en un vehículo, y se me extrañó porque cuando veníamos del sector veníamos de R9, porque íbamos en el sentido isla-continente. Entonces, continente-isla, perdón. Entonces, cuando vamos por el sector de R9 no vemos, porque regularmente se para un guarda de tránsito ahí cuando habilitan el contraflujo, y no lo vimos. Y veníamos, por poco nos chocamos con un Carpati, por poco. Y claro, y cuando vamos hacia allá, donde está la apertura ahí en el diagonal ahí al barrio El Galeón, tampoco había ninguno, o sea que lo hicieron de manera arbitraria.
0: Sí,
1: está
0: eso
1: haciendo sin ningún tipo de control.
0: Gran irresponsabilidad, poniendo en la vida de las personas que transitamos por la vía. De verdad, a mí me pasó, fue como el lunes o el martes, pero una tremenda irresponsabilidad. Además, venía un solo carro, era el que venía, el irresponsable que venía, obviamente, en el carril totalmente que no le correspondía. Bueno, vamos a escuchar también en este tema vial, obviamente tiene que ver con la parte de la vía, don Antonio. Vamos a escuchar también a un representante del gremio de los transportistas. Vamos a escucharlo para que él nos exprese obviamente el requerimiento que está planteando. Sobre el tema, pues dice que algo recurrente, el tema vial, pues también los afecta a los trancones que prestan en la vía. ¿Me recuerda? Vamos, escuchémoslo, Sammy. Un representante de Fetranscarga, me parece. Sí, exactamente.
7: Mauricio Quiñones, presidente del Consejo Comunitario de la Comunidad de Afrodescendiente Sombrerillo, Cuenca Media, Río de Agua.
8: Bueno, Mauro, ¿cómo los afecta o cómo los mire?
0: Bueno, ya vamos a escucharlo al representante de este importante gremio. En la exposición, lo que les pone las afectaciones que tienen cuando se comunican, cuando los trancones que se presentan en la vía que de Buenaventura conduce al interior del país. Vamos a escuchar al representante de FED, ahí lo tiene, de FED Transcarga. Vamos a escucharlo para... sí, bueno, ahora... Bueno, Toño, ahora más bien en un rato lo escuchamos. Entonces, cambiemos de información. ¿Sí, le parece?
1: Sí, claro. Bueno, sigue, digamos, la dinámica política moviéndose. Y leíamos a uno de los referentes que tiene la política colombiana los últimos, digamos, 30, 35 años, Humberto de la Calle, haciendo un poco de referencia a lo que va del gobierno. Escribía un artículo criticando algunas situaciones, por ejemplo, como la suspensión de la alza de la gasolina. Entonces, dice así Humberto de la Calle: suspender el alza de la gasolina al filo de la reunión con el Fondo Monetario Internacional es disonante. Parece algo menor, pero muestra una preocupante incoherencia en la estrategia del gobierno. ¿Cómo convencer al FMI, al Fondo Monetario Internacional, de hacer un pacto fiscal si el prólogo es una reverencia a la popularidad? ¿Va en serio el recorte fiscal?, se pregunta Humberto de la Calle. Uno esperaría que el gobierno comprenda que su mandato electoral fue muy estrecho. Uno esperaría que tenga sensatez de comprender que el voluminoso apoyo del Congreso es un ave de vuelo inconstante, permeado por la mermelada de la cual se promete y el gobierno no hará uso. Pero como en el mundo que estamos, no sé si es que el gobierno cree en verdad que va a lograr la refundación de la patria luego de la supuesta batalla victoriosa como final de la guerra cultural. Entonces, habiendo tenido la opción de hacer un gobierno de unión, como lo predecía equivocadamente Bruce, ha pasado un diseño Bruce Van Marter, el que fue hasta hace unos días director de la ANDI. Entonces dice que por un lado hay ingredientes tecnocráticos respetables. Dice que hay una derecha decente y hay una izquierda que de alguna u otra manera también se ha radicalizado un poco. Así que no, dice que parece que el gobierno se regocija en fabricar enemigos innecesarios, quizás con la creencia de que en verdad va a instalar una nueva república alimentada por el fanatismo. Bueno, el artículo sigue, pero hace un poco de, digamos, de crítica a lo que está ocurriendo hasta ahora en estos casi dos meses de gobierno.
0: Bueno, de todas maneras, el tema de la gasolina, creo que iba a subir, era 48 pesos, sí. De todas maneras, el gobierno reversó esa alza. Según los expertos, dicen que no debía haberla reversado porque el costo de la gasolina a raíz de la guerra en el Medio Oriente, pues de todas maneras ha subido de manera significativa y afecta, pues, el valor internacional y afecta también el valor en Colombia. Habría que mirar más adelante. Yo, por ejemplo, escuché otro concepto de Mauricio Cárdenas, que es un poco diferente, pero bueno, son opiniones de expertos en política macroeconómica del país. Vamos a comerciales y ya regresamos con más información, don Sammy Salcedo, cuando son las 5 en la tarde, 28 minutos aquí en su magazine La Linterna. Es que yo, 5 en la tarde, 58 minutos aquí en su magazine La Linterna de Voces del Pacífico.
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0: vamos a escuchar también a don Arnulfo, representante de Fedetranscarga, y habla acerca de las dificultades que se presentan en la vía por la congestión permanente, es decir, por el gran volumen de vehículos que transitan de Buenaventura hacia el interior de ahí, del país. También creo que en una parte también se refiere a los cambios que tendrá Buenaventura con la vía, la doble calzada de la vía alterna interna, obviamente, que comunica Buenaventura con el interior del país.
1: Yo creo que tendríamos que decir que desde el sector de transporte de carga del país, el tema de Buenaventura con relación al movimiento de transportadores, de entrega de carga y todo lo que tiene que ver con el comercio exterior colombiano, está siendo un cuello de botella puntualmente en Buenaventura. Ese problema no es de hoy. Y realmente, más allá de los temas de las vías de ingreso, aquí tenemos un problema logístico que tiene que ver con todos los actores que les corresponde, digamos, este tema de mercaderías y demás del comercio en Buenaventura. Claro, muy seguramente los transportadores tendremos alguna responsabilidad, tendrán responsabilidad los puertos, los mismos patios de contenedores, quienes están ejecutando las vías de acceso. ¿Qué es lo importante? Y hemos solicitado que todos los actores nos reunamos en una misma mesa para que determinemos cuáles son las responsabilidades de cada quien en cuanto a derechos y obligaciones, y muy seguramente podamos llegar a mejores soluciones. Le hemos planteado, por ejemplo, a los puertos, a las sociedades portuarias en Buenaventura, que esos instrumentos que tienen ellos para el manejo, digamos, de sus mercancías, el tornamiento y demás, sean homogenizados, sean homogéneos en todos los puertos para que el transportador tenga solamente una directriz en ese sentido. Estamos trabajando sobre ese particular. Hoy estamos escuchando la concesión de SACIR, que está hablando de la vía alterna interna, de cómo se están haciendo los manejos, cómo se va a construir una nueva calzada, que se van a demorar 24 meses. Yo creería que más allá de los inconvenientes que puedan sucederse desde el punto de vista social, de las comunidades y demás, de una u otra manera la construcción de infraestructura siempre ha traído, no solamente en el país, sino en el mundo, desarrollo en las regiones. Entonces, eso que está haciendo, lo apoyamos totalmente. Esperamos que el Gobierno Nacional, a través de la Agencia Nacional de Infraestructura y de todos los entes pertinentes, puedan tomar las adecuadas decisiones para que se beneficie no solamente el puerto de Buenaventura, sino, cuando hablamos del puerto de Buenaventura, estamos hablando de la competitividad de todos los colombianos.
2: ¿Cree usted que esta situación de la demora, que son 5, 6, 7, 8 horas de ingreso a Buenaventura, afecta el comercio internacional en Buenaventura? ¿O funcionó, vuelvo y le pregunto, funcionó la estrategia que se implementó desde principios de año, que vinieron ministros de transporte, la ANI, como el fin de organizar todo ese tema de ingreso a Buenaventura, que, como le digo, se está demorando 5, 6, 7 horas, tanto para vehículos pesados, que mucho más tiempo, como para los pequeños?
1: Sí, realmente todas las demoras indiscutiblemente afectan el comercio exterior colombiano, afecta la competitividad del país, y en eso es que tenemos que empezar a trabajar. Ciertamente tenemos que decir que por 4 años ese tipo de situaciones fueron dejadas de lado, esperando, digamos, quizá, y eso lo pensamos nosotros desde el punto de vista muy personal, en determinar que un mayor caos pudiera provocar mayor descontento social. Pero tenemos que entrar a dar las soluciones pertinentes, y creo que se está haciendo. Obviamente, una solución es cuando el problema está enquistado, y no hablamos de problemas coyunturales, sino hablamos de problemas estructurales, pues no se dan, digamos, en un corto plazo. Entonces, lo único que yo le quiero decir a ustedes es que, en la medida que estas situaciones se sigan dando, pues muy seguramente va a perder competitividad no solamente el Valle del Cauca, el puerto de Buenaventura, sino el país en general. Y en las condiciones estructurales que tenemos hoy, cuando hablamos de ese déficit fiscal enorme que está llegando a los 10 puntos, requerimos de una u otra manera poder reactivar esa situación. Tengamos en cuenta que por 4 toneladas que entran por Buenaventura importadas al país, solamente se exporta una. Y eso, de una u otra manera, genera costos mayores de transporte. Y esos costos de transporte, cuando hablamos de transporte de carga por carretera, indiscutiblemente se derivan en los consumidores finales, somos todos los colombianos.
3: Bueno, en cuanto a la economía, ¿cómo se ha incrementado? ¿Cómo ha afectado esa situación de congestión de ingreso a Buenaventura, sobre todo para la carga?
1: Pues mire usted, le estaba yo diciendo, ¿no? En la medida que esos trancones se presenten y que estas situaciones se sigan dando, definitivamente los costos logísticos se van a aumentar. Yo les quiero recordar a todos ustedes que en los países de la OCDE los costos logísticos están de un 9%, y en Colombia, por situaciones como las que presenta Buenaventura, esos costos se incrementan hasta un 16%. Y eso nos hace no solamente menos competitivos, sino nos permite perder mercados a nivel mundial. Y si nosotros queremos una economía realmente resiliente y, obviamente, en ese desarrollo que está buscando el presidente Abelardo de la Espriella, pues definitivamente tenemos que disminuir esos costos, empezando por esas, digamos, deficiencias que se presentan en el puerto de Buenaventura en cuanto a ingresos y salida de vehículos y de mercancías.
2: Bueno, y finalmente, don Arnulfo, un tema conexo a esto de las demoras es la inseguridad que están sufriendo los transportadores. ¿Qué reporte ha tenido ustedes? ¿Qué acciones le pide al gobierno nacional frente? Porque hay muchos camioneros que denuncian que cuando están en la cola son víctimas de delincuentes comunes.
1: Digamos que esto es una situación que se volvió endémica en el país cuando hablamos de seguridad, y de una u otra manera yo creo que el país también hoy está viendo que el gobierno nacional está atacando puntualmente ese problema, porque la inseguridad pues genera que haya falta de inversión, permite que en el caso, por ejemplo, los transportadores no quieran venir a Buenaventura porque se presenta ese tipo de situaciones cuando estamos en los trancones. Entonces, tenemos que seguir apoyando a la Fuerza Pública, a la Policía Nacional y, por supuesto, las decisiones que pueda llegar a tomar el gobierno central para poder conculcar este tipo de situaciones. Es evidente que la inseguridad pues genera no solamente problemas para el sector de transporte de carga, sino problemas para la población en general.
0: Cuervo de Transcarga opinando acerca en la parte sustancial de los trancones que se presentan en la vía que Buenaventura conduce a Cali y que le merma competitividad al país. Claro que esos trancones también se presentan en nuestros puertos, pero en el tema particular de Buenaventura la afectación es bastante grande. Don Antonio, vamos a cambiar de tema. ¿Quiere hablar de fútbol? Sí. Parece que Ronaldo quiere regresar a la selección de Portugal. Pero hay un concepto generalizado que el Portugal sin Ronaldo es mucho más dinámica, mucho más dinámico.
4: Sí, eso no tiene ninguna discusión, sí. El sistema de juego. Pero ocurre algo también, Jordi, y esto lo veía en el partido, que jugó el último partido que jugó Portugal, y luego algunos comentaristas decían eso. Queda como la percepción de que hay algunos jugadores, cuando está Cristiano dentro del terreno de juego, no se entregan al 100%.
0: Sí, yo eso lo veo. Algunos jugadores, Bruno Fernández ya había de alguna manera había mostrado su inconformidad con la presencia de Ronaldo en el equipo. Y hay otros jugadores también, como el otro compañero Vitinha, el otro volante. Vitinha y el otro volante.
4: No, el que ha hecho declaraciones abiertamente, Joao Méndez.
0: Joao Méndez.
4: Ajá, que juega en el PSG también.
0: Sí.
4: No, de baja estatura.
0: Baja estatura, sí, Joao Méndez, sí, exactamente, él. De todas maneras, me parece que a pesar de que el rendimiento Ronaldo no ha sido el mejor, pero tiene que respetar un poco la historia, digamos. La crítica tiene que entender que ya es un hombre que está entrado en años y hay que valorar lo que hizo, ¿no? Pero de todas maneras, eso no le da facultad a Ronaldo o a los técnicos por ese nombre, por ese prestigio que no tiene las condiciones, digamos, ubicarlo permanente de titular. Pero sí se debe respetar lo que ha hecho Ronaldo con la selección de Portugal.
4: Sí, definitivamente. Cristiano, el jugador más importante después de Eusebio, la pantera de Mozambique, creo, a nivel de Portugal. Y una de las grandes figuras que ha tenido el fútbol mundial los últimos 20 años. Te podrá o no gustar su estilo de juego, te podrá o no gustar su forma, sus declaraciones, pero no podemos desconocer la gran calidad técnica y cómo se reinventó con el paso del tiempo. Recordemos cuando arrancó en el Manchester United, que era extremo,
0: era básicamente regateador. Sí. A mí me parece que el gran cambio de Ronaldo entendió, y me parece que eso lo vio mucho más grande, que dejó un poco el regate, pero se volvió un eximio y finalizador y tremendo goleador. Sí, claro. Bueno, voy a dejar el tema deportivo hoy, pero a mí me genera dudas. No me gusta mucho el proceso que está llevando el técnico de la Selección Colombia, nuestro técnico. No me gusta mucho. Me parece, es bueno que le dé oportunidad a los jóvenes, pero no tanto. Además, hay unos jóvenes que no terminaron de posicionarse en la selección. A mí me parece que a esos debe priorizarlos, y a los nuevos jóvenes, uno, dos o tres por partidos. Pero para mí, bueno, yo creo que ese tema mañana se lo voy a proponer a usted para que lo toquemos.
4: Mañana podemos hacer un análisis mucho más detallado, en este caso de la Selección Colombia. Pero también, Jordi, nosotros yo creo que debemos de tener un poco de calma, tranquilidad. Por eso los procesos muchas veces se truncan, queremos resultados inmediatos. Y como decía por ahí un comentarista deportivo, es que Colombia es la campeona en los partidos amistosos. Entonces, a veces esos partidos amistosos donde se gana, se va y se le gana a Alemania, va y se le gana a España, hombre, a veces esconden un poco la realidad. Es mejor que este tipo de situaciones ocurran. A los jugadores hay que darle rodaje, hay que darle continuidad. Yo coincido con usted que no se debe hacer un cambio de manera, digamos, general, sostener algunas piezas que aún vemos que pueden llegar al Mundial del 2030 para que estos también con su experiencia puedan ir arropando a esos jugadores nuevos que llegan a la selección.
0: Sí, yo digo, por ejemplo, hay algunos jugadores que, digamos, casi no se le dio oportunidad en el proceso. Son jugadores jóvenes que tienen condiciones, que tienen experiencia. Yo recurrentemente coloco el ejemplo de Solís, que fue figura con Girona en España, en Inglaterra, le está yendo muy bien. Entonces, posicionemos a eso. Pero le estamos dando oportunidades a algunos muchachos, creo que, digamos, ese 3-4 jugadores nuevos, cuando hay otros que ya tienen un recorrido peligroso. A eso, a los pelados vamos dando los 20 minutos, pero obviamente mañana lo miramos, puede ser usted puede tener un punto de vista totalmente diferente.
4: No.
0: Sí, pero yo pienso, sí, digamos, a los jóvenes que no se les dio casi oportunidad, prioricemos a eso. Yo a algunos jugadores todavía no lo veo, pero sí le puedo

0: tienen.
1: Sí, 30 de octubre de este 2026.
0: Los precandidatos a la alcaldía de Buenaventura, yo a manera de introducción, usted vaya, vamos mirándolo a ellos. Dice que le he preguntado a la IA, no, obviamente, ¿a qué se ve el lento crecimiento y estancamiento de Buenaventura? Se ve que se debe a una profunda contradicción estructural. El puerto crece a un ritmo global y moderno, pero la ciudad ha sido históricamente marginada de esa riqueza. Eso no hay ninguna duda. Me parece que ahí nos ha faltado dirigencia, especialmente en los últimos, Toño, pienso que nos ha faltado dirigencia especialmente en los últimos, ¿cuántos? 20 o 24 años. Allí los últimos 5 o 6 alcaldes. Yo siempre a los 3 primeros, 4 primeros alcaldes los exoneré un poco porque pues era un hecho nuevo, pero hicieron un trabajo, pero a los últimos alcaldes 6 me parece que nos ha faltado en esa dirección. Bueno, en el tema el crecimiento lento, un fenómeno conocido por expertos, el crecimiento lento de Buenaventura, un fenómeno conocido por expertos como economía de enclave o desarrollo ausentista. Desarrollo ausentista. ¿Cómo le parece esa expresión, no?
1: Sí, es lo que se ha dicho en los análisis y en el texto Buenaventura, un puerto sin comunidad, los propietarios ausentes.
0: Sí, un fenómeno conocido por expertos como economía de enclave o desarrollo ausentista. Mientras por los terminales marítimos pasa en promedio o aproximadamente el 44% de la carga del comercio exterior de Colombia, los beneficios económicos rara vez se quedan para impulsar el desarrollo urbano de la ciudad. Ese es uno de los grandes retos que tenemos. Factores principales del estancamiento urbano y económico. Desconexión entre el puerto y la comunidad. Usted puede opinar al final de cada capítulo. Tras la privatización portuaria en los años 90, los ingresos generados por los muelles se dirigen principalmente a la nación y a inversionistas privados. Alrededor del puerto hay servicios de primera calidad, pero el distrito sufre un déficit histórico de servicios básicos esenciales. ¿Cuál es su opinión de este párrafo?
1: No, ahí no se está diciendo nada nuevo, Jordi. Ya Buenaventura está sobrediagnosticado.
0: Falta infraestructura básica, el crecimiento urbano se ve limitado porque gran parte del territorio no cuenta con agua potable a las 24 horas ni sistemas óptimos de alcantarillado. Sin esta garantía es muy difícil atraer inversión industrial que genere empleo formal y estable. Ahí no hay, es un axioma, es una verdad tan evidente que no necesita ser demostrado. Además de violencia y la economía ilegal, que también afecta a la ciudad, el crecimiento desordenado y geografía, históricamente la ciudad se expandió sin una planificación urbana formal, con comunidades enteras establecidas de forma espontánea, zonas de baja marea, palafítica y falta de organización. Esto del crecimiento desordenado, tuvimos la oportunidad de replantearlo, don Antonio, y reorganizarlo, con el plan de ordenamiento territorial que se terminó de aprobar en el 2001. Y si no lo hicimos, siguió el crecimiento desorganizado de la ciudad. En síntesis, lo que está aquí son sin duda alguna uno de los grandes retos que tienen los próximos candidatos a la alcaldía. ¿Cuáles son? Primero, ¿qué tipo de alcalde requerimos, don Antonio?
1: Sí, aquí hacíamos un análisis desde nuestra perspectiva, ¿no? Y las características que creemos que debe tener el alcalde o alcaldesa para los próximos años, para el cuatrenio venidero en Buenaventura. Lo primero, que tenga capacidad de gestión, tener la experticia de poderse mover tanto a nivel departamental, porque hay algunos que ni siquiera tienen esa experticia de poderse mover con la gobernadora o los gobernadores que hemos tenido. A nivel nacional, los contactos desde su partido, poder generar esas condiciones con los ministerios, las diferentes entidades que vienen y tienen incidencia en el territorio, pueda también moverse a nivel internacional, así con concatenar esas propuestas, esas ideas que tienen algunos empresarios del sector portuario, sobre todo, que son de los que más tienen esa conexión internacional aquí en nuestra ciudad, tener la posibilidad de poder ir a otros países. Bueno, necesitamos, como lo hemos dicho aquí jocosamente, Jordi, un alcalde o alcaldesa que pueda pasar del peaje de Lobo Guerrero.
0: Sí, de verdad que... ¿Usted tiene los candidatos por ahí? ¿Sí los tiene? ¿Los precandidatos?
1: Precandidatos.
0: Vamos a ver si los tiene Sí, porque requerimos primero un alcalde que tenga liderazgo.

0: Liderazgo que tenga la capacidad de proponer los temas, hacer las propuestas de los proyectos que permitan desarrollar a Buenaventura, que elija un excelente grupo humano, pero que él tenga la capacidad. El líder es clave. Si el líder no la tiene claro, me parece que es mucho más difícil el desarrollo del puerto de Buenaventura. Sí, es vital que ese alcalde sea muy comprometido con la ciudad, que visualice esos proyectos que definitivamente son muy importantes para el desarrollo del puerto más importante de Colombia. ¿Cuántos aspirantes tenemos, don Sammy? ¿Cuántos aspirantes son? Como 10, entre 16 y 18, ¿no?
1: Sí, aquí ya lo encontramos, pero aquí los tenemos.
0: Vamos a ver.
1: Por aquí tenemos el sonajero, por aquí está. Se encuentra Héctor Copete.
0: Vamos a mirar. Sí, vamos a ver esos candidatos. Usted me ha enviado la lista, la vi por aquí y se me perdió, hermano. Ya no la tengo más. Entonces, ¿sí la tiene?
1: Sí, por aquí está. Aquí está Héctor Copete. Suena Blenny Vallecilla.
0: Entonces, ¿qué es lo que requerimos como alcaldes?
1: No, un alcalde que tenga capacidad de gestión.
0: Capacidad de gestión que pueda plantear las necesidades de Buenaventura.
1: Sí, en el porque sabemos que las problemáticas que tenemos hoy como ciudadanos se resuelven únicamente con los recursos que envía el Estado Nacional.
0: No. Y mucho menos con los recursos locales, es decir, presentar la propuesta, ¿no?
1: Sí, claro. Blenny Vallecilla, por aquí está Livia Mosquera, actual concejal. Henry Montaño. También concejal.
0: O sea que cualquiera de ellos que quiera, según liderar a Buenaventura, tienen que tener ese liderazgo, esa capacidad. Yo pienso que cuando hablo mucho de liderar, es sobre todo el grupo que lo va a acompañar y presentar los proyectos que Buenaventura requiere para avanzar.
1: Sí, por aquí está Pachito Paredes, también concejal.
0: Pachito Paredes.
1: Sí, Edwin Patiño, ex personero distrital. Thompson
0: Pasquinelli, ¿no?
1: Thompson Pasquinelli, también actual concejal por el Partido Conservador. Wilson Rodallega.
0: Rodallega es también concejal de mucha expertise.
1: Es candidato por el Partido Liberal hace ya 3 años. Wilmar Valencia. Joan Valencia. Oye, concejal también. Fabio Castillo, el Pacto Histórico. También está Jairo Castelblanco, el abogado.
0: Sí.
1: Está. Uh-huh. Betty Segura, actual secretaria de Salud, también. Esos son los que están aquí en este listado. Y también suena Lady Tatiana, que se hizo hace unos días también un sondeo en el Pacto Histórico, que estaban Blenny Vallecilla, Fabio Castillo y Lady Tatiana.
0: Fabio Castillo, ¿no? Fabio Castillo está por allí.
1: Lady Tatiana Riascos.
0: Oye, ¿cómo es que se me perdió lo de los precandidatos? Oye, me llama la atención que entre esos hay como 4 precandidatos del partido de la U, ¿no?
1: Sí.
0: 3 o 4. ¿Quiénes están ahí? Betty Segura Valencia, ¿no?
1: Ajá, sí.
0: Está Jairo Ibáñez, que es del partido de la U. Está quién más, Alexander Delgado. Y hay otro más ahí. No, mira los primeros a ver para que me... Alexander Delgado y Betty Segura... Jairo Ibáñez, ¿y cuál es el otro? Me parece que son... Bueno, el tema José Luis Ocorón no está... De los PRE no está confirmado.
1: Aquí hay otro sonajero, ¿no?
0: No. Yo no sé, se me acabaron de borrar porque yo los tenía por aquí, hombre.
1: Hay que recordar y aclararle a los oyentes que esto no es...
0: No son candidatos oficiales, son PRE. Son los que están en el sonajero
1: que se escuchan.
0: Para dirigir los destinos del distrito de Buenaventura. Entonces, ¿cuál es? Necesitamos gente que, primero, comprometido con la ciudad, que tenga capacidad de liderar y que conozca la ciudad. Cuando usted lidera, pues ese líder, pues puede proyectar la visión de ciudad que usted quiere transformar. Buenaventura tiene definitivamente una ciudad que, como leí anteriormente, ha decrecido muchísimo, su avance es demasiado lento, ha crecido el puerto, pero no la ciudad. Y eso es lo que requerimos ahora, ese crecimiento, ¿no? Ese desarrollo, porque pues cada 4 años elegimos un alcalde y a los 2 años, yo creo que al año y medio ya iniciamos como a desinflarnos, ¿no? Sí, seguro, porque se lo, iniciamos a decir.
1: Tan rápido, Jordi.
0: No equivocado, a los dos años que. Sí, las obras para apertar el desarrollo de Buenaventura no la vemos, no la vemos. Y Buenaventura, lo hemos dicho recurrentemente, que tiene un crecimiento muy lento. Pareciera. Ya no voy a hablar, sí, un crecimiento muy lento. Y si sí, damos un paso adelante y dos atrás, como que regresamos, porque esto requiere muy, es decir, el mundo está avanzando mucho y sobre todo con el tema tecnológico y con el tema de los servicios. Y Buenaventura, en ese aspecto, tenemos los mismos problemas: no tenemos relleno sanitario, tenemos problemas de agua potable, tenemos un desarrollo urbano bien limitado en los temas de salud también. Claro que es un tema ya nacional. Es que el mal estado de las instituciones educativas, es decir, es que tenemos grandes problemas, hermano.
1: Sí, claro, y además, Jordi, lo hemos nosotros repetido aquí, hay 5 o 6 temas que son sensibles, importantes, que necesita la ciudad para poder avanzar, para poder crecer, pero también hay otros temas que son mucho más del resorte del gobierno local. Usted lo decía, ahí tenemos problemas con algunas instituciones educativas. No es de ahora, esto, el sismo lo que terminó fue develando todas esas necesidades que tiene, por ejemplo, el sector educativo, el sector salud también. Así que son grandes retos que tienen los diferentes candidatos que asuman esta tarea de poder gobernar. La ciudad, la palabra gobernar, sobre todo gobernabilidad.
0: Sí, vamos a ver cómo se decanta esto, hombre. Hablamos de 3 candidatos, de precandidatos de la U. Yo vi uno más, yo vi como 4 de precandidatos. ¿Será que ellos van a una consulta o cómo será eso?
1: Sí, yo creo que sí, eso es, deben de tener alguna consulta.
0: Porque yo creo que en la parte superior hay personas que...
1: Sí. Falta ver, Jordi, cómo se decide el mecanismo de escogencia por parte de los candidatos en cada uno de los...
0: Yo creo que definitivamente son 3, pero ¿será que hay un superior que les diga, bueno...
1: Yes, eso siempre se define desde...
0: ¿Usted piensa
1: desde el cacicazgo. O sea, se define eso. Hay un o una persona que dice, Jordi.
0: Bueno, pero
1: los demás deben de acogerse.
0: Sí, ¿le parece que hay ese guiño?
1: Yo creo que sí.
0: Yo también. O sea que con eso se desvirtúa la consulta.
1: Las consultas terminan siendo...
0: Direccionales.
1: Voy a decir algo únicamente para surtir el proceso.
0: Pero ya está
1: todo... Justificarlo, pero ya está todo...
0: Está todo organizado.
1: Ya está todo cuadrado, Jordi.
0: Entonces la U tiene 3 pres. Sería Alexander Delgado. Está Betty Segura Valencia. Jairo Ibáñez. Creo que esos 3.
1: Sí, por ahora, ¿no?
0: Por ahora.
1: Eso no se sabe. Estamos a un... Hoy es 5, o sea, estamos a 1 año y 25 días.
0: Porque se habla de la doctora Cereida, pero yo no... Pero muy tenuemente, ¿no?
1: Sí, muy tenuemente.
0: Yo creo que si ella aspirara, sería prácticamente...
1: Una candidata con mucha experiencia.
0: ¿No? Sería el guiño para ese lado, ¿no?
1: Sí, con mucha experiencia una candidata.
0: Esperemos a ver cómo se va decantando este tema. Y ojalá lo que usted ha dicho... Elijamos bien.
1: Sí, esa frase es de Sammy. Voten bien. Voten. Sí, un saludo ahí a los amigos de La Mancha Amarilla. Por ahí me escribió un amigo que nos iban escuchando. También saludamos ahí a todo el equipo Independencia Fútbol Club y ahí en especial a mi amigo, el que me escribió aquí, Silver Denis Hurtado Alomía.
0: Ah, Silver.
1: Sí, Silver, sí, señor. Trabaja en los recintos portuarios.
0: Ah, gran amigo, me lo saluda Silver, saludo, sí. Fraterno.
1: Sí, muele bastante el hombre allá en Muelle.
0: Es un buen líder, muy buen líder.
1: Sí, señor, también tuvieron un trabajo muy importante en la Junta de Acción Comunal del Barrio La Independencia.
0: De verdad que sí. Bueno, don Antonio, nos vamos.
1: Y don Sammy, estamos despidiendo ya tan rápido, Jordi, sí, nos vamos. Ah, sí, bueno, listo, sí, nos vamos. Ya, sí. Le agradecemos a todos.
0: Es que yo siempre miro el reloj de allá, hombre. El reloj allá me
1: le agradecemos a todos nuestros oyentes por estar aquí pendientes siempre a través de la 106.6, la emisora Voces del Pacífico, la que lo tiene absolutamente todo. También a los cibernautas a través de nuestra fanspage Voces del Pacífico en Facebook, a nuestro director, Elber Reyfo Micolta, a nuestro coordinador, Jordi Cabeza, a todos nuestros compañeros y compañeras que habitualmente informan día a día a la comunidad bonaverense desde esta casa periodística. Jordi, y el consejo de siempre, coma sano. Tome agua, haga ejercicio, no hable lo que no sabe y piense en grande. Feliz inicio de semana para todos. Chau, chau.
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0: 7:02.
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